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tarde con 18 minutos. Estamos ya en los clásicos a través de la primera en FM. Allí escuchamos a los Diablos Locos. ¡Ay, esta rolita! Con este día nublado, esta tardecita nublada, se antojaba. Gotas de lluvia. Además, Los Ángeles Azules con 20 rosas y Amores que Sueñan con Supergrupo GEM. Están disponibles nuestras vías de comunicación, tú ya las conoces, 248-484-2849. Recibo tus mensajes, 2225-2358-14. 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

mandamos saludito de este lado. Mandamos saludito, dice por aquí, para la familia Acero Gómez, a la familia Castillo Acero, a mi mami y la familia Flores Acero. Muchas gracias y excelente tarde. Te mandamos saluditos, gracias por reportarse.

Dice este lado, manda las mañanitas para Graciela Velasco. Hoy está celebrando su cumpleaños. Y por los 4 maravillosos años a su lado de parte del amor de su vida. Muchas gracias. Los escuchamos todos los días en Tlana. Terminación 83. Ahí está el saludito, ¿ok?

0: Vámonos a la pausa comercial. Estamos en los clásicos a través de la primera en FM.
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la tarde, ya con 34 minutitos. Ahí escuchamos a Saya el tema Cañita Cañaveral. Claudio Morán, hoy voy a tomar y los Yairas, amorcito de mi vida.

0: pues espero que sigan disfrutando esta rica tardecita.
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0: Y para la mayoría ya es la última semana de vacaciones, ¿verdad? Si no mal recuerdo, el lunes ya regresan a clase. Espero que hayan disfrutado a la familia en estos días que estuvieron juntos. Pues ojalá hayan disfrutado a la familia, ¿eh? Porque a veces pensamos que pasar tiempo con la familia significa organizar grandes planes y no, no es así. A veces pensamos que salir de viaje, tener todo el día disponible para ellos, pero muchas ocasiones los momentos más valiosos son los más sencillos. Como sentarse a comer juntos, platicar juntos, reírse de cualquier cosa o simplemente estar presentes, ¿verdad? Porque ojo, el tiempo pasa, los hijos crecen, los padres desafortunadamente pues envejecen y bueno, la vida cambia sin avisarnos. Así que yo les recomiendo, hay que convivir más en familia. Y no esperemos a tener mucho tiempo para pasarlo con la familia, ¿eh? Mejor hagamos tiempo para quienes realmente amamos. Al final los recuerdos que más van a valorar no serán las cosas que compramos, no serán las cosas materiales, sino los momentos que compartimos juntos. Así que si tienes a mamita, a papá, o a tu hijo, a tu hija, apapáchalos, pasa tiempo con ellos, platica con ellos, porque eso es muy importante, la comunicación en familia, ¿va? Es el consejito que les doy en esta rica tardecita. Hay que disfrutar a la familia. Vámonos a la pausa comercial, regreso con más música. 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

la tarde ya con 51 minutos. Ahí escuchamos en este bloque a Chichi Peralta, el tema Procura. Carmenza con Tiberio y sus gatos negros. Y Jaguarú, el tema Deseo. Estamos a punto de finalizar los clásicos. Por supuesto, me sigo de este lado acompañándolos. Nos seguimos derechito hasta las 9 de la noche. A continuación, vamos a tener los maxi éxitos, así que no le cambies al 98.1. Por acá, Jessy, buena tarde. Manda un saludito para la familia Escalante Remedios. Te estamos escuchando aquí en Tlacotepec. Con un besito fugaz para mi suegro Abel García. Bonita tarde, Jessy. Les mando su besito fugaz. Jessy manda saludito para Janet Pérez en Tepatlaxco.

0: tenemos de este lado algunos reportes que nos hicieron llegar. Hola, hola, buena tarde.
1: Les habla Marianito Flores López. Mandar saluditos para mi mamá Marcela López, mi papá Mariano Flores, mi hermanito Chucho, ¿sí?, mi hermanito Nico, que los escuchamos aquí en San Damián Texolo. A ver si nos puede poner una canción de los Gatos Negros, la de Carmenza.
0: Ok, les mandamos saluditos. Saludos. Excelente tardecita.
2: Hola, Jessy. Hola, hola. Por favor, con una canción de Burbujas de Amor de Juan Luis Guerra. Te escuchamos aquí en San Rafael Tlanalapan. Gracias.
0: Muchas gracias.
3: ¿Qué onda? Buenas tardes. Buenas tardes. ¿Podrías poner, por favor, la canción de Amores que Sueñan de Supergrupo G? Desde Xalmimilulco, saludos de parte del Monaguillo.
0: Gracias, Monaguillo. Les mandamos saludito cordial.

0: saluditos, dice de este lado. Amiga, serías tan amable de mandar un saludo para la familia Xochipa Flores. Que te escuchamos en Lomas Xicoténcatl. Atentamente, tu amiga Chela Xochipa. Gracias, Chela. Que pases excelente, excelente tarde-noche. Te mandamos un abrazo. Vámonos a la pausa. Regreso con los últimos temas. Y a las 7 tenemos nuestro corte informativo radar y regresamos con los maxi éxitos por el 98.1. No le cambies.
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2: Registró un crecimiento económico de 2.7% en el primer trimestre de 2026. ¿Qué tal? ¿Cómo le va? Le saluda con muchísimo gusto su servidor Max López al micrófono para informarle en este radar de las 19 horas que Puebla registró un crecimiento de 2.7% en el primer trimestre de 2026. Destacó el gobernador Alejandro Armenta, quien señaló que el turismo busca generar mayor derrama para prestadores de servicios, artesanos y productores locales. La UAB recibió a Galia Borja Gómez, subgobernadora del Banco de México, quien impartió una conferencia sobre política monetaria, inflación y estabilidad económica ante estudiantes y docentes de economía. El COBAEP concluyó sus reuniones estatales de academia con participaciones de docentes y directivos de 37 planteles para diseñar estrategias y proyectos pedagógicos de cara al nuevo ciclo escolar. En más de la información, le comentamos que Puebla y Veracruz reforzaron la coordinación en seguridad durante su segunda reunión en coordinación, donde acordaron fortalecer acciones e intercambio de información en los 33 municipios que colindan en ambas entidades. El 24 de agosto se celebra el Día Internacional de la Música Extraña, una fecha que invita a descubrir nuevos sonidos y experimentar con propuestas musicales fuera de lo convencional. Del 24 al 30 de agosto se entregarán en Puebla tarjetas de las pensiones Mujeres Bienestar y para adultos mayores a quienes se registraron en junio, informó Rodrigo Abdala, delegado de programas para el bienestar en Puebla. Se reportó el derrape de un motociclista antes de llegar a Galerías de Tlaxcala, además de otro accidente en el periférico de Tlaxcala con dirección a la capital. Autoridades piden circular con precaución. La Secretaría Anticorrupción y Buen Gobierno rescindió el contrato de Nexus y Creaciones Tecnológicas Digitales GYM, encargadas del REPIMS, por incumplimientos relacionados con el manejo de información confidencial. Detienen a un hombre señalado por presunto robo hormiga en una tienda soriana de Atlixco. Trabajadores alertaron a las autoridades y le localizaron productos valuados en unos 500 pesos. De manera extraoficial, habría dicho ser trabajador del ayuntamiento, versión descartada por el...

0: El área de comercio. El Monasterio de Santa Clara del Sagrado Corazón de Jesús le invita a adquirir sus tradicionales chiles en nogada. Degústelos todos los domingos de agosto y el resto de domingos en septiembre. Visítalos en calle 8 Oriente, número 9, Colonia Centro, en Atlixco. También puedes comunicarte al 244-445-1240. El clima hasta estos momentos es de 18 grados centígrados. Le invito a que continúe en sintonía de 5 Radio a través de todos nuestros canales de información. En los controles, el señor Pacheco. Para el radar le informó Max López. Excelente noche.
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7 de la noche ya con 19 minutos, estamos en los Maxi Éxitos a través de la Primera NFM y escuchamos en este bloque musical a Prince Royce y María Becerra el tema Te Espero, además tuya con Rosalía, y abriendo el bloque musical a Mon Laferte el tema Antes de Ti. Que tengan una excelente noche para todos aquellos que ya están de salida en el trabajo. Les mandamos un saludito especial. Para los que continuamos trabajando, a seguirle echando muchas ganas. Por lo que le has hecho a mi corazón llorarás. Y recuerda que nuestras vías de comunicación están disponibles para ti. Ya las conoces, 248-484-2849. Recibo tus mensajes 22 25 23 58 14.

0: momento de irnos a la pausa comercial. Estamos en los Maxi Éxitos. Soy Jessy Valera contigo hasta las 9 de la noche.
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0: 7 de la noche ya con 33 minutos. Ahí escuchamos en este bloque a Ozuna, Hasta que salga el sol. Matiz, Mau y Ricky, El tema malo. Escuchamos Agua con J Balvin. Y por supuesto, vamos a continuar con más música en esta rica nochecita. Estos son los Maxi Éxitos por el 98.1. Y bueno, nos hacen llegar mensajito de este lado. Dice por aquí, para que haya comunicación en la familia, necesitamos ya no tener celular. Bueno, la verdad es que sí es algo muy cierto, porque antes nos sentábamos así a la mesa. Hablábamos de cómo nos había ido en el día, ¿no? Hoy muchas veces estamos juntos, pero cada quien está mirando su celular en las redes sociales. Y bueno, la comunicación ahí ya está perdida, por lo menos en la familia. Y bueno, de esa manera, teniendo celular, pues tenemos muchas formas de comunicarnos, pero cada vez nos cuesta más tener una conversación real con quienes tenemos enfrente, ¿no? En casita. Los tiempos cambiaron, sí, pero quizá no deberíamos permitir que la tecnología, pues, cambie lo más importante, que es el tiempo que pasamos con la familia. Y bueno, un mensaje puede esperar, ¿no? Una notificación también puede esperar, pero ese momento con nuestros seres queridos, ya no regresa. ¿Tú qué tal? Cuéntame, ¿aún sigues teniendo, pues, esa comunicación con tu familia? ¿O de plano el celular sí ha cambiado todo? ¿O eres de los que llega a casa y los celulares se van a un lado y nosotros platicamos aquí en la mesa mientras estamos cenando? Y la pregunta es, ¿cuánto tiempo pasas en tu celular? ¿Cuánto tiempo pasas en tu celular? ¿10 minutos? ¿Una hora? ¿O todo el tiempo? Nos puedes compartir. Nuestras vías de comunicación están disponibles. Tú ya las conoces. 248-484-2849. Y recibo tus mensajes al 2225-2358-14. Estoy deseándoles una excelente tarde. Excelente tarde, noche por el 98.1, ¿ok? Sean sinceros, me pueden compartir. Aquí leemos. Aquí leemos, lo decimos y no juzgamos, ¿eh? Me puedes decir que pasas 10 minutos en el celular, te lo voy a creer. Si me dices que una hora, también te la voy a creer. Y si me dices que todo el día pasas en el celular, también es entendible, ¿ok? Así que no vamos a juzgar, pero si quieres compartirlo, aquí están nuestras vías de comunicación. Nos vamos a la pausa comercial. Estos son los Maxi Éxitos.
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1: Son las 8 de la noche y este es el resumen de las noticias más importantes de este lunes 24 de agosto. En Puebla inicia la entrega de tarjetas de pensiones Mujeres Bienestar y Adultos Mayores. El operativo se realiza del 24 al 30 de agosto. Un objeto metálico quedó expuesto en el lago de Valsequillo tras el descenso del nivel del agua. Vecinos lo comparan con un misil, ya fue entregado a la Capitanía de Puerto de Valsequillo. La antorcha guadalupana inicia su recorrido México-Nueva York y pasará por Puebla del 18 al 25 de septiembre. Las hermanas Clarisas de Atlixco reciben al equipo de Buenos Días, el noticiario de la gente, y anuncian el cierre de su temporada de chiles en nogada el 30 de agosto y el 6 de septiembre. Desde México se podrá observar la luna de sangre este 27 de agosto. El eclipse comenzará a las 7 de la noche con 23 minutos. El Ayuntamiento de Puebla presenta la política municipal anticorrupción para fortalecer procesos institucionales. El Ayuntamiento de Puebla entrega la rehabilitación del Boulevard 5 de Mayo. La obra beneficia a 1.6 millones de habitantes. La Feria Internacional del Libro Puebla 2026 supera los 160 mil visitantes y genera una derrama de 7 millones de pesos en el Zócalo de la capital poblana.
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1: Fuerzas de seguridad recuperan 21.600 litros de hidrocarburo ilegal en el municipio de San Salvador El Verde. Hombre muere en la carretera a Tejupa. Vecinos atribuyen el accidente a la falta de señalización. Puebla reduce 60% los feminicidios, destaca el gobernador Alejandro Armenta, y atribuye esta reducción.

0: atención al apoyo que brindan las casas Carmen Cerdán. El gobernador Alejandro Armenta anuncia que se someterá a prueba antidoping y pide evitar perfiles con antecedentes negativos en los partidos políticos. Un sismo de magnitud 4.0 se registra al sur de San Gabriel, Chilac. Protección Civil reporta saldos sin daños. En información de último minuto, la Suprema Corte de Justicia de la Nación atrajo el caso de la huelga del Nacional Monte de Piedad para determinar su legalidad a casi 11 meses del conflicto y con más de 300 sucursales cerradas. Las Madres Clarisas de Atlixco invitan a adquirir los tradicionales chiles en nogada, disponibles el domingo 30 de agosto y el domingo 6 de septiembre en la 8 Oriente, número 9, en el centro de Atlixco. Puede consumirlos en el monasterio. Si son para llevar, hay que acudir con un recipiente. 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En la operación digital, José Alfredo Pacheco. En Radar le informa, Girat Aguilar Miranda. Gracias.
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0: 8 de la noche ya con 19 minutos. Continuamos en los Maxi Éxitos a través de la Primera NFM. Escuchamos a Camila Cabello y Ed Sheeran. El tema se titula Bam Bam. Odiarte con Paty Cantú y Lazo y Luis Fonsi Girasoles.
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0: Vamos a mandar un saludito, te escuchamos en la toma Veracruz, Cofre de Perote, dice, por favor, una canción de Ozuna, Terminación 31, les mandamos saludito cordial. Gracias, Jessy, que pases buena noche, gracias, Terminación 09, igualmente, excelente nochecita. Y el saludito y felicitación para Graciela Velasco, que hoy está de manteles largos celebrando su cumpleaños. De parte del amor de su vida, que nos escuchan allá en Tlana, muchas gracias por reportarse. Y nos vamos a la pausa comercial, regreso con más música, te acompaño lo que resta de esta hora, hasta las 9 de la noche por el 98.1. Estos son los Maxi Éxitos.

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0: 8 de la noche ya con 33 minutos. Escuchamos en este bloque a Ozuna el tema Caramelo. Supongo que lo sabes, con Hash.
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0: Hielo con Zoe.
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0: Están disponibles nuestras vías de comunicación. Hola, Jessy. Amiga Jessy, mándame una canción. Dice por aquí, solo para escucharla. Cuídate mucho. Que Dios te bendiga y excelente noche. Soy Alice, como siempre, arrasando con mi amiga Jessy Valera. Saluditos, gracias, te mandamos saludos. Que tengas una excelente y agradable nochecita. Mando un saludo para Olga Fuentes Varela. Atentamente, el señor Papucho. Dice, gracias, Jessy, le mandamos saluditos. Hola, mando un saludito para mi precioso niño Santiago Alexander. Te estamos escuchando con toda la actitud. Muchas gracias, Terminación 52. Que tengan excelente noche. Y nuestras vías de comunicación están disponibles. Tú ya las conoces. Mandamos saludito cordial para todos aquellos que ya llegaron del trabajo. Qué rico llegar a casita.
1: Dios,
0: y poder prepararse para ir a descansar. Les mandamos un saludo especial y gracias por sintonizar el 98.1. Estos son los Maxi Éxitos. Vámonos a la pausa.
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8 de la noche ya con 48 minutos. Estamos prácticamente llegando al final de este horario. Hola Jessy, soy Carlos. Que tengas linda noche. Muchas gracias, Carlos. Igualmente para ti, te mandamos un abrazo.

Buenas noches, mándame una canción, Cruz de Navajas, por favor, o Durmiendo con la Luna, de Elefante. Saludos, hermosa, y estamos arrasando. Gracias, Terminación 40.

Vámonos, aprovecho ya para despedirme. Así llegamos al final de esta jornada de trabajo. Gracias por acompañarnos. Gracias por compartir un poquito de su tiempo conmigo. Nos toca ir a descansar, recargar energía y bueno, mañanita, primero Dios, a partir de las 6 de la mañana ya andamos por acá de nueva cuenta, ¿va que va? Así que vámonos, los voy a dejar pues prácticamente con los últimos temas. Y hay que agradecer por haber tenido un día más. Que tengan una excelente noche, pues tranquila, ya merecido descanso para todos. Y mañanita nos escuchamos. Les dejo un gran abrazo, que tengan excelente noche. Gracias mil, vámonos. Estamos ya finalizando los Maxi Éxitos con estos últimos temas. Soy Jessy Valera. Mañana tenemos una cita en punto de las 6 de la mañana.

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3: Y mandamos un último saludito para Jacqueline y Vladi, que nos andan escuchando. Que tengan excelente noche. Vámonos con algo de Elefante. El tema se titula Durmiendo con la Luna.
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Muy buenas noches, gracias por estar acompañándonos en esta fantástica velada musical. Bienvenidos al espacio donde las emociones hablan. El corazón tiene su propia música. Lo mejor del ayer. Comenzamos una nueva semana. Y qué mejor manera de hacerla acompañada de estas canciones que nos recuerdan a alguien en especial. O a un amor que está presente. O a ese recuerdo que todavía vive en el corazón. Que esta noche sea el comienzo de una semana bonita, llena de motivos para sonreír, de nuevos sueños y, ¿por qué no?, de una nueva oportunidad para amar. Ponte cómodo, sube el volumen y déjate llevar por esta noche llena de música. Y es que la música también tiene algo que decirte. Los invito a reportarse conmigo a través del WhatsApp de cabina 22 25 23 58 14. Con mucho gusto estaré complaciéndolos a todos ustedes, llevándoles lo mejor de la música del ayer, hoy y siempre. Saludos por favor para Janet Pérez Guzmán de Tepatlaxco, por favor la canción de Volveré de Los Ángeles Negros. Buenas noches. Podrías dedicarme la canción de A veces tú, a veces yo de Julio Iglesias. Para Margarita Celsa, que es una mujer derecha, valiente y guerrera. Ya te escucha en San Luis de los Cholcos de la Escala de parte de Salvador Romero. Gracias y bonita noche. Linda noche, me puedes compartir con la canción de la Sonora Altepejana, Gracias Amor. En especial para mi querida esposa Reina Ramos. Que apenas estamos por salir del trabajo de parte de Felipe Lara. Desde San Pablo del Monte te estamos escuchando en el barrio de San Bartolomé. Saludos, Quique, y Dios te cuide. Muchas gracias, igualmente, bonita noche para ustedes. Bonita noche, me puedes complacer con la canción de Sin Ti de Los Panchos. Para escucharla, sintonizamos en San Mateo Ayecat. Gracias y que tengas una bonita noche. Muy buenas noches, amigo Quique, me puedes complacer con la canción de Andrea Bocelli, Cuando me enamoro atentamente, Paco. Paco, bonita noche, claro que sí, con mucho gusto. Bonita noche, Kiki Martínez, me puedes conversar con la canción de los hermanos Carrión, Lágrimas de Cristal. Unos saludos para la familia Romano Flores en San Bernardino, Contla, Tlaxcala, en la sección novena, Colhuaca. Gracias a ustedes que se hacen el favor de reportarse con nosotros. Vamos a empezar a complacer a cada uno de ustedes con las peticiones que me hacen llegar. Recuerda que también usted nos puede mandar en el 22 25 23 58 14. Iniciamos en el viaje del ayer, hoy y siempre. En este programa que es suyo como mío. Lo mejor del ayer.

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1: 9 de la noche con 30 minutos, estoy en vivo a través de TikTok para que usted en estos momentos me siga. @latortugamartinez. Aquí está la sonora del Tepeján, esta canción se llama Gracias Amor. Bonita noche para todos ustedes. Sé que en alguna parte de Puebla llueve, en alguna parte de San Martín Texmelucan chipi chipi, y en Tlaxcala de igual manera. Un abrazo para todos ustedes y para aquellos que están trabajando en estos momentos, buena jornada laboral. Aquí las acompañamos con muy buena música. Se llama Gracias Amor. 9:31.

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1: 9:35, estoy en vivo a través de TikTok, @latortugamartinez. Aquí está Andrea Bocelli, se llama Cuando me enamoro. Buena noche.

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4: 9 de la noche con 40 minutos. Aquí están los hermanos Carrión. Se llama Lágrimas de Cristal. Buena noche.

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1: 9:43 PM. Esta canción va dedicada para mi amigo Antolín Martínez y para su esposa, en el cual están a punto de cumplir 3 años de casados. Buena noche, esta canción va para ellos.

0: Son exactamente ya las 9 de la noche con 46 minutos. Estamos totalmente en vivo a través de TikTok y a través del 98.1 Streamex. Mandando un saludo cordial para todos nuestros amigos transportistas, para todos nuestros amigos de las diferentes plataformas y de igual manera para todos nuestros amigos de las diferentes tiendas departamentales, de paquetería e incluso de sedis. Un abrazo cordial, de igual manera si tú ya vas de regreso a tu hogar. Buen camino a donde quiera que vayas. Estoy en vivo y por aquí tengo saludos para mi gran amigo Yosafat Teles, a toda la agrupación de LR. Les mandamos un saludo cordial y qué bueno que nos estén acompañando por aquí. Saludos, por favor, para Jimena Hernández desde Huamantla, Tlaxcala, de parte de su mejor amiga Mima. Saludos para José Díaz Callejas, en el cual nos preguntes de dónde transmitimos. San Martín Texmelucan, Puebla. Estás escuchando Stereo Max. Un saludo, por favor, para mi esposa Elizabeth, de parte de Ubaldo, que la amo mucho. Saludos para Fer Duarte. Para la gente de San Pedro Matamoros, de parte de Dorelí y la familia Maldonado. Mando unos saludos, por favor, para la gente de Ciudad de México, Caracoles. Saludos cordiales para Renata Báez. A través de los WhatsApp, en el 22 25 23 58 14, también tenemos saludos. Kiki, me puedes complacer con la canción de Celos, de Luna, con Río Tobar. Y unos saludos, por favor, para Ale Juárez y de un admirador secreto, por favor. Gracias, excelente noche. Amigo, me puedes complacer con una canción. Ya estamos iguales, de Julio Jaramillo, de parte de tu amigo Gildar de la Cruz. Te escuchamos en el Estado de México. Muchas gracias, amigo Gil. Un fuerte abrazo para ti. Kiki, me puedes complacer con la canción de los Bukis. Con amor, los estamos escuchando aquí en Tepetitla. Que tengas una bendecida noche. Quique, por favor, la canción de Rocío Dúrcal, Como tu mujer. Por favor, puedes mandar unos saludos a la familia Acero Gómez y a la familia Castillo Acero. Para mi mamá, excelente noche y te escuchamos desde Puebla. Bonita noche, me puedes complacer con una canción de Los Temerarios. Eres un sueño, te sintonizamos en San José Astatla. Saludos para mi mamá y mi papá. Como no, con mucho gusto. Bonita noche, la canción de Dios sí perdona, pero el tiempo no. De la Sonora Santanera y con saludos, por favor, para José Luis Pérez Nezahualcóyotl. De Contla, de parte de la mujer que más lo ama. Vámonos con uno más y nos vamos a ir con música. Saludos para Geraldine Jiménez Alvarado. Por favor, Tortuguita, bonita noche. Vamos a continuar con más y llega la música de los Babies. La canción se llama ¿Por qué? Los sigo saludando a través de TikTok y estás escuchando Lo Mejor del Ayer.
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3: En 9 de la noche con 56 minutos, saludos para la familia Loaiza, Kenneth Menegildo, Galeana, Guamantla, Tlaxcala. Les mandamos un cordial saludo para mí. Saludos cordiales. 9 con 56.

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1: 10 de la noche con 13 minutos. Nos piden algo de Los Temerarios y que con gusto los vamos a complacer.

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1: Amigos, son exactamente ya las 11:08. Muy buenas noches, qué gusto saludarles ya en esta hora. Cuando son las 11:08, vamos a darle What's a la vida. Y vamos a darle muy buena música.

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1: Hey, banda, buenos días, ¿cómo andamos? Bienvenidos, muy buenos días. En horas ya con 18 minutos de este día 25 de agosto de 2026. Un gusto enorme, como siempre, acompañarte a través de la señal del 98.1. Soy el Puma y me quedo contigo en punto de las 6 de la mañana. Martes 25 de agosto. Como siempre, un gusto enorme acompañarte. Gracias por dejarme hacerlo también. Hoy me quedo contigo durante estas primeras dos horas de insomnio. Y además queremos felicitar a toda la banda que anda cumpliendo años o festejando una fecha muy importante. Si tú hoy llevas por nombre Patricia, déjame decirte algo. Muchas, pero muchas felicidades.

0: Hoy pasa lo increíble. Disfrútalo mucho con toda la familia. Que sean muchísimas fechas especiales más, muchos cumpleaños más. Y que lo puedas disfrutar con todos tus seres queridos. ¿Vale? Ahí estamos.
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0: Y una vez habiendo felicitado a los cumpleaños y cumpleañeras, te decimos bienvenidos. Muy buenos días.

0: Ya con 19 minutos, 25 de agosto del 2026. Como siempre, un gusto escuchar todos los mensajes que nos mandan, todas las llamadas. Y la invitación también para que lo hagas: 22, 25, 23, 58, 14 y 248, 484, 28, 49. Bueno, rapidísimo con los mensajes. Saludos a toda la banda que también anda trabajando en las diferentes fábricas. Amigos textileros, calcetineros, amigos panaderos, amigos de las tienditas rojas. A mi carnalito, el mismísimo Gori, que anda chambeando ya, ¿verdad? A toda la banda también de las diferentes plataformas de transporte que andan ya acompañándonos. Amigos también que andan ya en las diferentes carreteras, en las autopistas, en la México-Veracruz, en la México-Puebla, en todas y cada una de ellas, los saludamos. Bienvenidos, operadores de autobuses, transportes de carga, ¿cómo andamos, muchachos? Amigos de los diferentes mercados que tienen actividades, Central de Abasto, Ciudad de México, Puebla, por supuesto. A todos los amigos del Tianguis, aquí está el Martín Tex Melucan, que valientemente se quedan todavía esta noche, chambeándole hasta las últimas horas. Aquí les acompaño, muchachos. Bienvenidos, buenos días. Vámonos ya con los saludos. Dice para Cam, ya llegamos. Los de siempre, los reyes de la mezclilla, los que bárbaros. Queremos una cumbia de Común Tatude que la canta Jorge Seam. Por favor, aparece Homie, Burro, Joaquín, Abor, Largo, Mar, Bolaños, David, ese Pifas, ese Piolín, la famosa cochinilla, pura sangre azul de puro Global Denim. Venga, ahí estamos. Buenas madrugadas, Puma, por favor. La rola de Arturo Jaimes y los cantantes, la de hoy. Saludos, carnal. Saludos, carnalito. Bienvenido. ¿Me pones la canción de Provócame de Vallarta Show? Ah, ok, perfecto. Oigan, qué rolote, ¿eh? Gracias y buen día. Muy buenas noches, Puma. ¿Me podías poner la canción de No se puede amar dos con La frecuencia de Ernesto Morales? Gracias, estupenda madrugada. Gracias igualmente para todos ustedes. Los audios que nos dicen buenos días. ¡Hola!
1: Saludos y buenos días, amigos.
0: ¿Qué tal? ¿Cómo estamos? Bienvenido.
1: Excelente turno a todos.
0: Igualmente.
1: Incluyéndote de parte de Panadería Rincón del Sabor.
0: Acá eso.
1: Con todo. Por favor, una canción.
0: ¿Cuál?
1: La de Ya no me lastimen más, de Grupo Quintana y Black Power.
0: ¡Hola!
1: ¡Va, que va! Excelente turno, ánimo. Gracias.
0: ¡Hola, carnalito! Vámonos con la música. Si arrancamos, se llama Como un Tatún. 0:22, soy el Puma, bienvenidos, aquí arrancamos, me quedo contigo hasta el punto de las 6 de la mañana, reporte ahora mismo.
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1: 0 con 29 minutos. Es Vallarta Show, se llama Provócame. Muy buenos días, bienvenidos.
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2: Barbra Streisand. 0:32, banda. Regresamos a leer los mensajes. Vámonos con los audios que nos han llegado. Nos dicen de este lado. Buenos días, Lam.
3: Saludos, mi buen Puma.
2: ¿Qué onda, general?
3: Porfa, algo de los Marios. A ver, claro, si tiene canción de sin ella.
2: Claro,
3: si tenemos. Todos los hijos de la madrugada. Feliz martes para todos. Arrasando con la mera mera de Stereo Max desde Tecamachalco.
2: Eso, granito. A toda la banda de Tecamachalco que andan acompañándonos ya, ¿verdad? Esta madrugada. Gracias por estar aquí acompañándonos. De uno más, ¿no? Un audio más que nos dicen buenos días. Ya llegó el mismísimo Barriguitas, carnal.
4: ¿Cómo estamos, Pumita? Buenos días, buenos días.
2: Buenas así,
4: madrugadas. ¿Qué tal? Aquí reportándonos. Venga. Tu amigo el Barriguitas, ya sabes. Desde tierras calcetineras, Dubai. Aquí andamos, carnalito. Saludando a tu persona y a todo el amable auditorio que
2: gracias,
4: nos está
2: hermano.
4: Sintonizando en la frecuencia, ¿verdad?
2: Venga.
4: Aquí molestándote.
2: Jamás,
4: una
2: dime.
4: Vez más, una semana más arrancamos. Gracias
2: a
4: Dios.
2: A darle,
4: bendiciones,
2: hermano.
4: Para todos los que están trabajando, estudiando, están
2: manejando,
4: descansando, a punto de descansar, están cenando.
2: Pues
4: que Dios los bendiga a todos.
2: Sí,
4: muchas bendiciones para todos y aquí te estamos acompañando.
2: Pumita, hola,
4: molestándote por ahí con una canción, por favor.
2: ¿Cuál?
4: Algo de Superclass, de Cupido enamorado, por favor, nomás para escucharla. Para hacer la noche amena. Sale, pues.
2: Hola, carnal, ¿ya estás?
4: Aquí andamos acompañando. Saludos y bendiciones para todos. Un abrazo, carnalito. Aquí andamos.
2: Mandamos la rola, carnal, para el mismísimo Barriguitas que anda ya reportándose por acá. Será las 4:34. Más música. Esto se llama No se puede amar a dos. 0:34. Síguete reportando. Excelente noche para todos. Excelente madrugada. Es el momento de subirle todo volumen y a darle con todo. Escuchas a... Ándale, ese mero.

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1: 0 horas ya con 43 minutos.
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1: Sí, aquí está, listo, programado. Vámonos con uno más. De este lado para ir completando los mensajes y también completarlos ya los las peticiones musicales. ¿Qué nos dicen de este lado? Hola, buenos días. ¿Quién?
2: Pumita, Pumita, buenas madrugadas, canal. ¿Me puedes poner la rolita de La Ventana Amaneció Lloviendo del Grupo Jalado? Te saludo a tu amigo Charlie.
1: Okay.
2: Escuchamos aquí en Global Denim. Excelente madrugada, carnal.
1: Hola, carnalito, ya está La Ventana de Jalado. La de Amaneció Lloviendo. Vamos a la línea telefónica. ¿Quién se reporta? Buenos días. ¿Quién? ¡Hola!
3: Hola, Pumita.
1: Hola, buenos días. ¿Quién me llama?
3: Buenos días, Gloria.
1: ¿Cómo estamos, Gloria? Bienvenida. ¿Qué canción te ponemos?
3: Gracias. Primero quiero mandar una felicitación.
1: Sí.
3: Para el ingeniero Víctor Core.
1: Ajá.
3: Que hoy cumpleaños.
1: Ok.
3: Y saludos para sus chambelanes y sus padrinos. Para todos. Para Guillermo.
1: Sí.
3: Castro,
1: ok.
3: José Manuel Guillén. Ajá. Perina Centella. Hugo Sabinovic. Rafaela. Andrés Bacamín. Jorge Julio Patán.
1: Ajá.
3: Camacho, Omar Ramírez del Sonido Latino y Alex García del Sonido Polifacético.
1: ¡Ole! ¡Ya está! ¿Qué canción vamos a poner?
3: Y también para los dueños de las quincenas.
1: ¿Bacram?
3: Roberto Cetina, sí. Castro, Rafaela.
1: Ok.
3: Y también para los famosos de Gloria.
1: ¡Sale!
3: Víctor Coré, El Camacho García, Julio Patán, Armando López el Muñeco y Paqui Berna. Y me pones la canción de Amarte en Silencio.
1: Ajá, ¿de quién?
3: Es cumbia peruana.
1: Ok, perfecto, ya está, la mandamos en un momento más, Alem.
3: Ok, saludos para ti también.
1: Gracias, feliz noche.
3: Gracias, que tengas bonita madrugada.
1: Igualmente, adiós.
3: Adiós.
1: Vámonos de lado con la música. De... tengo a Jorge Domínguez, ¿verdad? Así es, Jorge Domínguez. La rola se llama Cupido Enamorado. 10 minutos y ya a la 1 de la mañana. ¡Súbele! Wow.

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1: Dos y la una,

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2: Una de la mañana ya con 3 minutos. Arrancamos la segunda hora de Insomnio. Es el momento de seguirse reportando. 22-25-23-58-14. Dice por acá Puma, excelente madrugada de martes. Podrás conversarme con la canción de Juguito de Piña del Super Show de los Vázquez. Saludos para ti, para Luchis y todos los hijos de la madrugada, de parte del Ave Fénix desde Atlanta. Gracias, saludos y bendiciones para todos. Buenos días, Puma. Saludos para ti, para mi amor el Ave Fénix, y para todos los que escuchan Stereo Max desde Atlanta. De parte de Luchis, por favor, la canción de Grupo Maravilla, Cosas Bonitas. Muchas gracias. Que tengas excelente turno. Saludos y bendiciones para todos. Venga, línea telefónica, que nos dicen buenos días. Hola.
3: Buenas noches, Puma Parra.
2: Hola, buenas noches. ¿Quién me habla?
3: Daisuke.
2: ¿Qué onda, mi Daisuke? ¿Cómo andamos, carnalito? Bienvenido.
3: Seguimos en la chamba todavía.
2: Eso es todo, carnal. ¿Qué onda? ¿Qué rola va a ser, carnal?
3: ¿Tendrás disponible algo de... ¿El Recodo?
2: Claro que sí, carnal. ¿Cuál te gusta?
3: Una romántica, a ver si podrá.
2: Romántica del Recodo, déjame ver. La de Parece Mentira. ¿Esta está buena?
3: La de Parece Mentira.
2: Órale, va que va, ya estás, la mandamos. Saludos para quién, carnal.
3: Saludos especiales para los aficionados de Pericos de Puebla.
2: Ok, ah, que por cierto les fue bien, ¿verdad?
3: Sí.
2: Eso es todo, carnal. ¿Qué onda? ¿Qué, para quién más?
3: También para el equipo, bueno, un saludo medio especial para el equipo de producción de Stereomar.
2: ¡Ole!
3: Mezcladores, los que afinan los micrófonos,
2: okay.
3: Los estudios y todos los que laboran en esta gran estación.
2: Gracias, mi hermano. Venga.
3: Para mi amiga Leida, que pues ya la ascendieron de puesto.
2: Ok, felicidades.
3: Como coordinadora de empleados.
2: Okay. Ok.
3: Y sobre todo para toda la audiencia que conforma esta, bueno, la, ¿cómo se dice? La audiencia de Insomnio.
2: Ah, oh, ok, carnal, sale, va que va. Ya está, mi hermanito, mandamos saludos. Esta es tu canción, sale.
3: Y te sintonizo desde la Colonia Reforma Aguasur, de aquí de la ciudad de Puebla.
2: ¿Dónde Stereomax está?
3: Arrasando con el Puma Parra, el Puma Parra.
2: Hola, carnalito, excelente noche.
3: Bye.
2: Bye. Vamos de lado ya con la música. Llega el Super Show de los Vázquez. La rola se llama El Juguito de Piña 1.5. ¡Ay, qué rola! ¡Qué buen clásico nos estamos aventando! Súbele.

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1: La 1:10.
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2: Una de la mañana ya con 18 minutos. Regresamos a Insomnio. Tengo por acá más mensajes. Nos dicen de este lado. Un saludo para las chicas del tercer de sexo. Para ese Bifas y la cochinilla de Global Denim que quieren una canción de Soñé Contigo de Claudio Morán. Ok, la mandamos. De este lado, el mismísimo Omar de la Magdalena Tlatelulco. Adelante, carnalito. ¿Qué onda?
3: Puma, parra, puma.
2: Qué pasión. ¿Cómo andamos? Claro. ¿Cuál?
3: El rey del mundo.
2: Rey, claro.
3: De tu amigo Omar de la Magdalena.
2: Sí, señor.
3: Buenos días. Salúdame a mi amiga Luzma, que no se ha reportado, a mi amiga Karen. Saludos, Puma Parra, de tu amigo Omar de la Magdalena Tlatelulco.
2: Ok, perfecto. ¿Y ese?
3: Para todo Magdalena, la Magdalena Tlatelulco, la canción.
2: ¡Ole! Ya está. De este lado
3: el
2: nos
3: rey del mundo.
2: Dicen por acá. A ver.
3: Buenos Puma. Días, Puma Parra. Gracias.
2: La canción de Grupo Caros, Mentirosa. Saludos para toda la banda de Pensilvania. Que andan también ya contactándonos a través de internet. Muchísimas gracias. Excelente madrugada. Vamos a la línea telefónica. ¿Quién se reporta? Buenos días. Hola.
4: Hola, Pumita.
2: Hola.
4: Días.
2: ¿Quién me llama?
4: Luzma.
2: ¿Qué onda, Luzma? Bien. ¿Aquí andamos? ¿Qué cancha vas a querer, Luzma?
4: ¿Y tú cómo has estado? ¿Bien?
2: Muy bien. ¿Qué canción te ponemos?
4: Bueno, me da mucho gusto de escuchar tu voz.
2: Órale, va, que va. ¿Qué onda? ¿Qué rola va a ser?
4: Una canción del grupo La Gente Nueva.
2: ¿Cuál?
4: Es la primera vez que te la voy a pedir. Se llama Abuela Mariposa.
2: Ok, ¿saludos para quién?
4: Dedicada para ti.
2: Gracias.
4: Saludos para ti. Para Diana Mancilla. Ay, me la saluda.
2: Sí.
4: Diana. Y saludos para todos mis amigos, para Paquidermo. Eric, Camacho García, Enrique Acevedo, y también le mando saludos a Saiz Ochoa, Humberto Flizar y José Luis Arevalo, Julián Patán, para todos mis amigos y Roberto Cetina, y nada más.
2: ¡Vale, va que va! ¡Te la mandamos, Selem!
4: Y que tengas bonita madrugada.
2: Igualmente, Luzma, adiós.
4: Adiós.
2: Una de la mañana con 20 minutos. Vámonos con la música. Se llama Soñé Contigo. Es un clásico del señor de Claudio Morán. Escúchala. Una con 20. Esto es Insomnio. Y me quedo contigo hasta el punto de las 6 de la mañana. Feliz martes para todos. Siguiente reportando otra vez de la línea telefónica 248-484-2849. Y también a través del 22-25-23-5814. Buenos días.

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2: Una de la mañana ya con 36 minutos, banda. Recuerden que en punto de las 2 tenemos el 2x1, así que atentos para ir mandando su mensaje y pedir las canciones que más les gusten en esta madrugada de martes, segundo día de la semana. Vámonos con los mensajes. Nos dicen por acá, Puma, ponte por favor la canción de Teorema, Boquita Venenosa. Muchas gracias y bendiciones. Venga, gracias a ustedes por comunicarse. Hola.
3: Hola, mi Puma Parra.
2: Hola.
3: Una canción, la de Los Vives Sin Ti, para mi hermosa Mar y Alex hasta California, de parte de Coco.
2: ¡Órale, ya están! La canción de Sin Ti de los... déjame ver por acá. ¿De quién me dijiste? Ah, de Brindis, ¿verdad? ¡Órale, ya están! Les digo por acá programada. Vámonos con un mensaje más. Nos dicen saludos cordiales para todos y todas. Déjame ver... los que están laborando en el tercer turno, pero en sintonía con Estéreo Max 98.1, con toda la buena vibra y actitud, en especial para Blanca Serrano hasta Coín, Ciudad de Industrial, Chico. Tengan uno. Ok, y hasta ahí, ¿qué rola vamos a poner? ¿O qué onda? ¿Verdad? Ahí está, para el parentito buena gente. ¿Qué canción le ponemos? Bueno, mientras, vámonos con Teorema, se llama Boquita Venenosa. Ya la 1:38.

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1: La 1:45.
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1: Oigan, ya viene el 2x1. Todos mandando su mensaje.

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1: Una 49.

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0: Los audios que nos dicen buenos días. Hola, hola.
1: Hola, mi Puma Parra.
0: Hola.
1: Por favor, me pones dos en uno, la de la Sonora Tepejana.
0: Ok.
1: Entre Copa y Copa y Paloma Sin Nido.
0: Venga.
1: Para mis papás, hasta el cielo, de parte de Coco. Gracias, mi Puma Parra.
0: Órale, Coco, la mandamos. Buenos días, hola.
2: Pumita, Pumita, por
0: es
2: favor.
0: Mi barriguitas.
2: Dos canciones de los Tigres del Norte.
0: Okay.
2: La de Fallaste Corazón y la de Pedro y Pablo. Por favor, nada, para escucharlas. Seguimos acompañando, dando el barriguita. Saludos para toda la gente chambeadora. Aquí
0: vale,
2: andamos,
0: carnal.
2: Hermanito. Dios te bendiga. Bendiciones para todos.
0: Gracias, carnalito. Tengo por aquí ya las canciones. En este momento ya programada sale. Uno más. ¿Qué nos dicen por acá de este lado? Estupenda madrugada. ¿Me podrías poner la canción de Julián Álvarez? Lo tienes todo. Y la de Regalo de Dios. Ok, los complacemos. Síguete reportando 22, 25, 23, 58, 14. En esta noche, que hoy sí no nos llovió aquí en San Martín Texmelucan. Bastante agradable. 15 grados de temperatura, mayormente nublado. Una temperatura bastante agradable para escuchar Stereo Max, ¿eh? Así que a toda la banda que sigue también acompañándonos ahí en el Tianguis, saludos bien especiales para todos ustedes, muchachos, a dos amigos trabajadores de todas las gasolineras también que andan bien puestos y dispuestos chambeando en esta madrugada. 2:04, más música, es la zona altepejana, se llama Cuatro Copas, súbele.

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1: Las 2:11.

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1: 2 de la mañana ya con 24 minutos. Continuamos con más en este 2x1. Vámonos con los siguientes mensajes. Nos dicen: Puma, se podrá un 2x1 de Grupo Quintana. La razón de mi existir y la cumbia de Marisol. Gracias, saludos y bendiciones. Claro que se puede y la ponemos con todo gusto. Buenos días, Puma. Puedes poner un 2x1 de la de Déjenme y No Te Vayas de Giles. Ok, perfecto, la mandamos también. Puma, por favor, 2x1 de los Dinos, la de El Taxista y Dime. Muchas gracias y bendiciones. Síguete comunicando, sigue mandando tu mensaje 22 25 23 5814. Excelente madrugada de martes. Vamos con la música. Llega el Grupo Quintana, se llama La Razón de Mi Existir. A través del 2x1 en Stereo Max, soy el Puma. Siguen en mis redes sociales, donde por cierto dejamos ya el video de esta madrugada. Ve a darle amor, ve a compartirlo y a comentarlo. Las 2:25, súbele.

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1: 2:38 PM. Saludos para mi amiga Cecilu, que anda escuchándonos en esta madrugada. Gracias.

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1: Las 2:41.

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Pero ahora les quiero contar de cuando era taxista.

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1: Para. 2 de la mañana con 48 minutos. Solamente 12 minutos nos separan ya de las 3 de la mañana. Tengo por acá más saludos. Nos dicen Puma, muy buenos días. De casualidad, ¿tendrás de la arrolladora las luces de Nueva York? Claro, te ponemos el 2x1 de la arrolladora. Nos dicen, ¿qué tal, amigo Puma? Excelente madrugada. ¿Me podrías complacer con algo del Buki, tus mentiras y la de Quiéreme? Con saludos para toda la banda calcetinera de San Rafael Ixtapaluca. Órale, ya está, la mandamos. Puma se podrá, dice por acá, Don Puma. Buen día, ¿me puedes poner dos de Valentín? Ok, sin problema, Valentín Elizalde también lo complacemos. Viene la arrolladora, se llama Luces de Nueva York. Uf, 2:49, es una rolota, la recordamos juntos.

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1: Llegan los Bukis, se llama Tus Mentiras, las 2:57.
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3: Barbra Streisand. 3 de la mañana ya con 13 minutos. Eso nos marca el reloj en este instante. Nos dicen por acá, Puma se podrá un 2-1 de atentado internacional. La guarapera y la gallinita, gracias. Saludos y bendiciones para todos. Venga, también para toda la gente que nos escucha en la Unión Americana, que ya andan en las actividades, ¿verdad? Les mandamos un 2-1 de atentado internacional. Buenos días, carnalito Puma. Nos puedes complacer con uno, con un 2-1 de la adictiva. La de Vas a Estar Bien, pero esa es de la carnaval, ¿verdad? Y la de Hombre Libre, por favor, Puma. Saludos a la panadería de la Morenita. Gracias, saludos y bendiciones. Venga, la mandamos con mucho gusto. Nos dicen también por acá, Puma, 2-1, por favor, de los paisas de Guanaceví. La de Llámame, Escríbeme y la de El Autobús. Vientos, ahí está. Sí, la mandamos en un momento más. Sale. Saludos para mi amiga Cecilú, que nos está escuchando. Que dice que no le hemos mandado saludos. ¿Cómo no? Ya lo mandamos, ya lo mandamos. Se me hace que andas haciendo otra cosa, ¿verdad? Andas perdida por ahí en el espacio. Andas haciendo no sé qué, que qué sé yo. Ahí está, vámonos con la música. Sale. 314, súbele, es atentado internacional. Es de Guarapera, súbele.

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2: Las 3 de la mañana ya con 35 minutos. Banda, ya estamos casi en la recta final de este 2x1. Gracias a todos los que se han comunicado, que nos han mandado su mensaje. Vamos a darle velocidad para ya sacar todas las canciones, ¿no? Nos dicen, por favor, amigo Puma, ¿podrías ponernos dos canciones de los Titanes de Durango? El Prostipirugolfo y Agua de Té. Gracias a tus amigos en la panadería El Rincón del Sabor, en Mero San Cosme, Xalostoc, en el centro. Venga, 2x1 de Sonido Master. ¿Cuándo volverás? Y este dolor, gracias. Y qué buenas rolas, Puma, por favor, 2x1 de Grupo Carisma. La de Por Tu Maldito Amor y Una Chiquita Está Llorando. Muchas gracias y bendiciones. La mandamos, cómo no, vámonos con la música. Mientras te invito porque también a las 4 de la mañana te complacemos con tu WhatsApp audio. Así que 4 de la mañana grabas tu WhatsApp audio, me lo mandas, te complacemos al momento. Vámonos con la música. 3:35. Esto se llama El Prostipirugolfo y es de los Titanes de Durango. Muy buenos días. 3:36. Súbele.
3: ¿Ya vieron quién viene ahí?
4: ¿Quién viene?
3: El Prostipirugolfo.
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3: ¿Tienes? ¿Está bien bueno?
6: Buenas. ¿Qué onda, Flea? ¿Cómo están?
3: ¿Qué rollo?
6: ¿Qué onda? ¿Sí ando, vaya?
3: Y agarrando cura.
6: Vámonos, pues, agarrar cura.
3: ¡Vamos! ¡Sí, claro! ¿Qué pasa por Caribe?
6: Sí, por Caribe, cerveza, vino, lo que sea, pero... ¡Ey! Pero apaguen los celulares, ¿no?
3: ¡Arre, pues!
6: ¡Vámonos!

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1: Es el momento para mandar tu audio para complacerte a partir de las 4 de la mañana, las 3:56.
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1: Hola, Pumita, buenos días, buenos días. ¿Me podrás complacer con una canción, la de Adicto a tu piel de los Juniors? Saludos para ti y todo tu auditorio. Arrasando, mi Pumita, excelente día. Saluditos, ya preparándome rumbo al jale.
2: Las 4:02. 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Saludos para el Gori, carnal, despiértalo. Llévale unas mañanitas.

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1: Pumita, buenos días, buenos días. Por favor, la canción de la medusa para despertar con ritmo, para amanecer con ritmo. Saludos y bendiciones para todos. Ya falta poquito, falta poquito. Un abrazo.
2: Las 4:07.

0: Puma, ¿puedes poner una cumbia del grupo Yinyumale que se llama Todo Terminó?
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1: Puma, ¿puedes poner una cumbia del grupo Jinjumale que se llama Todo Terminó?
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2: Las 4:17.

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1: Ahora, Pumita, por favor, la canción de Marco Antonio Solís. Será mejor que te vayas. Acá seguimos escuchándote tus buenas rolas. En panadería con un sabor, saludos para todos. Ya me lo cumplimos turno, ánimo.
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1: Hola, hola, ese mi Puma Parra. Excelente martesito para todos los nahuales que andamos laborando en esta madrugada. Oye, ponte esa de Banda Toro, Ríos de Babilonia. Échale rugido, mi Puma.
2: Hola, carnal, te lo mandamos. Ya en las 4:34.

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1: Hola, buenos días, Pumita. ¿Me podrías hacer el favor de complacerme con una salsita que se llama Mil Años, por favor? Dedicada para Ricardo Maña, de parte de Liz. Saludos.
2: Las 4:43.
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1: Oye, ¿será que me puedes complacer con una salsa, la de Corazón de Acero, por favor? Gracias, lo agradezco. Excelente día.
2: Las 4:47.
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1: Mita bonita, muy buenos días. ¿Te puedo poner la canción de El reloj cucú de con Adán y su grupo Misión, por favor? Muchas gracias, te agradezco, excelente día. Saludos a todos.
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2: Llegamos a la parte final, vengo con la programación normal, excelente, martes para todos, a las 4 de la mañana con 56 minutos, en este 25 de agosto del 2026, súbele.

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1: Presentan política municipal anticorrupción. ¿Qué tal? ¿Cómo le va? Buenos días. Aquí le tenemos la información en Radar. Es el Radar de las 6 y es el Ayuntamiento de Puebla el que presentó esta política municipal anticorrupción. El presidente municipal Pepe Chedraui resaltó que es para fortalecer las acciones institucionales de prevención y combate.
2: El gobernador Alejandro Armenta buscará un acercamiento con Volkswagen y Audi para las negociaciones sindicales sobre los aumentos salariales con respecto a los derechos de los trabajadores.
3: El gobernador se refirió al caso Rocha Moya y advirtió que quienes abusen del poder deberán asumir las consecuencias.
4: Más de 300 millones de pesos del programa Obra Comunitaria para Alumbrado Público y Drenaje, así lo informó el gobernador Alejandro Armenta, quien recordó que son atribuciones municipales.
1: Invaluable labor religiosa y espiritual la de las hermanas clarisas, quienes recibieron en Atlixco al equipo de Buenos Días, encabezado por la presidenta de Cinco Radio, señora Coral Castillo de Cañedo, para compartir y refrendar experiencias de fe. Recuerde, ellas cierran su temporada de chiles en nogada este 30 de agosto y el 6 de septiembre.
2: San Pedro Cholula prepara su feria 2026 del 29 de agosto al 16 de septiembre en la Plaza de la Concordia con artistas y un corredor de pueblos mágicos.
3: Mientras que la alcaldesa Tonantzin Fernández pide a los comerciantes evitar fraudes al solicitar o pagar espacios para la feria, hay que acudir directamente a las oficinas del ayuntamiento.
4: Este sábado en el Metropolitano se rendirá homenaje a Juan Gabriel a 10 años de su partida, comentó el organizador Antonio Montiel.
1: Doctora de la UPAEP destacó la importancia de cuidar la salud desde la juventud con ejercicios y buena alimentación para prevenir complicaciones en la vejez.
2: Y es que para 2050, una de cada 4 personas en México será adulta mayor, reto que exige cuidarnos desde la juventud sin diabetes, hipertensión, obesidad ni artritis.
3: La carrera de la Antorcha Guadalupana México-Nueva York parte este 29 de agosto a las 6 de la mañana desde la Basílica de Guadalupe.
4: A los 14 restaurantes de Puebla, incluidos en la guía Michelin, reportan un crecimiento de 24% en ventas y un aumento del 37% en clientes provenientes de otros estados y países.
1: En la seguridad e inseguridad, coordinación de San Andrés Cholula y Cuautlancingo, junto a la oportuna denuncia, permitieron recuperar una camioneta tipo SUV en los límites de ambos municipios.
2: Y Protección Civil de San Pedro Cholula informó que la explosión de San Cristóbal Tepontla se debió a una acumulación de gas en una caseta de vigilancia. Se descartó que fuera un polvorín y confirmó que no hubo lesionados.
3: El Congreso de Sinaloa reanudaría hoy sesión para definir el gobierno interino. Serían entre 7:30 y 8 de la mañana. El gobierno de Estados Unidos emite alerta de seguridad para sus ciudadanos en Mexicali, Baja California. Suspende actividades y viajes por amenaza potencial en edificios gubernamentales. Estados Unidos revocaría las visas a 200,000 extranjeros por faltas a las regulaciones migratorias. Ex asesor de Rocha Moya, Carlos Alberto Beltrán, fue hallado en una fosa clandestina en Los Cabos.
1: 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En Red Ciudadana lo encuentras todo. Recuerda, si buscas información, si tienes algún reporte, redciudadana.mx para que te conectes a la información. En la operación digital, Guillermo Báez. En la operación de redes sociales, Alex Denicia. Esta mañana te informamos
2: Nayeli Aguilar,
3: Raúl Méndez Macías,
4: Odilon Larios
1: y Rafael Tellez Morales. Buenos días.
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1: Bienvenidos a un nuevo episodio, soy Claudia Mejía. Creo que han escuchado por ahí en las noticias sobre este gusanito, el gusano barrenador. Hoy tenemos a un invitado, es un infectólogo, es el doctor Bruno López. ¿Cómo estás?
5: Muy bien, muchas gracias.
1: Gracias por estar aquí y hablar sobre este tema. Sí da miedo, ¿verdad? O sea, sí ha como que metido miedito en la población.
5: Pues lo que se ve da más miedo, ¿no? A veces puede ser más peligroso para la vida en corto plazo una bacteria que no vemos, pero estos como los se pueden ver al ojo desnudo, como se dice.
1: Claro. O sea,
5: la verdad es que sí generan miedo. La invasión de animales o humanos por este tipo de moscas en su fase larvaria, que son los gusanos, y que esa es una miasis, ¿no? Prácticamente es el término de miasis. Pero esta es una fase intermedia de la vida de la mosca, ¿no? Tiene que ser, llega como la mosca, se para en el tejido, puede ser incluso en una herida, en los conductos auditivos, las orejitas de las vacas, en la boca de un humano, en una herida de un pie de un paciente con diabetes, por ejemplo, con pie diabetes. Se para ahí, deja sus huevos y esos huevos eclosionan, pues se abren, digamos, y se producen la larva, el pequeño gusanito. Y una vez en mosca va a otro, se reproduce con otro macho y va a volver a buscar otro sitio donde alojarse. Todas las moscas llevan esa fase. Hay una que es bastante curioso porque ella prefiere poner sus huevos. Se llama Dermatobia, le llaman la mosca peluda en algunas regiones. Aparte del gusano guardado. Se ve similar, la verdad es que la mosca sí tiene unas características en los colores. Por ejemplo, la mosca del gusano barrenador, el Coclidium hominivorax, que es un nombre así científico, digamos, tiene color como verdáceo. Es color verde.
1: Ay, son
5: es
1: esas
5: grande,
1: moscas grandes.
5: Verdes, exacto. Ay. Con la espaldita así como verde.
1: Okay.
5: Y que vuelan pues rápido, a grandes distancias. Y esa, y pues se pueden diferenciar en la morfología que tiene. Lo que sí cuesta más trabajo es en la fase de larva, el gusanito, diferenciarlo de otras especies. Ahí sí, porque incluso tienes que verlo con el microscopio, ver ciertas estructuras. El problema del gusano barrenador es que puede dar cuadros graves porque le gusta el tejido humano vivo. Entonces es un parásito obligado. Es decir, para que desarrolle todo su ciclo de vida, necesita una herida de una persona viva para que ahí siga penetrando en el tejido. Barrena, es decir, por literal su nombre, entra, va escarbando el tejido sano y hasta meterse más adentro, hacer cavidades y crear hasta... Y por arrastre, pues lleva bacterias y ahí puede crear infecciones también, ¿no? Por bacterias. Entonces, esa es la importancia que tiene. ¿Qué pasa al ganado? El ganado, pues, se enferma, ¿no? Se enferma porque se llena... Si lo dejan sin un tratamiento, penetra y le da un cuadro grave de invasión de este gusano. A la par, pues, al abrirle esas cavidades, deja que bacterias entren y le da sepsis también al ganado y mueren
1: sí,
5: muchos.
1: Sí, pueden morir.
5: Exacto. Y es tan difícil, a veces, en una sola puesta de una mosca de gusano barrenador, el Coclidium hominivorax, que es el nombre de la mosca, al poner en una herida, en una cavidad, sus huevos, pone hasta 200 en una sola. Y de esos evolucionan hasta el 70%. ¿Cuántos gusanos se van a producir?
1: ¿Todos son los que barrenan?
5: Y todos al mismo par pueden ir barrenando.
1: O sea, es muy rápido.
5: Entonces, por eso a veces tienen que sacrificar al ganado. Porque ya están tan invadidos que es imposible quitarle todos.
1: Pero esto ya estaba erradicado.
5: Esto ya estaba erradicado.
1: Desde los 90s, ¿no?
5: Hubo un programa de erradicación del 70 al 92. En el 92 se declaró que era libre de México y Estados Unidos. ¿Cómo lo hicieron? Pues liberaron muchísimos cientos miles de millones de machos, pero estaban radiados, o sea que eran infértiles, digamos.
1: Okay.
5: Entonces se reproducían con moscas hembras y las moscas hembras lo que tenían era producción de huevos sin larvas. O sea, eran huevos estériles, digamos, ¿no?
1: Uh-huh.
5: Y así ya dejaron que no se reproducieran hasta que finalmente desaparecieron. Esa fue la técnica que usaron.
1: ¿Y por qué ahora regresó?
5: El problema donde no realmente, aparentemente se había erradicado, pero había pequeños brotes, por ejemplo, en Panamá, en Puerto Rico.
1: Centroamérica.
5: En Centroamérica, en varios de Venezuela. Y por ahí había esos pequeños brotes. Con la cuestión de la inmigración y el tráfico ilegal de ganado, Allí empezó, por eso Chiapas fue la primera zona, y de ahí

0: como hemos venido con los casos. Chiapas empezó primero el año pasado con hasta un total de, el año pasado cerró con 90 casos en todo el 2025 y en 2026 al corte al 3 de julio lleva ya 55 casos. Y después empezó a extenderse ahora nuevamente a Hidalgo, a Jalisco, Hidalgo con 28 casos, Hidalgo con 13, de humanos, humanos con infección. Ha ganado, ha habido más. Oaxaca 39 casos, Puebla 35, Veracruz 90 casos, 24%, es el que más casos tiene ahorita en todo lo que va de este año.
1: ¿Cuál me impresiona los casos en humanos? Porque, ¿cuáles son los factores? Supongo que la mala higiene o la falta de higiene. Claro. Es lo que pues provoca esto.
0: Bien lo comentaste, la falta de higiene es la primera parte de esto, ¿no? ¿Por qué? Porque si yo baño a mi perro o a mi gato, yo mismo me baño a lo mejor una vez por semana, pues dejo, o dos veces por semana, dejo que todos estos días una mosca se pare en una herida, en alguna lesión, más si es una persona ya frágil, por ejemplo, los animales, las mascotas a veces pueden ni siquiera darse cuenta, ¿no? Pero un humano, por ejemplo, con una pequeña herida, que mucho lo vemos, por ejemplo, con pacientes ancianos, ¿no? Que tienen ya algo de demencia, que solo están en cama y que pueden estar un poco descuidados porque no están al 100% con ellos, pues se le puede parar hasta en la oreja, en la nariz y ahí dejar los huevos y convertirse en gusanos. Vamos a poner un ejemplo de un paciente con pie diabético que de por sí ya tiene demencia y que solamente está en cama, ya no comunica, tiene muy poca movilidad y de repente pues llega, pues lo encuentran sus familiares con una lesión en su pie, con unas gusanos. Al menos para la persona que no se dedica al 100% a esto, todo, ver los gusanos no va a poder distinguir si es una de estas de mosca doméstica o si es de gusano barrenador o, si, o okay. Lucilia, no va a saber. Entonces hay que ver de que no se trate de que efectivamente que sea gusano barrenador. Y lo siguiente es que no podemos quitarlos y echarlos a la basura. ¿Por qué?
1: Porque eclosionan de nuevamente como mosca, ¿no?
0: Y decíamos. Vuelven a reproducirse y a contaminar el ambiente otra vez y a infectar otros pacientes o huéspedes. Entonces lo que necesitamos es quitar la mayoría. Recomienda, si no tenemos en ese momento la posibilidad de que nos ayuden a supervisar qué sea, echarlos en un frasco con alcohol. Con alcohol prácticamente se preservan intactos. Mueren, pero se preservan intactos los gusanos. Echamos una porción en alcohol y lo demás tenemos dos opciones. Una es incinerarlos o inundarlos de alcohol y dejarlos en un recipiente cerrado. Aparte de las muestras que ya tenemos, ¿no? O jabón, agua de jabón y dejarlos ahí encerrados. No recomiendan enterrarlos para que puedan reconocerse al microscopio de qué se trata. Si es Lucilia, si es la mosca doméstica, no pasa nada, ¿no? Finalmente son, ya tenemos muchos años viviendo con ellos. Lo ideal es tener mosquiteros, una buena higiene, si se encuentran, reportarlos para ver de qué se trata.
1: ¿Estas son como medidas ya teniendo ahí al gusano?
0: Sí, hay que ir a atenderse porque sí tiene sus cuidados cómo retirar estos gusanos. A veces si uno los retira nada más, la misma persona familiar del paciente los retira, puede a veces también lastimar al paciente, puede favorecer que también haya una infección. En este momento que como vemos vamos en incremento de casos, sí es importante cada vez que lo tengamos, reportarlo y o acudir al centro de salud, a la clínica familiar para que sea revisado.
1: ¿Qué otra medida importante de las que ya hablamos para como para reforzar?
0: El cuidado de pacientes que están postrados en su cama, pacientes que son inmóviles, pacientes que tienen alteraciones neurológicas que no permiten sentir incluso dolor a veces o comunicar qué problema tiene. Esos son los que deben tener especial atención e incluso hacer una rutina diaria o cada vez que se haya el baño de estos pacientes, el aseo de ellos, revisarles la oreja, revisarles la nariz, okay. Revisarles la boca, incluso hasta las cavidades geniturinarias, por ejemplo, ¿no? La vagina, el ano, a veces también es un lugar donde se pueden alojar las moscas y ahí dejan los gusanos. Y muchas veces puede pasar mucho tiempo ahí y nadie se asome a ver. El gusano barrenador, cuando ya empieza a dar síntomas, incluso dolor en el paciente, ya seguramente ya penetró más las cavidades. O sea, cuando está muy superficial, la verdad es que ni siquiera puede dar nada. O a veces puede ver uno, por ejemplo, una herida que se pone más roja o que se abulta, ¿no? Se hace un bultito en el tejido. La oreja, por ejemplo, hasta que ya empieza a penetrar el tímpano, más adentro, ahí es donde ya empieza a dar dolor, pero puede no dar ningún problema. Entonces aquí yo creo que no es conveniente esperar hasta que haya un síntoma.
1: Si llegamos a ver esto en pacientes, en mascotas, ya decíamos que hay que reportarlo para, ya tengo el número, es el 800-751-2100. Él es el doctor Bruno López, infectólogo. Gracias por estar aquí.
0: Muchas gracias.
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6 de la mañana con 19 minutos. Muy buenos días, excelente martes. Estamos ya a 25 de agosto del 2026, acompañándolos a través de la primera NFM.

Jessy Valera, los acompaño hasta las 10 de la mañanita. Así que a levantarse con mucho ánimo, con mucho entusiasmo. Arriba corazones, que no se les haga tarde para todo lo que tengan que realizar el día de hoy.

Y el saludito para toda la banda panadera, la banda textilera, a nuestros amigos del transporte público, a los choferes de reparto desde muy temprano ya trabajando, a todos los particulares que ya se dirigen a sus labores, a los que apenas se van levantando, a los que ya casi van de salida en el trabajo, también les mandamos saludito cordial, enfermeros, enfermeras, médicos, a todos los policías, a los guardias de seguridad. A todos los que pues ya están echándole ganas en las cocinas económicas, en los restaurantes, meseros, cocineros que ya andan chambeando. A todos los trabajadores de mercados y centrales de abasto, también les mandamos un saludito especial. A nuestros amigos talacheros.

A nuestros amigos traileros también les mandamos saludito cordial. ¿Quién más? ¿Quién más faltó? También mandamos un saludito para todos nuestros amigos que se dedican a la construcción, que desde muy temprano también ya a chambear.

toda la gente que va a trabajar al campo, también les mandamos saluditos. Y vamos a iniciar con muy buena música en esta rica mañanita. También recuerden que vamos a enviar las felicitaciones, así que si tienen algún festejado, si están festejando algo, nos pueden enviar su nombre completo y con gusto les vamos a dedicar las mañanitas, ¿ok? Vámonos con algo de los dos carnales. El tema se titula De Todas y de Nadie a través de la Primera NFM. Buenos días, feliz martes.

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0: 35 minutos. Continuamos con más música en esta rica mañanita. Tenemos por acá mensajito.
1: Hola, buenos días.
2: Mandar unos saluditos aquí para la panadería Clalis. Okay. Aquí para el Tommy, para el Chemo, Rodrigo, para el Botas y para el Piloncillo, el más chamas de aquí de la Clalis. Y ahí un saluditos para los amigos de la San Simón, para el Babo y para Arturo. Y si nos puedes mandar un besito fugaz, Jessy.
0: Claro.
2: Gracias, ya te estamos escuchando desde muy temprano.
0: Muchas gracias, les mandamos su besito fugaz.
3: Más potencia.
0: Jessy, buenos días. Manda saludito para el transporte de personal Cebornex, unidad 202, o ruta Cuauhtémoc, para todos los que laboran en Multitransportes, Montiel. Y besitos, Jessy. Que les vaya excelente. Les mandamos su besito fugaz. Saludos para Chucho, que te escuchamos en Tortillería Durán desde Panotla. Por supuesto, les mandamos saludito cordial. Tenemos más mensajitos de este lado. Hola, hola, sí, buenos días.
4: Le puedes mandar saludos para mi mamá, para mi papá, que ya se van a ir a trabajar, a mi hermano Jesús, a mi hermano Nico. Y nos puedes poner la canción de La Chica del Este de Brindis. Te escuchamos aquí en San Amiante Sherlock de parte de Marianito.
0: Muchas gracias, les mandamos saludito cordial. Tenemos uno más de este lado.
5: Hola, hola, Jessy.
0: Buenos días.
5: ¿Podrías mandarnos un saludo para todos los que trabajamos aquí en el comedor universitario, que nos estamos preparando para irse
0: Perfecto.
5: A curarnos a ir a hacer la comida para todos los jóvenes que van del comedor universitario? Un saludo, que te escuchamos desde Tlaxcalita la Bella. Estamos ya aquí preparándonos para irnos a trabajar todos los del comedor universitario de Tlaxcalita la Bella. A ver si nos puedes poner una canción, la de Amores Fingidos. Saluditos y que tengas un excelente día.
0: Gracias, igualmente. Excelente y bendecido martes. Ya nos están llegando también las felicitaciones. En unos minutitos más vamos a tener las mañanitas. Buenos días, Jessy. Mando un saludito para mi esposo Ricardo Poblano. Para todos los que nos escuchan y los que ya andamos trabajando desde muy temprano. Bendiciones. Les mandamos, por supuesto, saludito cordial.

Y bueno, pues estamos deseándoles un excelente martes. Sabemos que no empezamos desde cero porque traemos todo lo que aprendimos ayer, la fuerza que nos queda, la esperanza de que hoy puede ser mejor. Así que no hay que buscar ser perfectos, solo ser constantes, dar lo mejor en cada pequeño paso y en cada tarea que tengas por delante. Cada esfuerzo, por más sencillo que parezca, construye un camino que quieres recorrer. Así que respira, confía en ti, empieza con calma, con fe, con actitud positiva. Hoy es una nueva oportunidad para acercarte a lo que sueñas. Así que vamos, tú puedes, a echarle muchísimas ganas en esta rica mañanita. Nos vamos con el siguiente bloque musical. Regreso ya con las mañanitas. Ellos son Alex Sintek, Edwin Luna y Jorge Domínguez. El tema se titula Bendito tu corazón.

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0: Jessy, buenos días. Manda saluditos para Vianey Miranda. Hoy cumpleaños, que se la pase muy contenta en compañía de su familia aquí en San Juan Tetla, de parte de Guille, su cómplice de risas. Gracias, le mandamos su felicitación. Que se la pase genial, muchas felicidades.
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0: Buenos días, amiga. Serías tan amable de felicitar a mi hermano Luis Rey Xochipa Flores, ya que hoy está cumpliendo años. Dile que lo amo con todo mi corazón y que Dios lo bendiga siempre. De parte de su hermana Chela, dice, te quiero mucho, mi bebé hermoso. Por favor, dice, ponle hoy en tu día. Le dedicamos las mañanitas, que se la pase genial. Le mandamos un abrazote.

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1: Buenos días, manda felicitaciones para Alexander González por sus dulces 16. Y que Dios lo bendiga siempre, lo amamos mucho de parte de sus padres y sus cuatro hermanas. Gracias, Jessy, ahí está la felicitación.

0: Buenos días, felicitaciones para Alexander González Méndez, que cumple 16 años de parte de sus papás y sus hermanas.
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0: Y también tenemos el santoral de hoy. Hoy Santa Patricia, San Luis y San José. El día de hoy, a los que llevan estos nombres también, muchas felicidades, que se la pasen genial. Y ahí estuvieron las mañanitas, las felicitaciones para los que cumplen años o festejan algo especial. Que este año nuevo de vida les traiga mucha salud, momentos llenos de alegría, mucho amor. Así que a disfrutar su día, que sea tan maravilloso como ustedes, ¿ok? Les deseo lo mejor, un abrazote a todos los festejados.

también el día de hoy estamos festejando a todos los peluqueros. Hoy es el día del peluquero, sí. Les mandamos un saludito muy especial, por supuesto.

todos los estilistas, por supuesto, peluqueras, barberos. Les mandamos un saludito muy especial hoy en su día. ¡Vámonos! Con algunos mensajes y nos vamos con el siguiente bloque musical para dar paso a 2 horas continuas de noticias. Excelente y bendecida mañanita, Jessy. Dios te acompañe. Saluditos, amiguita hermosa. ¿Cómo estamos? Pues aquí andamos trabajando desde muy temprano. Mi querida Ana, te mando un saludito cordial. ¿Qué te cuento? Ayer no llovió por acá, ¿eh? No. Nada más nos hizo correr. Estamos escuchando La Bastida. Mando un saludito para la señora Adela. Buenos días, dice, las mañanitas para mi esposo José Luis Torres de Santana, Xalmimilulco, que está cumpliendo años, que Dios lo bendiga en compañía de sus hijos, gracias. Con una canción de Mike Balmori, Todo lo encuentro en ti. Le mandamos saluditos, muchas felicidades. Puedes mandar un saludito para el billar Los Abuelos hasta San Francisco Temetzontla, desde Atlanta.

con este bloquecito que tenemos preparado, damos paso a noticias. 2 horas continuas para que se mantengan informados y no le cambien al 98.1. Soy Jessy Valera. Me quedo de este lado en la cabina en los controles hasta las 10 de la mañanita. Y también recuerden que a las 9 estaremos iniciando con las Max Consentidas. Mando un saludito para José Ángel, hoy es su cumpleaños y la canción Hoy en tu día del conjunto Primavera, que se la pase genial. Vámonos con algo de Mario Villarreal y Kikín y los Astros, el tema Un diseño a mi medida, a través de la primera NFM. Buenos días, que no se les haga tarde.

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1: Puebla registra un crecimiento de 2.7% en el primer trimestre del año en cuestiones de turismo. Así lo destacó el gobernador Alejandro Armenta al señalar que el turismo busca generar una mayor derrama económica.
2: El gobernador exhortó a denunciar actos de corrupción ante el 2223-03-4600 para recibir los reportes.
3: El sistema de transporte por cable no genera contaminación, reiteró el mandatario poblano, y señaló que su administración destina 1,000 millones de pesos al sistema de la ruta.
4: El gobernador Alejandro Armenta se someterá a una prueba antidoping y propuso que los partidos eviten postular a personas con antecedentes negativos en las próximas elecciones.
1: Convenio INA, gobierno estatal para el cablebus. El coordinador de gabinete reiteró que está este proyecto fuera del polígono que protege la UNESCO.
2: El ayuntamiento entregó la rehabilitación del bulevar 5 de Mayo para beneficiar a más de 1.6 millones de habitantes.
3: Esta semana se entregarán en Puebla tarjetas de las pensiones Mujeres Bienestar y para adultos mayores, a quienes se registraron en junio, confirmó la Delegación del Bienestar.
4: La Comisión de los Derechos Humanos presentó la Gaceta número 18, dedicada al derecho humano a un medio ambiente sano, saludable y sostenible. Fue elaborado con apoyo de la UAP.
1: Se destinan más de 88 millones de pesos para prevenir y erradicar la violencia contra las mujeres en las casas Carmen Cerdán, Telmujer y otros sistemas.
2: La tradición regresa al pueblo. La presentación dedicada al mole de caderas en Tehuacán se realizará el 10 de octubre en el Patio de las Columnas, así lo anunció Canirac.
3: En Atlixco ya listan la colocación de los adornos patrios en la zona del Zócalo como parte de los preparativos para las celebraciones de septiembre.
4: Y los túneles de la pirámide de Cholula podrían reabrir a mediados de septiembre, informó la alcaldesa Tonancin Fernández en una coordinación con el INAH.
1: Puebla y Veracruz refuerzan la coordinación en seguridad, especialmente en el intercambio de información.
2: Un motociclista de 36 años murió tras ser impactado por un automóvil en la carretera federal que comunica San Martín con Tlaxcala a la altura de Santa Justina, Ecatepec.
5: Lo que comenzó como un sueño, hoy es una realidad. Puebla cuenta ya con una universidad del deporte, concluida, moderna y preparada para formar nuevas generaciones de atletas y profesionales. Más de 61 mil metros cuadrados dedicados al talento, la disciplina, la salud y la excelencia. En Puebla, vamos al 600% para transformar en grande.
1: Fausto Corrales fue vinculado a proceso por encubrimiento de homicidio del rector de la UAS, Héctor Melesio Cuen, es testigo clave en el secuestro de El Mayo Zambada. 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Duval Rubio en la consola digital, Alex Denicia en las redes sociales. En el estudio, Javier López Díaz, le informamos.
2: Odilon Larios,
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1: Raúl Méndez Macías, gracias por su atención y tenga muy buenos días.
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8: Muy buenos días, auditorio de Puebla, México y el mundo, y muy especialmente al auditorio regional que se está enlazando en estos momentos con nuestras estaciones hermanas allá en Atlixco y la Mixteca, San Martín, Texmelucan y sus alrededores, por supuesto allá en Tehuacán y la Sierra Negra. Si usted nos ve en la Sierra Nororiental o la Sierra Norte o en cualquier otro rincón del estado, reciba un saludo muy afectuoso. Le recordamos que además del 89.3, del 1090 de AM y por supuesto el 11.20 de AM, también nos puede ver y escuchar a través de la multiplataforma de 5 Radio Comunicación Efectiva. Recuerde que en Facebook, en X y en YouTube nos encuentra en estos momentos transmitiendo completamente en vivo y nos busca y encuentra como arroba la red 5 Radio. Y también estamos en TikTok e Instagram, donde nos encuentra de la misma manera, y también tenemos pues mucho material para usted. Le recordamos que nos envíe sus mensajes al 2222-382990, el número de la poderosa red de Buenos Días, como este mensaje que nos dice: por favor, reporten, este individuo está en riesgo. Va colgado en la parte trasera de un tráiler sobre Esteban de Antuñano, y cuando lo captaron fue a la altura de la 17 Poniente, Esteban de Antuñano y 17 Poniente, y va, se cree el hombre araña este chico, pero sabemos que seguramente lo hace por alguna cuestión de que no tiene para el pasaje o algo, pero pues es mucho riesgo, porque una caída... es un vehículo en movimiento, te puedes matar literalmente, así que tómelo por favor con mucha precaución. Ahí pedían la intervención de las autoridades pues para que le brindaran el apoyo, porque seguramente se va a bajar en algún semáforo, pero si llegara a caerse, aunque vaya a poca velocidad, un tropezón y a esa velocidad te golpeas la cabeza, pues ahí puede terminar la vida de alguna persona, así que está en riesgo este hombre allá en Esteban de Antuñano y 17 Poniente es donde fue captado.
9: Y complicar al conductor, también en poner en una situación caso, delicada.
8: La evidencia pues ya no tendría responsabilidad, pero entre que son peras y son manzanas, pues se tiene que estar ahí determinando. Son 7:10.
6: Rafael Telles.
10: ¿Qué tal? ¿Cómo le va? Muy buenos días. Así es, ya son las 7:10, que no se le haga tarde. Saludando a nuestro querido auditorio regional con toda la información que usted necesita saber antes de salir de casa. Le vamos a presentar que Puebla registró un crecimiento del 2.7% en el primer trimestre de este 2026. Es lo que informa el gobernador Alejandro Armenta al señalar que buscan que el turismo pueda generar todavía una mayor derrama económica.
11: Tiene que ver con el eje de riqueza comunitaria. Y tiene que ver con la estrategia de nuestra Presidenta de la República para lograr una distribución más justa de la riqueza, pero también sustentada en el turismo comunitario. Este

0: Este eje es fundamental porque es hacer justicia.
1: Mientras, también el mandatario exhortó a denunciar cualquier acto de corrupción que usted encuentre en alguna oficina pública al 2223-03-4600. Esto es para recibir reportes por corrupción, 2223-03-4600. Llamó a los servidores públicos a actuar con responsabilidad.
0: Oye, tu subsecretario, tu secretario, tu el presidente municipal, bueno, me exhortan a mí a que prácticamente les haga juicio sumario, situación que no me compete, ¿verdad? No corresponde. Entonces, cuando alguien hace un señalamiento, les digo hoy, denuncien, y con mucho gusto exhortamos, investigamos. Porque es importante hacerlo.
1: Mientras, también se dio a conocer que el sistema de transporte por cable no genera contaminación. El mismo ejecutivo poblano señaló que su administración tiene que destinar 1,000 millones de pesos al actual sistema de la ruta de la red urbana de transporte articulado, y que con el sistema por cable será una situación muy distinta. Así lo explica.
0: Que nos cuesta a los poblanos 1,000 millones de pesos al año, además de lo que paga cada quien por subirse al ruta. Todos los poblanos pagamos 1,000 millones de pesos de nuestros impuestos. Y el sistema de transporte por cable, científicamente, metodológicamente demostrado, que todo el sistema, con todas las rutas que tendremos, las líneas, contamina menos que un...
1: Ahí está la explicación acerca de entre los dos sistemas de transporte. Y finalmente, él ofreció, se va a someter a una prueba antidoping, y propuso a los partidos no postular a personas con antecedentes negativos, que eviten postular a estas personas en las próximas elecciones. Así lo comentó.
0: Yo me hago el antidoping, lo único que va a salir es exceso de pozole. Y de coloradas. Pero sí, con mucho gusto. Yo lo voy a hacer. Lo voy a hacer con mucho gusto para poner el ejemplo, porque no hay ningún problema. Y eso sí sirve para que nos ayude a que los partidos políticos eviten postular a personas que pueden estar vinculadas con el consumo de enervantes. Creo que sería extraordinario, porque los partidos políticos le abren las puertas, y luego ya en el gobierno, los que tenemos que estar enfrentando esa situación es la población, y nosotros como autoridades cumplir las obligaciones y el mandato que establece el Tribunal Superior de Justicia y la Fiscalía cuando hay investigaciones, carpetas o órdenes de aprehensión. Me parece una propuesta extraordinaria, desde luego. Bueno,
2: Nayeli Aguilar.
3: 7:14 a.m. Muchísimas gracias por estar acompañándonos en Buenos Días, el noticiero de la gente. Y le damos la bienvenida a nuestro auditorio regional, ahí en San Martín Texmelucan, en Atlixco, en Tehuacán. Y también mandamos saludos a la Unión Americana, donde también nos envían sus mensajes, sus reportes. Muchísimas gracias. Y vamos a comentarles acerca de este convenio que van a tener entre el INAH y el gobierno del estado para el cablebús. Esto lo informaba el coordinador del gabinete estatal, José Luis García Parra, quien reiteraba que este proyecto está fuera del polígono protegido por la UNESCO, y así lo explicaba.
4: Es que podemos iniciar con la construcción de obra mayor, ya estamos en ello. El INAH, firmamos un convenio de colaboración con el INAH. También es muy importante puntualizar que todas las obras mayores o menores o complementarias del sistema de transporte por cable, todas las estaciones y todas las torres están fuera del polígono que protege la UNESCO. Todo está fuera del polígono. Sin embargo,
3: y el Ayuntamiento de Puebla entregó la rehabilitación del Boulevard 5 de Mayo para beneficio de 1.6 millones de habitantes. Esta entrega fue encabezada por el alcalde Pepe Chedraui y comentaba que esto forma parte de esta estrategia de calles al 100, mediante la cual el gobierno de la ciudad impulsa la rehabilitación de 5.000 calles en la capital con la finalidad de brindar traslados más ágiles para las familias poblanas. Y además está la invitación para que si usted tiene algún reporte o algún bache que reportar, lo haga llamando al 072. En más información, ya en esta semana se van a entregar en Puebla las tarjetas de las pensiones para el bienestar para mujeres y para adultos mayores. Nos estaban preguntando que cuándo ya lo iban a hacer. Ya en esta semana lo van a poder hacer y hay que estar muy pendientes. Recuerden que ustedes dieron un número cuando se fueron a registrar. Ahí les van a mandar un mensaje de texto o les van a llamar y les van a decir en qué módulo tienen que acudir y en qué horario y en qué fecha para que ya les den su tarjeta. O ustedes también pueden llamar a la línea del bienestar al 800-900-2000 y preguntar, nada más ahí con su CURP, ustedes pueden preguntar cuándo ya les toca y en qué fecha que les entreguen su tarjeta. Y por otra parte, la Comisión de los Derechos Humanos presentó la Gaceta número 18 dedicada al derecho humano a un medio ambiente sano, saludable y sostenible. Y esta gaceta fue elaborada con apoyo de la Benemérita Universidad Autónoma de Puebla, que se presentó el día de ayer. Son 7 de la mañana con 17 minutos.
2: Raúl Méndez Macías.
5: Hace unos minutos antes del regional platicábamos con Mariana Meneses sobre estos datos del envejecimiento de la población. Hoy en día, en este 2026, la población es joven. Tenemos una población joven predominantemente. Pero para el 2050, pues, su servidor tendrá más de 76, 77 años. Pero los jóvenes de hoy de 25, obviamente, pues, ya llegarán al cincuentón. Y el desafío no solamente es la calidad de vida, ¿no?, sino no vivir más, sino vivir mejor. Porque se aumentará la demanda de servicios geriátricos, gerontológicos, medicamentos y tratamientos para enfermedades crónicas. Y sin duda alguna, terapias de rehabilitación y fisioterapia, atención a la salud mental, cuidadores profesionales, residencias para adultos mayores, viviendas adaptadas, porque un adulto mayor no puede vivir en viviendas de varios pisos, solamente en el piso de abajo. Cuidado con las escaleras, las caídas, transporte accesible y cuidados con infraestructura peatonal adecuada, un reto muy importante. También a pensiones, trabajo, otro enorme reto que se viene para los próximos años. Habrá muchas más mujeres mayores. Las mujeres suelen alcanzar las edades más avanzadas con una creciente población. CONAPO proyecta que en 2070, 38.8 millones de personas de 65 y más. ¿Qué significa para México? Que hay que prepararnos para una sociedad en la que envejecer será cada vez menos una excepción y cada vez más una experiencia común. Y esto abre oportunidades económicas, turismo para adultos mayores, tecnología asistiva, educación permanente, entretenimiento, viviendas adaptadas, en fin, actividad física, alimentación especial y productos financieros para los adultos mayores. En el Día de Cuidado de la Piel también, que es hoy, la recomendación es que lave su cara 2 veces al día, mañana y noche, con un limpiador facial suave, adecuado para su tipo de piel, seca, grasa o mixta. Y aplicar una crema hidratante todos los días para mantener la barrera cutánea y la piel elástica, y protector solar cada mañana, incluso en días nublados, para prevenir el envejecimiento prematuro y daño celular. Por otra parte, también Estados Unidos amplía las sanciones a Irán. Trump quiere acabar ya con el conflicto porque militarmente hablando ha sido un desastre. Está elevando los precios de los energéticos esta guerra y Estados Unidos ya está exigiendo a los aliados que corten vínculos con el régimen de Teherán. ¿Cómo serán las sanciones económicas? Escuchemos.
6: El plan que Bassent bautizó Operación Paria Económico tiene como objetivo intensificar la presión económica sobre el régimen iraní.
7: Let there be no ambiguity as to the position of the United States.
6: Que no haya ninguna ambigüedad sobre la posición de Estados Unidos. Cualquier tipo de relación económica con este régimen asesino expondrá a los responsables a todo el alcance del poder estadounidense, dijo el secretario del Tesoro, avisando sobre potenciales repercusiones económicas en el futuro si países terceros e instituciones participas en actividades económicas con Irán. Estas actividades abarcan 5 sectores que incluyen activos digitales, tecnología, oro, aviación y transporte marítimo. Informó desde Washington para Radio Francia Internacional Cristóbal Vázquez.
5: Y hablaba yo de este dato: en Taiwán detuvieron a 9 personas sospechosas de exportar servidores de inteligencia artificial. Esto ocurre allá en Taiwán. Y es que no quieren que lleguen a China estos servidores que utilizan tecnología avanzada, que podría utilizarse también en tecnología militar. Vayamos a Taiwán.
8: Se trata de servidores equipados con chips avanzados de NVIDIA, cuya exportación a China está restringida por Estados Unidos desde 2022. Estos chips de alta gama son extremadamente estratégicos porque permiten concentrar una enorme capacidad de cálculo para entrenar modelos de IA avanzados, pero también para desarrollar aplicaciones tecnológicas y militares, razón por la cual tanto Taiwán como Estados Unidos querían impedir que China acceda a estas tecnologías avanzadas.
5: Son las 7 de la mañana con 21 minutos. Nos vamos a Paraguay porque ahí 10.000 médicos iniciaron una huelga de 4 días que luego podría ser indefinida. Denuncian irregularidades, escasez de medicamentos y, claro, exigen mejores salarios.
9: Unos 10.000 médicos de todo Paraguay se han manifestado en Asunción pidiendo mejores salarios para los profesionales de la salud. La manifestación marca el inicio de una huelga general que durará al menos 4 días y quizás se convierta en indefinida si el gobierno del derechista Partido Colorado no responde a sus reivindicaciones.
10: Hay lugares donde se construyeron hospitales nuevos, que son 2, pero faltan médicos, faltan medicamentos.
9: El sistema de salud de Paraguay es uno de los más precarios del mundo.
10: Hay lugares donde tenés que limpiar vos los lugares de atención médica.
9: Santi Carneri para RFI desde Asunción, Paraguay.
5: 7:22, finalmente la reflexión para hoy con una frase de Confucio. Nuestra mayor gloria no está en no caer nunca, sino en levantarnos cada vez que caemos. Caer se forma parte de la condición humana. Lo que habla de nuestro carácter no es evitar todos los errores, sino tener la capacidad de aprender de ellos, levantarnos y continuar. ¿Ustedes qué opinan? ¿Les gusta? Son las 7 de la mañana con 23 minutos. 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
11: 7:23 y este es el momento de la nota policiaca, el espacio de la nota roja, la nota de seguridad e inseguridad, por lo que los invito a que si todavía no nos están viendo o escuchando, les recuerdo que nos puede ver y escuchar a través de la multiplataforma informativa de 5 Radio Comunicación Efectiva y Red Ciudadana, por supuesto que nos encuentra como @la_red_5_radio, tanto en X, en Facebook y en YouTube. Así es que nos puede ir a buscar de esa manera, @la_red_5_radio, para que no se pierda usted la siguiente información. Y aquí, pues nos dan este reporte de que en Esteban de Antuñano y 2 Poniente hay un perrito que fue atropellado. Ya una mujer que pues se preocupó porque este perrito perdió la vida atropellado y que no fuera aplastado y terminara pues mucho peor, se encargó de ponerlo ahí en la banqueta. Piden que intervengan las autoridades municipales para retirar el cadáver de este perrito. Repito, está en Esteban de Antuñano, a la altura de la 2 Poniente. Es ahí donde estaba en el arroyo vehicular. Ya una buena mujer la sacó del arroyo vehicular y lo colocó en la banqueta, pero hace falta que lo vayan a retirar. Ahí siempre nos apoyan los amigos de medio ambiente del Ayuntamiento de Puebla, a quienes mandamos un saludo y sabemos que siempre están muy al pendiente de sus reportes, los reportes de la red. Ahí les pedimos encarecidamente esto, que si se pudiera retirar, porque recordemos que si se deja ahí pues más de un día empieza el proceso de descomposición de esos animalitos y pues bueno, todavía es peor ahí la situación que se vive. Desafortunadamente murió atropellado, es un perrito que aparentemente vivía en la calle. Y en más información, ayer se daba a conocer que frente al mercado de Calpulalpan, un hombre había sido atacado a balazos, sobrevivió, fue llevado a un hospital, lamentablemente se confirmó que después murió. Él habría recibido múltiples impactos de arma de fuego, al menos 6 balazos, es lo que se comentó en un primer momento. Se trata de Alejandro, de 33 años de edad, quien era apodado El Moncas. Él falleció en el Hospital General de Calpulalpan, luego de que no resistió los 6 balazos que recibió por la tarde. Lamentablemente se confirmó su muerte. La agresión, la balacera, ocurrió en la calle Ignacio Zaragoza, donde, de acuerdo con los primeros reportes, sujetos armados que iban a bordo de una moto lo interceptaron a bordo del vehículo en el que este hombre viajaba y le dispararon en diversas ocasiones, luego de lo cual fue llevado a dicho hospital, donde lamentablemente murió. Tomó conocimiento la Fiscalía del Estado de Tlaxcala, quien inició las investigaciones. Deberán tomar cuenta los pues las declaraciones de los testigos y además analizarán ahí en la zona posibles cámaras de videovigilancia que hayan captado algo de los sicarios, de los matones. Hasta el momento no se ha dado a conocer cuál es el móvil de este crimen. En más información, darle a conocer que los gobiernos estatales de Puebla y Veracruz refuerzan la coordinación en materia de seguridad. Desde hace ya un tiempo hay estos convenios de colaboración, pero se siguen haciendo labores para reforzar estos trabajos, luego de la firma de un acuerdo con las 7 entidades. De este tipo de reuniones se llevan a cabo de manera frecuente para intercambio de información, estrategias y acciones en Xalapa, Veracruz, con el objetivo de mantener acciones coordinadas en materia de seguridad. Los gobiernos de Puebla y Veracruz sostuvieron la segunda reunión de coordinación en la que se determinaron reforzar acciones de seguridad y compartieron datos para mejorar las estrategias a favor de los ciudadanos de ambas entidades, sobre todo en estos puntos donde colindan ambos estados, suelen ser muy conflictivos y por ello se están compartiendo estrategias en materia de seguridad. Ahora le vamos a hacer la siguiente recomendación. Este video ocurrió hace algunos días, nos lo hace llegar la red y nos muestra pues cómo viaja una familia en una moto, una mujer con lo que presuponemos son sus 3 pequeños hijos. Incluso uno de ellos lleva ahí algún tipo de alimento, golosina en las manos y no va agarrado. Por favor, no es para exhibirlos, señores, señoras, simplemente es para hacerles la recomendación de que sean muy cuidadosos, no expongan a sus pequeñitos. La moto de por sí ya es un vehículo de alto riesgo, aunque no los choque, aunque usted no vaya a alta velocidad, si derrapa se va a llevar un tremendo golpe, puede ser que resulte con lesiones e incluso fracturas. A veces parecen percances pues muy simples, muy leves, pero tienen consecuencias mayores. Así es que, por favor, si va a viajar en la motocicleta, hágalo con el casco. La recomendación sería que no suba a los pequeñitos a la moto, mejor así de plano. Y ya, en último, si está decidido a llevarlos en la moto, pues por lo menos póngales todo el equipamiento, lo más que se pueda, para que se protejan los pequeñitos. La recomendación aquí, como alguien que anduvo en moto y como padre de familia, es que a los pequeñitos no los suba. Sabemos que hay muchas necesidades, pero de verdad que a veces sale más caro el caldo que las albóndigas. Imagínense que ocurre algo y ni pensarlo, pero ahí a quienes no nos están viendo en redes, le comento que es una mujer que va en una motoneta de color azul y lleva en la parte delantera, entre el volante y ella a una pequeñita, atrás lleva a otra chiquita y ya atrás de esta segunda chiquita va un niño que va agarrando un vaso y lleva algo, alguna especie de alimento en la mano derecha, el vaso en la izquierda. Es ahí delicado. Por favor, repito, no es para exhibirlos, es para hacerles la recomendación de lo peligroso que es esto y exhortarlos a que se cuiden y cuiden a sus seres queridos. Ya en más información, también darle a conocer que con acciones coordinadas y permanentes, Puebla combate el robo de hidrocarburo. En los últimos días, las fuerzas de seguridad estatal detuvieron a 3 personas y aseguraron vehículos e inmuebles. Este reporte de la Secretaría de Seguridad Pública del Estado informa que durante la semana que comprende del 17 al 23 de agosto, la Secretaría de Seguridad Pública, con apoyo de autoridades federales y municipales, recuperaron más de 39.600 litros de combustible. Las acciones operativas implementadas por las fuerzas de seguridad en Tepeaca y San Salvador el Verde también permitieron la detención de 3 personas por su probable participación en delitos de materia de hidrocarburos. Además, se logró la inhabilitación de 2 tomas clandestinas y el aseguramiento de 2 inmuebles y 29 vehículos presuntamente relacionados con el traslado, almacenamiento y resguardo de este material. En las intervenciones de la Policía Estatal se contó con el apoyo de la Secretaría de Marina, Defensa y Guardia Nacional, además de policías municipales, pues bien, por esas acciones a cargo de la Policía Estatal. Son 7:31. Esto ha sido el espacio de la nota policiaca. Vamos a ir a un corte, es breve y volvemos.

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1: Muy buenos días, San Martín, Texmelucan, su servidor Cetina, Roberto Cetina, ya en estos avances de las notas que usted habrá de escuchar en unos cuantos minutitos, ya lo sabe, nos vamos a las 8 de la mañana al radar e inmediatamente entramos con todo el equipo informativo de Buenos Días, Texmelucan, en este martes, en esta fría mañana, martes 25 de agosto del 2026. En primera instancia le vamos a informar con estos avances al respecto de lo que fue la movilización, la intervención médica y además el traslado de un helicóptero que fue utilizado por elementos de la Secretaría de Salud, esto para llevar a uno de los pacientes que se encuentra todavía grave allá en la zona de la Guamantlada, todavía está vivo, aunque usted no lo crea, le vamos a informar a usted. Y fue una jornada de tiroteos, el primero de ellos se registró en el Tianguis de San Martín Texmelucan, cuando un masculino fue asaltado, le dispararon en repetidas ocasiones, y después de esto los responsables se dieron a la fuga. También hubo balacera en Calpulalpan, mataron a un líder de la delincuencia allá en la zona, le dispararon en por lo menos 6 ocasiones a la altura del pecho, llegó vivo al hospital y lamentablemente ahí perdió la vida. Le vamos a informar también a usted de estas acciones de ciudadanos tlaxcaltecas que localizan vehículos robados en San Martín Texmelucan. Vaya la chamba que no puede hacer la policía municipal, la están haciendo los ciudadanos. Le vamos a informar al respecto de este asunto. También tenemos un reporte al respecto de lo que ocurre en la zona de los de Tlaxcala con los maestros del CECITE EMSAT, que ayer se pronunciaron, fueron personal directivo que fueron dados de baja y que están pidiendo su reinstalación por presuntas presiones políticas. Le vamos a comentar también a usted sobre este masculino que fue hallado en una construcción allá en la zona, a un costado de las vías del tren en esta importante región. Y bueno, vaya batalla campal que se registró allá en la comunidad de Ignacio Zaragoza, perteneciente al municipio de Huamantla, con saldo de una persona, de un jovencito fallecido a tiros, 3 más lesionados. Le comento, así de ese tamaño se registran las riñas allá en Tlaxcala. Y también hubo posicionamiento del Partido de la Revolución Democrática que encabeza Juan Manuel Caramelo Soria, donde asegura van a denunciar las irregularidades, los videos, las fotografías donde aparecen pues propaganda a favor de Alfonso Sánchez García, propaganda que supuestamente estaba siendo almacenada al interior de la Casa de Gobierno, esto en la entidad tlaxcalteca, situaciones por supuesto irregulares. Y desde luego también le vamos a comentar el posicionamiento que dio a conocer Antonio Martínez Velázquez, vocero del gobierno de Tlaxcala, al hablar sobre la Guamantlada. Van a haber reformas para evitar este tipo de hechos, una Guamantlada totalmente accidentada. Le vamos a informar al respecto de este asunto. Ya lo sabe usted, nos escuchamos después de las 8 de la mañana. Su servidor, Cetina, Roberto Cetina.
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2: Amigos del auditorio, les saluda Cecilia Espinosa. Vamos a arrancar con la información más importante generada hasta esta hora. El día de ayer se registraron 2 accidentes bastante aparatosos sobre la autopista México-Puebla antes de llegar a Río Frío con sentido a la Ciudad de México, que causó serios problemas de vialidad en esta zona, sobre todo para los vehículos que circulan diariamente en esta vialidad. Afortunadamente, solamente se registraron daños materiales que fueron de consideración. No hay personas lesionadas de gravedad. En otro tema, le comparto que las autoridades municipales pues continúan realizando, llevando a cabo diversas actividades en el tema del apoyo a los sectores más vulnerables. En Santa Rita, Tlahuapan, se llevó a cabo la entrega de despensas de programas para grupos vulnerables. Ahí estuvo presente Betsabé Díaz Hernández, presidenta de este sistema. En otra información, también le comparto que pues han estado solicitando el apoyo de la Policía Municipal para distintos puntos de la zona de San Martín Texmelucan, donde se han presentado incidentes. Compartirles que el día de ayer un hombre originario de Veracruz resultó baleado al acudir al tianguis de San Martín Texmelucan. Se desconoce cuál es el móvil de este incidente, sin embargo ya la Fiscalía General del Estado abrió una carpeta de investigación, fue trasladado al Hospital Integral, donde afortunadamente se reporta fuera de peligro. En otros temas también le comparto que pues continúan los trabajos de rehabilitación ahí del Boulevard Xicoténcatl, para que lo tome en cuenta. Se continúa realizando trabajos de cambio de drenaje y otras actividades. Y más información, por supuesto, con la participación de Emilio Magdaleno, Rocío Sandoval, Memo Veloz y Héctor Lorenzo, con toda la información que se genera en la región Puebla Tlaxcala. Que tengan excelente mañana.
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0: Y continuamos aquí en Buenos Días, el noticiario de la gente en nuestro auditorio regional, presentarle esta información cuando faltan 20 para las 8. Más de 88 millones de pesos para prevenir y erradicar la violencia contra las mujeres se han invertido con las casas Carmen Cerdán, Tel Mujer y otros instrumentos. Esto es lo que comentó la secretaria de las mujeres a nivel estatal, Yadira Lira Navarro.
1: Es de 88.3 millones de pesos, todo está destinado a prevenir y atender y sumar y contribuir a la erradicación de la violencia contra las mujeres. Este recurso se destina directamente a la atención de las mujeres víctimas de violencia en un 69%. Entre este recurso están los centros libres, está la dupla especializada, el refugio Tel Mujer, entre otras acciones. Entonces, como te repito, el 69% está destinada a la atención de mujeres víctimas de violencia y el 88.3 millones a las políticas públicas de la Secretaría de las Mujeres.
0: Faltan ahora 19 minutos para las 8.
2: Y nos vamos con información a la región de Tehuacán, porque la tradición regresa al pueblo con la presentación dedicada al mole de tecaderas en Tehuacán. Esto se va a realizar el próximo 10 de octubre allá en el patio de las columnas, y esto lo anunció la Canirac. Ya están listos para esta temporada, que también es muy importante y que genera una gran derrama económica en la región.
3: Para ya encargarnos de lo que vamos a hacer ahora en octubre, ya tenemos la fecha para de nuestro evento, es el 10 de octubre, el evento de la tradición regresa al pueblo, que ya sería nuestro tercer evento.
4: ¿En dónde va a ser?
3: En el patio de las columnas, como siempre, haciendo ya los pormenores, ya tenemos apartado el patio. Entonces, pues, nuestro evento es para 400 personas. Vamos a hacer la degustación del mole, que es una cazuelita. En ocasiones anteriores, la cazuelita es un souvenir. Se sirve el molito con un huesito, arroz, dulce de calabaza y una bebida. Entonces, va a haber exposiciones de mezcales, como siempre. Ya ven que nuestra zona tiene muy buenos mezcales, toda la zona de Catepec, de esta zona de la Mixteca Poblana. Entonces, pues ya estamos haciendo esas comisiones para encargarnos de todo.
4: ¿Cuántos cambios va a haber? ¿O qué cambios va a haber que van a tener este año?
3: ¿Cambios en el...?
4: ¿El protocolo que van a tener?
3: No, pues el protocolo sigue siendo lo mismo, ¿no? Hace la entrada.
2: Patricio. Pues ahí está lo que comentaba este representante de la Canirac, Manuel Méndez Lezama, sobre este evento que espera recibir alrededor de 400 comensales, y ya viene esta temporada del mole de caderas. Vamos a ver en cuánto van a andar los precios este año. El pasado andaban por ahí de los 600, 700 pesos, y decíamos que todavía es un poco más costoso que los chiles en nogada, que también es un platillo típico, muy, muy rico, pero sabemos que sí, también es costoso, al igual que este mole de caderas, y que es muy reconocido en la región, y que no solamente lo comen allá en Tehuacán, también en restaurantes de Puebla. Esto genera también una gran derrama económica para el estado. Son 7:43 a.m.
5: De última hora se reportó una gran erupción. Esta ocurrió en las islas Vanuatu, en el Pacífico Sur. La Agencia Meteorológica de Japón informó que esta erupción a gran escala ocurrió en un volcán de las islas Vanuatu alrededor de las 6:40 a.m. locales de este 25 de agosto. Japón está investigando la posibilidad de que se registre un tsunami hacia Japón. Esto es lo que informa la Agencia Meteorológica de Japón por esta gran erupción en Vanuatu, en el Pacífico Sur, y que podría generar un tsunami. Esto lo están confirmando la agencia NHK japonesa, que reporta esta situación. Es de última hora, las 7:44 a.m.
6: Y ahora vámonos hasta Atlixco con mi compañera Nayeli Martínez, quien nos va a platicar acerca de esto. Ya se están colocando todos los adornos patrios allá en la zona centro de este bello municipio. Adelante, Nayeli, muy buenos días.
7: Buenos días, Odilon, qué gusto saludarte. Como bien lo comentas, ya comenzamos a ver los colores verde, blanco y rojo decorar diferentes zonas del municipio, principalmente en la zona del Zócalo. Y es que en este mes de septiembre, bueno, pues aquí es una gran fiesta la que se vive, sobre todo en tres ocasiones, porque se lleva a cabo lo que es la cabalgata. Después tenemos el Día de la Independencia y, bueno, el desfile tradicional que también se realiza, donde participan las instituciones instituciones educativas. Así que aquellas personas que quieran vivir las fiestas patrias pueden venir al municipio de Atlixco porque hay una gran variedad y también hay actividades culturales propias del mes de septiembre. Una de ellas es el convite del Atlixcayotontli, que es la fiesta de Atlixco que se estará realizando justo este fin de semana, y para el 6 de septiembre se estará realizando en lo que es la plazuela del Cerro de San Miguel, así que la gente ya comenzará a vivir, pues sobre todo las fiestas patrias y también las actividades propias de este mes de septiembre, Odilon.
6: Pues esto es muy importante y siempre se embellece toda esta ciudad que de por sí ya es muy bonita, y se agradece porque los trabajos que se hace y los esfuerzos que hace el ayuntamiento para que todos los visitantes y los propios habitantes de esta ciudad pues la pasen muy bien, muy bonito, y año con año se va mejorando en esto de pues los festejos patrios y toda la iluminación, Nayeli.
7: Así es, sobre todo podremos ver estos adornos no solamente en el Zócalo, sino también en los diferentes bulevares de este municipio. Algunos son banderas, otros son los escudos y bueno, algunas otras cosas alusivas al mes de septiembre, lo que se estará colocando. No se tiene un número exacto hasta el momento de cuántos adornos estarán, pero si usted llega al municipio, desde que llega podrá ver la bandera monumental que se coloca a la entrada, y bueno, ya llegando a la zona centro ve estos adornos que por la noche, bueno, pues dan una muy buena vista a lo que es aquí el municipio.
6: Así es, y ya estuvimos ayer por allá en Atlixco visitando, siempre muy bello, y pues ya viene esta segunda parte del año en donde pues prácticamente allá ustedes se la pasan todo el tiempo de fiesta, Nayeli, y es una etapa muy bonita para todas las personas allá en Atlixco. Gracias, Nayeli.
7: Buenos días.
6: Son 7:47.
0: 7:47, y aquí nos reportan que hay mucho tráfico en la autopista, pero que la federal está libre. Esto es lo que nos comparte un automovilista, para que lo escuche usted y lo tome en cuenta.
8: Mientras la autopista con sentido a Veracruz está saturada, la federal Puebla-Tehuacán está muy fluida, como vía alterna, está perfecta. Gracias, equipo.
0: Ahí está, por si usted está en la Orizaba, la federal está recomendable. Nos dicen, la semana del 14 de agosto le di un rayo a una señora que olvidó algo en mi auto. Seguro lo está necesitando. Fue allá en Cholula, atrás de Plaza San Diego. Ojalá pueda escuchar este mensaje y me llame por si usted perdió algo el 14 de agosto. Aquí ya lo encontraron. 22-23-96-54-76. Y nos avisan de un percance entre dos autos en el carril de alta en el periférico ecológico, bajando el puente a la altura de San Miguel. A este sí es del video. Bajando el puente a la altura de San Miguel, sentido a Cholula. Hay tráfico hasta la 16 de septiembre. Ya llegó proximidad vial. Estas son las imágenes que estamos viendo. Gracias a usted. Miren, nada más está detenido ahí el tráfico por completo en el periférico ecológico a la altura de San Miguel. Son 12 minutos y las 8.
6: Rafa, y antes de que vayas con la siguiente nota, nada más hablando de percances, para evitar algún percance, avisarles, motociclistas y automovilistas, que hay un registro sin tapa en el circuito Juan Pablo II a la altura de la 21 Sur. Un registro sin tapa allá en Juan Pablo II a la altura de la 21 Sur con dirección hacia Las Ánimas. Ahí se va a encontrar este registro sin tapa, tómenlo en consideración. Va en bici, en scooter, va usted en moto y en auto, pues téngalo ahí, tómenlo con precaución, tómenlo en cuenta, y por supuesto el llamado a la autoridad correspondiente para que haga lo propio y eliminar este riesgo. 7:49.
0: Y hace un momento le comentábamos que es una buena noticia, sin lugar a dudas, que los túneles de la pirámide de Cholula podrían reabrir a mediados de septiembre. Es una noticia que tiene la alcaldesa Tonantzin Fernández, y destacó el trabajo de manera coordinada que se hizo con el INAH, el Instituto Nacional de Antropología e Historia. Y este detalle lo tiene mi compañera Azul Hernández. ¿Cómo te va, Azul? Buenos días.
9: ¿Qué tal, mi Rafa? Muy buenos días a ti, al equipo y al auditorio. Así es. El día de ayer, platicando con la presidenta municipal, nos comentó que los túneles de la Gran Pirámide de Cholula podrían volver a recibir visitantes durante más o menos la segunda quincena de septiembre de 2026, esto luego de permanecer cerrados por más de 6 años. La presidenta municipal de San Pedro Cholula, Tonandín Fernández, informó que los trabajos de rehabilitación avanzan en coordinación con el Instituto Nacional de Antropología e Historia. Así que vamos a escuchar a continuación parte de lo que nos comentó.
10: Se están realizando con en los túneles. Nosotros, evidentemente, como ayuntamiento, también estamos realizando una aportación importante. Y bueno, hasta donde tengo conocimiento, todavía se están terminando las maquetas. Las maquetas llevan una alta especialidad, por lo que evidentemente lleva un tiempo largo, ¿no?, de realizar estas maquetas. Sin embargo, se tiene planeado para que a mediados del mes de septiembre se puedan aperturar los túneles. Es algo que nosotros estamos empujando muy fuerte. Agradecer siempre a la presidenta Claudia Sheinbaum, a nuestro gobernador Alejandro Armenta, por el impulso que le dan a nuestra zona arqueológica. Entonces, me parece que a mediados del mes de septiembre, esperemos que en este mes de septiembre ya se pueda realizar un evento, vamos a realizar un evento grande con el objetivo de dar a conocer a todas.
9: Y bueno, Rafa, el proyecto de rehabilitación comenzó a tomar forma este año. En mayo, el Cabildo de San Pedro Cholula aprobó por unanimidad un convenio de colaboración con el INAH para trabajar en la recuperación y también en la reapertura de los túneles. Hay que decirlo, estos son considerados unas de las principales solicitudes del sector turístico del municipio. La administración municipal, por tanto, pues también ha señalado que realizó una aportación económica para contribuir a los trabajos, mientras que la mayor parte de la intervención corresponde a las autoridades federales del INAH. En agosto también la alcaldesa dio a conocer que se había aportado más de $1,000,000 para la recuperación del espacio. Y bueno, también como para señalar parte de lo que comprende estos túneles, ellos forman parte de uno de los recorridos más particulares de esta zona arqueológica de Cholula. Y de acuerdo con el INAH, el recorrido turístico habilitado al interior de la Gran Pirámide tiene aproximadamente 280 metros lineales, mientras que el sistema de túneles construido para la exploración arqueológica llegó a tener una extensión aproximada de 8 kilómetros. Entonces, bueno, este sistema fue desarrollado como parte de las investigaciones arqueológicas iniciadas formalmente allá por los años de 1931 bajo la dirección de Ignacio Marquina. Y pues hay que decirlo, estas excavaciones permitieron también identificar distintas etapas constructivas de la Gran Pirámide, así como estructuras, pinturas, murales y también diversos materiales arqueológicos. Así que pues esperemos que en el mes de septiembre, a mediados más o menos del mes de septiembre, se realice la apertura de estos túneles, porque sin lugar a dudas hay muchas personas que son poblanas y poblanos o cholultecas y que no se dieron nunca la oportunidad de visitar estos túneles. Rafa, esta es la información.
0: Exactamente, muy completa y bien haces esa referencia. Pues los poblanos, como quiera, ya estamos acostumbrados. Alguna ocasión nos llevaron de niños o ya solos fuimos y se nos hizo tan normal cuando estaba abierto y entrabas y pues decías, ay, pues qué bien. Pero ya viendo la arquitectura, hablas de una estructura de hasta 8 kilómetros de túneles en todos los que existen de la pirámide, que obvio no van a poder entrar el turismo a ellos. Pero yo sí recuerdo cuando estaban cerrados, fíjate, las personas llegaban de turistas, de visita, y decían que querían entrar. Entonces, la que estás presentando es una excelente noticia, porque tienes razón, el turismo en general no ha entrado a estos túneles. Y algunos poblanos ni los conocen, Azul.
9: Así es, Rafa, y entre esos poblanos que no lo conocemos, me puedo añadir a la lista, y la verdad es que siempre he tenido esas ganas de ingresar, porque he escuchado que al momento en el que te encuentras en los túneles, puedes observar hasta pinturas rupestres que están grabadas en las paredes de los túneles. Entonces digo, no lejos de ir a las pirámides de Teotihuacán, pues aquí tenemos la Gran Pirámide de Cholula, y el hecho de no poder ingresar a uno de los vestigios arqueológicos más impresionantes que se pueden tener en el país y en el mundo, híjole, pues también da mucha lástima. Así que esperemos que realmente las acciones por parte del INAH, por parte del gobierno de San Pedro Cholula, pues agilicen también estas rehabilitaciones para que el público podamos disfrutar de este atractivo, Rafa.
0: Exactamente. Muchas gracias, Azul, y buenos días.
9: Buenos días.
0: Faltan ahora 6 minutos para las 8.
6: Y ahora vámonos desde Cholula hasta Texmelucan para que nos platique Roberto Cetina acerca de este motociclista que perdió la vida. Platícanos los detalles, ¿dónde ocurrió esto, Robert? Muy buenos días.
11: Odilon, muy buenos días, un afectuoso saludo para ti y para todos nuestros amigos del auditorio. Esto sucedió ya en la zona limítrofe entre San Martín Texmelucan y la zona de Tlaxcala, específicamente en el municipio de Ixtacuixtla, Tlaxcala, cuando el conductor de una motocicleta, que por cierto ayer se presentaron varios accidentes debido a las fuertes lluvias que se registraron en prácticamente todos los puntos ya de las todas las áreas de las zonas cardinales de Tlaxcala. Informate que ayer desgraciadamente el conductor de una motocicleta de aproximadamente unos 30, 35 años de edad, al ir conduciendo la misma, esto en la zona de Santa Justina de Ecatepec, municipio de Ixtacuixtla, Tlaxcala, perdió el control de la misma y pues lamentablemente derrapó. Informarte que no llevaba, pues de acuerdo al reporte preliminar, no llevaba el equipo correspondiente, y decirte que en este derrapón pues cayó de cabeza, falleciendo prácticamente en el instante. Informarte que esto originó la movilización de los cuerpos de emergencia, paramédicos de la ambulancia de Ixtacuixtla, quienes atendieron a esta persona que lamentablemente al brindarle los primeros auxilios ya no presentaba signos vitales, por lo que se dio aviso a personal de la Fiscalía General del Estado, que realizó las labores para el levantamiento del cadáver de esta persona, de este motociclista, que ayer, debido a las inclemencias del tiempo, a la falta de pericia, derrapó y perdió la vida cuando iba conduciendo su motocicleta. Odilon, ese es el reporte.
6: Pues lamentablemente siguen ocurriendo ese tipo de percances. Roberto, hace unos momentos mostrábamos un video donde una mujer iba en una motoneta con tres niños, el mayor no debe tener más de 8 o 9 años, y ninguno, ni ella ni los niños, llevaba casco. Muy peligroso, las recomendaciones nunca sobran en esta materia de seguridad en las motos, Roberto.
11: Es correcto, no están de más seguir parte de las acciones que nosotros debemos tomar en cuenta cuando vamos a subirnos a estas motocicletas, a estas unidades que son bellísimas, de verdad, uno se desplaza con bastante facilidad, pero siempre hay que tomar precauciones porque también son vehículos peligrosos. Odilon, esta es la información.
6: Muchas gracias, Robert, que tengas muy buenos días.
11: Estamos al pendiente, saludos.
6: Son 7:57.
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1: Regresa el troque milenario a San Pedro Cholula. La presidenta municipal, Tonantzin Fernández, invita a la ciudadanía a participar el próximo 8 de septiembre en esta tradición ancestral como parte de la fiesta de la Virgen de los Remedios. El llamado es a realizar el intercambio únicamente con artesanías y productos nuevos para preservar el espíritu y el valor cultural de esta celebración.
2: A los poblanos, a todos los mexicanos, a que sean parte de este trueque, que la verdad es un trueque milenario, único a nivel nacional. Y bueno, definitivamente nosotros siempre hacemos un llamado a que todo lo que vengan a truequear sea nuevo. Efectivamente, si los artesanos y los productores te dan un producto nuevo, pues tú tienes que truequear algo nuevo. Entonces, ese es el llamado que nosotros hacemos, esa es la invitación. Y, por supuesto, que vengan a ser parte de este gran trueque, de esta gran tradición, pero sobre todo de seguir preservando nuestras culturas.
1: Y la poderosa red está reportando un registro sin tapa sobre Circuito Juan Pablo II. Es a la altura de la 21 Sur con dirección a Las Ánimas. Extreme precauciones al transitar por la zona. Y este día le recordamos que más de 3,000 vacantes estarán disponibles en la Feria del Empleo de la Juventud Imparable hoy martes 25 de agosto por parte del gobierno de la ciudad y de la máxima casa de estudios. Estarán realizando esta Feria del Empleo a las 9 de la mañana y hasta las 2 de la tarde en el Centro de Convenciones de el Complejo Cultural Universitario, el que está en Cúmulo de Virgo. Ahí los estarán esperando con más de 75 empresas e instituciones, con más de 3,200 vacantes para jóvenes y personas con experiencia, adultos mayores y personas con alguna discapacidad. Para las personas que vayan hoy a la Ciudad de México, les recordamos que este 25 de agosto no circulan los vehículos con engomado rosa, terminación de placas 7 y 8, holograma 1 y 2. Quedan exentos los hologramas doble 0 y 0. Y el sabor llega a Puebla con la venta de los chiles en nogada. Y es que aprovechen este 30 de agosto y 6 de septiembre. Ya son los últimos domingos que van a poder disfrutar de uno de los platillos más representativos de nuestra gastronomía poblana, el tradicional chile en nogada, con las religiosas del monasterio de Santa Clara del Sagrado Corazón. Ellas están en Atlixco y las pueden visitar en la calle 8 Oriente número 9 en la Colonia Centro. También pueden hacer sus pedidos, pueden comer en el lugar o también pueden llevar su recipiente. Llamen al 244-445-1240. En estos momentos tenemos una temperatura en Puebla capital de 16 grados centígrados. Los invitamos a que continúen con nosotros en Buenos Días a través de esta multiplataforma de Red Ciudadana, donde nos ven y nos escuchan a través de X, de Facebook, de YouTube, y nos buscan como arroba la Red 5 Radio, y nos escuchan a través del 1120 AM, de la grupera La Mera Mera 89.3 FM y del 1090 de AM. Son 8 de la mañana con 3 minutos en la operación digital Duval Rubio y en la operación de las redes sociales Alex Denicia. Nayel Aguilar agradece el favor de su atención. 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

0: buenos días, San Martín Texmelucan y por supuesto el hermoso y bello estado de Tlaxcala. Ya damos inicio con nuestro noticiero en vivo desde la cabina Estéreo Max 98.1 de FM en este ya martes 25 de agosto del 2026. El día de hoy estamos con ustedes en los controles y en los mensajes. Mi compañera Jessy Valera, quien saludo. Jessy, ¿cómo está usted? Muy buenos días en esta labor del manejo de nuestra página de Buenos Días Texmelucan. Mi compañera Sofi Márquez y mi compañero Rodo Martínez, que ya están al pendiente de lo que tiene que usted ver y por supuesto también mandarnos en nuestro chat importante de Buenos Días Texmelucan. Y en lo que se refiere al manejo de nuestra información más importante, lo más trascendente de la región Puebla Tlaxcala, la voz de mi compañera Cecilia Espinosa. Ceci, ¿cómo estamos? Muy, muy buenos días.
1: Muy buenos días a nuestro amable auditorio. Mandamos saludo, abrazo a la gente de la región de San Martín, Texmelucan y el estado de Tlaxcala. Quédese con nosotros, hay bastante información en esta mañana, bastante nublada. Se prevén lluvias, entonces hay que estar preparados. Bajó la temperatura, ya se empieza a sentir un poquito de frío en la región. Las postales que nos están compartiendo a través de redes sociales de este hermoso cielo rojo, agradecemos a quien nos está compartiendo las imágenes.
0: Muchas gracias, Cecilia Espinosa. 8:09 a.m. Les recordamos a todos nuestros amigos de la auditoría de nuestra línea de mensajes aquí en cabina. Línea telefónica, nos puede usted marcar al 248-48-428-49 y 22-25-23-58-14. También estamos en nuestras redes sociales.
1: En Buenos Días Texmelucan, en el resto de las plataformas en Facebook, donde le informamos 247-248-102-15-46, 22-25-23-58-14 y 248-203-32-17 para que se comunique con nosotros.
0: Muchas gracias, Cecilia Espinosa, y por supuesto su servidor Roberto Cetina, 248-102-15-46. Ahí estamos para responder sus mensajes. Aquí tenemos ya el chat de nuestros amigos del auditorio. Gracias a Adriana Rosales, Liliana Cuauhtémoc, Sofía Hernández, Eber Vázquez, Carla Contreras, Cara Rojano, Yoshi Tetitla, que ya están uniéndose a nuestros comentarios y a nuestros chats. Muchas gracias por lo que usted nos está escribiendo. Y si usted me lo permite, tenemos ya información al respecto de lo que se genera ya en las últimas horas. Y desde luego también, Cecilia Espinosa, hay pronunciamientos al respecto de lo que ocurre con el asunto de la Guamantlada y además los posicionamientos exactos para que pues usted tome en cuenta siempre este asunto. Hubo pronunciamientos, muchachos, de lo que fueron las autoridades en esta materia, pero antes nos vamos con este video de lo que ocurrió en Guadalupe, Zaragoza, lamentable de verdad, sobre este asunto de la riña que ocurrió precisamente en este punto. Esto es de la zona colindante con Guamantla y que dejó como saldo un menor de edad que recibió impactos de arma de fuego y que lamentablemente perdió la vida al momento de ser ingresado al hospital de Guamantla, así como 3 personas más con lesiones por disparo de arma de fuego. Esto ocurrió en la zona de Ignacio Zaragoza, Cecilia Espinosa. De verdad lamentable lo ocurrido cuando se pues combina el asunto del alcohol y salen a relucir las armas.
1: Así. Sí, desafortunadamente muchas veces la gente pues saca ahí a relucir lo peor que tenemos como seres humanos. De repente traen viejas rencillas y vea usted, nada más le costó la vida a un menor de edad. Los vecinos están exigiendo mayor seguridad que se garantice para todos porque no se puede volver a repetir este incidente.
0: Es correcto, vamos a ver las imágenes de lo que sucedió con esta riña campal, es el video número 3. Adelante, escuchemos por favor lo que ocurrió. Bueno, pues así las cosas. Muchas gracias. Y hubo también reacciones, muchachos. Es el video número 2 del vocero del gobierno de Tlaxcala, Antonio Martínez Velázquez, el vocero Pirurris, que habla precisamente sobre estos lamentables hechos y que además van a adoptar las medidas que proponga el Ayuntamiento de Guamantla para modificar este importante evento que año con año ocurre y que ayer y que el pasado fin de semana fue tan accidentado con más de 19 lesionados y pues una persona que se debate entre la vida y la muerte y otro masculino.

0: Que perdió la vida en estos lamentables hechos. Adelante, por favor, escuchemos lo que dijera el vocero del gobierno de Tlaxcala.
1: Y que tenían un gran arraigo popular, y eso es lo más importante. Las fiestas del pueblo se tienen que organizar también con el pueblo. Entonces, pues ojalá, si nos llama el presidente, ahí está el gobierno del estado apoyando todo lo que se necesite para, si es necesario, replantear ciertos circuitos o la dinámica misma. En la bomba clara, pues que se haga y que se haga bien y que se haga pensando en las familias de Zacatecas. Sobre el tema del profesor que mencionas, pues yo te diría que no tenemos mucho más información.
0: Así las cosas, Cecilia Espinosa, al respecto de lo ocurrido el fin de semana, donde usted puede consultar todas nuestras redes sociales, ahí están los videos de lo que ocurre. Y tenemos uno más, pero que no podemos pasar porque Facebook no sanciona, donde vemos a un masculino que es llevado en una canastilla y de pronto se le cae a los paramédicos, se le cae. Es este masculino el que perdió la vida precisamente, que aparece en nuestros videos, pero no podemos pasarlo por cuestiones de sanciones de esta plataforma. Entonces, pues lo dejamos ahí con relación a este asunto de lo que ocurre. Tenemos mensaje, aquí nos comentan: hola, buenas noches, disculpe, pero para pedir la información sobre la junta que se realizará el día de mañana a las 4 de la tarde en la Escuela Hermano Cerdán de la Comunidad de San Rafael Tlanalapan, que se tratarán asuntos muy importantes sobre la situación que se ha venido generando desde hace varios días acerca de los directivos, pero no nos dicen sobre qué es ese.
2: Vamos a checar.
0: Es lo que nos comentan, una junta en San Rafael Tlanalapan, en la Escuela Hermanos Cerdán. Van a tratar un asunto del personal directivo. Vamos a ver qué es lo que nos comentan nuestros amigos del auditorio. Aquí nos comenta Juan Carlos Chávez Romero: saludos desde San Mateo, Calpultitlán, familia Chávez Herón. Excelente programa, bendiciones a Ceci y a Robert. Es lo que nos están informando nuestros amigos del auditorio. 8:14 a.m. Nos vamos al reporte del clima. Ya lo sabe usted, parece que van a continuar las lluvias. Y lo que tiene que decirnos el maestro Jesús Contreras. Adelante, por favor.
3: Salga prevenido. Salga prevenido. Este es el estado del tiempo para las próximas horas.
2: Muchas gracias, Jess. El día de hoy la temperatura máxima en San Martín Texmelucan alcanzará los 23 grados, una mínima de 11, la sensación térmica 14 grados centígrados, cielo nublado prácticamente todo el día y pues la calidad del aire es aceptable. Y por supuesto vamos a escuchar la voz del maestro Jesús Contreras con las efemérides en el ámbito local.
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4: Muy buenos días. ¿Qué pasaba en San Martín Texmelucan y su región un 25 de agosto de 1930, 1933 y 1964? En un día como hoy de 1930, Ángel Farfán, presidente de la Junta Municipal Provisional de Texmelucan, en conjunto con el presidente auxiliar de Tepatlasco, iniciaron una campaña de vigilancia permanente para evitar excavaciones fraudulentas en el Cerro Totolquemec, en cumplimiento de la inspección de monumentos arqueológicos del Estado de Puebla. En 1933, la Cámara de Comercio de Texmelucan recibió la autorización para realizar una rifa de 500 pesos en efectivos para que con el usufructo se remodelaran las oficinas de la Cámara y fueran inauguradas en las fiestas patrias. En 1964, la Secretaría de Salubridad y Asistencia Pública emprendió la campaña en el Valle de Texmelucan del mejoramiento y saneamiento de la vivienda, aplicando préstamos económicos en favor de los habitantes de Tepeyecac, El Moral, Astotoaca, Nanalco y Asisintla. Y este mismo día, el señor Martín García, de San Francisco Tepeyecac, inició la campaña de reforestación de los cerros y lomas de Totolquemec, Temazcalá, Costocán y Mendicinas, con arbolitos de pino, ciprés, cuasarín, encino y eucalipto, beneficiando a los ejidos de Tecalcingo, Tianguismanalco, Temazcalac, Tepatlasco, Huayzacoalco y Tepeyecac. Esto pasaba en San Martín Texmelucan, en su región, un 25 de agosto de 1930, 1933 y 1964.
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0: Muchas gracias, muchachos. 8:48 a.m. Agradecemos a Carla Contreras, Ofelia Hernández, Andrea Suárez, Leonardo Torres, Alfonso Cano, Adriana Rosales, Josefina Soria, que ya están al pendiente de lo que estamos comentando en Buenos Días Texmelucan. Y si usted me lo permite, nos vamos con la información más importante, trascendente, de las notas del día en voz de mi compañera Cecilia Espinosa. Adelante, por favor.
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2: Tenemos reporte de los amigos del auditorio de la colonia Ojo de Agua. Nos están comentando que hace unos instantes se acaba de registrar un intento de asalto cerca del Cetis. Dicen que viajaban a bordo de una motocicleta itálica color negro. Están pidiendo el apoyo de las autoridades para garantizar los rondines de vigilancia. Dicen que en la calle Yáñez, ahí están reportando este incidente registrado hoy por la mañana. Gracias, Jess. Vamos a continuar con la información y le comparto a usted que pues las autoridades en San Martín Texmelucan continúan realizando diversas actividades. En este caso, pues hubo nombramientos ya también de manera oficial. En el caso de San Martín Texmelucan, nada más déjeme usted, son muchas notas. Vámonos a lo que tiene que ver con, ya perdí mi guía, son muchas notas. Muchas gracias. Vamos a continuar con la información que se genera en la región de San Martín Texmelucan y le comparto a usted que ya arrancó la entrega de libros en esta demarcación. El día de ayer las autoridades locales, me refiero a San Martín Texmelucan, coordinaron este tipo de actividades con la finalidad de que los niños que van a ingresar al nuevo ciclo escolar puedan contar con las herramientas necesarias para poder llevar a cabo sus actividades escolares. En este caso, coordina el gobierno de Texmelucan la distribución de libros gratuitos. Fueron más de 106,000 libros que llegarán a 63 escuelas de Texmelucan para fortalecer la educación de las niñas y niños, con el objetivo de fortalecer la educación pública y proporcionar a los alumnos de primaria de las herramientas didácticas que contribuyan a su aprendizaje. El gobierno de Texmelucan, encabezado por Juan Manuel Alonso, coordinó los trabajos de distribución de los libros de texto gratuitos en escuelas de este municipio a través de la Regiduría de Educación. El gobierno municipal participó en las acciones de distribución del material educativo destinados a los estudiantes de educación primaria, contribuyendo a que las comunidades escolares de Texmelucan cuenten con los recursos necesarios para desarrollar sus actividades académicas, es decir, que ya llegaron los libros de texto y que sin duda algunas son importantes para que los chicos ya puedan iniciar las clases el próximo 31 de agosto, que ya se van a realizar sus actividades. Vámonos a Santa Rita, Tlahuapan, donde el sistema DIF municipal llevó a cabo y en coordinación con el gobierno del estado llevó a cabo la entrega de despensas a grupos vulnerables, esto como parte de las acciones para contribuir a la alimentación. Le confirmo que fueron en total 410 familias de adultos mayores que recibieron este beneficio, al igual que 300 familias con personas con discapacidad, 37 familias que enfrentan casos de cáncer y 4 familias en situación de desnutrición. La señora Ceci Arellano pues ha instruido a la presidenta del sistema DIF municipal, Betsabe Díaz Hernández, a que pueda contribuir, que pueda apoyar las acciones para garantizar el buen estado de las familias allá en Santa Rita, Tlahuapan. Gracias, seguimos con más información. Ahora vámonos a la autopista México-Puebla, y es que el día de ayer se registró un aparatoso accidente a la altura del kilómetro 62 con sentido a la Ciudad de México, ya cerca de llegar a Río Frío. Resulta ser que una camioneta de carga volcó, parte de la mercancía quedó esparcida sobre la cinta asfáltica. El chofer milagrosamente solamente resultó con algunos raspones, y metros más adelante de este accidente también se registró otro percance donde se vieron involucradas una camioneta van y un vehículo Beetle. También en este caso no hubo personas lesionadas. Ahora vamos a escuchar al presidente de la Cámara Nacional de Comercio y Servicios Turísticos de Texmelucan, Sabás López Rico, quien habla sobre el impacto de los negocios de importaciones, me refiero a tiendas chinas, que ofrecen ya útiles escolares en esta temporada que se va a realizar el regreso a clases. Vamos a escuchar parte de lo que comentara Sabás López Rico.
9: Fechas, por ejemplo, de papelerías.
10: Yo creo que quienes han consumido en algún momento un producto chino se han dado cuenta que la durabilidad no es lo que realmente vale el precio. Y hay gente que por una ocasión hace la compra, pero regresa a esos negocios familiares como son las papelerías que están asentadas dentro de nuestro municipio y hacen un doble gasto. Y es por ello que Cámara de Comercio está hoy aquí presente para poderles decir que hagamos una compra segura, una compra confiable y no hagamos un doble gasto, porque el que paga mal una vez va a pagar mal dos veces. Entonces, con esta situación que tú me comentas, Ceci, de que cómo nos ha afectado, claro que ha tenido un impacto a estos negocios familiares, no solamente en el ramo de papelerías, sino en el ramo de ferreterías, en el ramo de ropa, en el ramo de calzado, en el ramo de jardinería, y muchas cosas que engloba lo que son estos productos chinos, y que en algunas veces de dudosa procedencia, porque debemos de reconocer que la Secretaría de Economía, a través de los puertos y las aduanas, han permitido el trasiego dentro de nuestro territorio nacional para que estos contenedores lleguen sin pagar un impuesto adecuado y que también la...
2: Pues ahí está parte de lo que comenta, ¿no? Dice que no solo son papelerías, son otros negocios, Roberto, que lamentablemente
0: sí,
2: se ven afectados durante esta temporada. Y es que sí, o sea, lo barato siempre sale caro. Entonces,
0: ¿pero qué hacemos? ¿Qué le dices a una mamá de familia que va a tener una lista de 2,000 o 3,000 pesos?
2: Sí, es complicado. La verdad es que en ese aspecto sí es complicado, pero pues bueno, de repente vale la pena el gasto, Roberto, porque pues de repente en el tianguis te ofrecen un lápiz adhesivo, por ejemplo, que a la vista lo ves igual que el original. El chiste es que cuando llegas a la casa, nomás no pega y tienes que volver a hacer el gasto, imagínate nada más, o sea, doble gasto, es complicado.
0: El que compra mal, compra
2: mal dos veces.
0: Paga dos veces.
2: Paga dos veces, entonces hay que tener mucho cuidado. Vámonos con San Matías, Tlalancaleca, Chihuahua. Tuvimos la oportunidad de entrevistar al presidente Oscar Anguiano. Gracias, presidente, la verdad es que hay que reconocer que usted es un hombre con muchas tablas, independientemente de muchas cosas.
0: Bueno, ya vi que es tu cuate,
2: No, pero sí hay que reconocer
0: Oscar Anguiano,
2: que reconoce también nuestro trabajo, Roberto. Él dice que siempre está abierto para poder platicar con nosotros, aunque de repente también se enoja, porque hay que decirlo, pero bueno, nos platicaba justamente de este evento que se está realizando desde el pasado mes de julio, Roberto, que tiene que ver con el centenario de San Matías Tlalancaleca, y que en este próximo fin de semana va a haber una muestra gastronómica. Vamos a escuchar lo que comentara el edil de Tlalancaleca.
11: De San Matías Tlalancaleca, ¿qué viene?
12: Agradezco mucho, 13 de julio de 1926, fue cuando San Matías Tlalancaleca lo declaró el Estado de Puebla, lo declara municipio libre con todos sus derechos, con todas sus participaciones y con todas sus decisiones. Entonces este año vamos a estar haciendo cada mes algunas actividades. El mes pasado fue el Día de la Revolución, en este mes que estamos de agosto, básicamente el tema es la degustación de la comida mexicana típica que se desarrolla en San Matías Tlalancaleca. Están invitados el 30 de agosto en la plaza, en el Zócalo, a partir de las 9 de la mañana a las 7 de la noche. Habrá platillos mexicanos típicos de la misma, no región, sino del mismo pueblo. Gracias a este medio.
11: Muchas gracias.
2: Parte de lo que nos comenta el presidente municipal de San Matías Tlalancaleca. Regresamos a San Martín Texmelucan, y es que el día de ayer, Roberto, se llevó a cabo una intensa movilización en las inmediaciones del tianguis ya en límites de Texmelucan y Villalta, luego de que comerciantes de San Luis Tolocholco reportaran el robo de una camioneta y el GPS botaba justamente aquí en San Martín Texmelucan. Ahí estuvo presente este polémico político tlaxcalteca, Roberto, el señor Miguel Ángel Covarrubias, el tuyo, que apoyó actividades, pues justamente para poder ubicar la camioneta. En este caso, pues finalmente la ubicaron, parece ser, Roberto, no queremos especular, pero en las transmisiones que se hacían el día de ayer, pareciera ser que este inmueble se está utilizando como deshuesadero. Ahí estaba la camioneta y otras unidades. La policía municipal tomó conocimiento de estos hechos y se está realizando ya la indagatoria correspondiente para dar con él el dueño de este predio y con ello de realizar la orden de cateo. Finalmente, vámonos con lo que dio a conocer el ayuntamiento de San Martín Texmelucan, y ya hay nueva directora de salud. El día de ayer, a través de un boletín, se daba a conocer el nombramiento de la doctora Nelly César García como nueva titular de la Dirección de Salud en este municipio. Roberto, tiene pues varios años de trayectoria en la zona de San Martín Texmelucan, exactamente 19 años de experiencia profesional. Es egresada de la Universidad Autónoma de Puebla. Su trayectoria profesional le ha permitido conocer de manera cercana las principales necesidades de salud de la población, consolidando una formación básica en la ética, la responsabilidad, el trato humano y la vocación. Nelly César García es la nueva directora de salud en Texmelucan.
0: Antecedentes.
2: Pues ella, la verdad es que ella siempre ha estado prácticamente en el tema, pues, privado, sin embargo, pues sí, y también en el tema de salud, Roberto, de la Secretaría de Salud, y pues finalmente hoy llega a la Dirección de Salud. Esperamos que pues el trabajo sea bueno, que haya coordinación con todas las dependencias, con la finalidad de garantizar que los texmeluquenses tengan acceso gratuito, seguro a los servicios médicos.
0: Es correcto, vamos con más información.
2: Ahí terminamos, Robert, con la información de la región.
0: Correcto, muchas gracias. Y aquí está el audio y el video, ayúdenme muchachos, lo acabo de subir, sobre esta camioneta que fue recuperada en la zona de San Martín Texmelucan y que aparece en estas imágenes precisamente al diputado, exdiputado del Partido del Trabajo, allá en la zona de Tlaxcala, muy polémico, por cierto. Pero bueno, da versión de lo que él dice fue la localización, pues, de lo que podría ser una especie como de bodega, ¿no? De vehículos que están ahí almacenados y que ahí está la unidad que fue robada en San Luis Tlaxcala, derivado precisamente de estos contactos de Facebook. Vamos a escuchar lo comentado por este amigo originario de San Damián Texoloc, el señor diputado, exdiputado del Partido del Trabajo, su amigo, ¿no?
2: El tuyo.
0: Su amigo, ¿cómo se llama?
2: Miguel Ángel Covarrubias.
0: Miguel Ángel Covarrubias, vamos a escucharlo, adelante por favor.
13: Hola amigos, buenos días. Estoy aquí en el municipio de San Martín Texmelucan. Estamos acompañados de la policía municipal y vinimos aquí en auxilio para poder recuperar. ¿Pueden checar la transmisión, por favor? Para poder recuperar un vehículo robado. Afortunadamente ya estamos en este punto, ya fue localizada la camioneta está justo en este punto. El día de ayer a las 4 de la tarde en San Luis Tlaxcala, ciudadanos tlaxcaltecas que fueron a vender, a realizar una actividad muy honrada, unos sujetos en un minuto le robaron su vehículo. A mí me contactaron el día de ayer, fuimos prudentes y los acompañamos ahí el día de hoy junto con todo mi equipo y la policía municipal y hemos localizado ya el vehículo. Está aquí ya el vehículo robado.
0: Entonces ahí está lo que hace el señor que hace esta transmisión y que es lamentable porque también, pues hay que decirlo, en la zona del Tianguis, esta es la fotografía número 9, muchachos, pues también resultó una persona lesionada por disparo de arma de fuego. Un comprador, aparentemente, ¿no?
2: Sí.
0: Es lo que nos están informando, un comprador, y que pues tuvo varios impactos de arma de fuego. Esta es la imagen de lo que ocurrió en el Tianguis de San Martín Texmelucan y que deja mucho que desear la seguridad del actual secretario de responsable de brindar el apoyo a la ciudadanía de San Martín Texmelucan, que no puede, parece ser que el teniente marino no puede con la seguridad en San Martín Texmelucan, se le está desbordando. Esta es la imagen del otro paisano amigo nuestro que también tuvo disparos de arma de fuego en el tianguis de San Martín Texmelucan y que parece ser que ciudadanos de Tlaxcala tienen que venir a hacer la chamba y el trabajo al secretario de Seguridad Pública de San Martín Texmelucan, que no puede. No puede con la seguridad, no puede bajar los índices de inseguridad que se viven en nuestro municipio. 8 de la mañana con 30 minutos. Nos vamos con el segundo corte. Regresamos con más información.
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0: Muchas gracias. 8 de la mañana con 33 minutos mensajes y le agradecemos mucho a Lucrecia Hernández que está en nuestro chat. Gracias, Lucrecia. Nos comentan buenos días, Cetina, Ceci, que Dios los siga bendiciendo y para que me feliciten a mi nieta, Akari Cano, por ser día de su cumpleaños, que se la pase bien en compañía de toda su familia. Gracias. Aquí estamos también Ofelia Hernández, Carla Contreras, Eber Vázquez, es lo que nos están informando en esta rica mañana. Por supuesto, ya estamos en el chat y nos vamos con la información. Tenemos ya datos con mi compañero Gerardo Santillán, reconocido periodista en la zona de Tlaxcala, porque las cosas siguen calientitas en el proceso interno de Morena y desde luego también del resto de los partidos políticos, pero para el análisis ya está Gerardo Santillán. Gerardo, ¿cómo estamos, señor? Muy buenos días.
19: Muy buenos días, Robert, Ceci, un saludo auditorio, y pues sí, ya las cosas se ponen más calientes, como dices, más aún cuando ya anunció Morena que hoy iniciaría la presentación de sus coordinadores y coordinadores estatales en los primeros tres estados, Aguascalientes, Colima, y me falta uno, Campeche, son los próximos que hoy van a presentar.
0: Oh, correcto. Oye, por cierto, hablar del asunto de Tlaxcala, ¿ya se prevé para cuándo estaría presente ya este asunto?
19: Pues ya entonces, así como va, si empiezan y como fueron las inscripciones al registro de coordinadores, tendría que ser el viernes más o menos cuando estarían presentando, pero de cara a este ejercicio, por lo pronto, el diputado federal con licencia, Raimundo Vázquez Ponches, y aspirante a coordinar la defensa de la 4T de Tlaxcala, señaló que hay una crisis política en el estado. Aquí, en el caso de Morena, porque al ser el partido que prevalece, que está al frente del poder, pues genera toda una crisis en el sentido de que continúan obligando a trabajadores, a presidentes municipales, los tres poderes involucrados en pues el impulso del Delfín para llegar a esta imposición. Entonces señala que esto representa una crisis y llamó a la conformación de un frente por la dignidad de los tlaxcaltecas. Sería un frente ciudadano básicamente, del que pues se trata de evitar esas imposiciones y sobre todo que dejen de lastimar ya a la inteligencia y a la dignidad de los tlaxcaltecas, sobre todo por el tema de lo que del escándalo de Casa de Gobierno, donde pues la Secretaría de Gobierno señaló en una investigación interna supuestamente que eso no existió, que las imágenes que giraron en redes sociales fueron falsas, y que pues ahora también hasta el coordinador de comunicación, Antonio Martínez, se reculó sobre su primera versión y dijo que él en el primer momento cuando le preguntaron, él no tenía la información completa, y hasta que la Secretaría de Gobierno ya investigó, resulta que ahora no fue cierto, fue falso todo ese tema. Sin embargo, para el legislador federal con licencia, Vázquez Conchas, eso es un cinismo, eso no puede, eso ofende la inteligencia de los tlaxcaltecas, y eso pues les pesará en lo que resta de esta administración.
0: Correcto, vamos a escuchar, muchachos, tenemos ahí el audio al respecto de lo que dice el diputado Ray Vázquez Concha en relación a lo que ocurre en Tlaxcala. Adelante, por favor.
20: Vuelvo a reiterar, tiene una visión esta mujer a la altura de las necesidades del pueblo de México, del estado de Tlaxcala. Este mensaje que dio, no solamente lo dio para el gobernador con licencia, lo dio para todas y todos los funcionarios públicos de nuestra nación. Lo dio para que el pueblo de México conozca el sentir, la visión, el camino hacia donde.
0: Bueno, yo te diría, como se establece en la Vox Populi, el que tenga oídos que escuche, mi buen Gerardo Santillán.
19: No, pues la verdad es que la situación pues ya se descontroló al interior del propio Ejecutivo, primero porque no se supo manejar de la mejor manera el tema de la Casa de Gobierno como centro propagandístico en favor de Alfonso Sánchez, y pues ahora intentan deslindarse, lo cual resulta un poco inverosímil, y eso ya causó, pues como dice el diputado federal con licencia, una crisis política, porque ahora ya no saben cómo salir adelante de ese escandalito, yo lo llamaría de esa manera. Entonces la situación de cara ya al nombramiento de los coordinadores y coordinadoras estatales, pues abre una alta expectativa en el caso de Tlaxcala.
0: Perfecto, muchas gracias Gerardo, te mando un abrazo, señor.
19: Hasta luego, buenos días.
0: Hasta luego, buenos días, es lo que nos están informando, claro que sí, muchas gracias. Y hablando precisamente de estos temas, tenemos ahí un video, muchachos, de lo que fue el posicionamiento de Juan Manuel Cambrón Soria, quien es dirigente del Partido de la Revolución Democrática, y que habla sobre estos temas al respecto de lo que ocurre precisamente con el manejo de la información y de la propaganda a favor de Alfonso Sánchez García, quien es aspirante a la Cuarta Transformación. Es el video número uno, muchachos, escuchemos. Esto le pertenece a mi compañero, lo va a comentar de tomos mi compañero Emilio Magdaleno, pero le vamos a dar una adelantadita para saber cómo se está viviendo este ambiente en materia política. Escuchemos lo comentado por el dirigente del Partido de la Revolución Democrática en Tlaxcala. Adelante, por favor.
1: Por lo tanto, le estamos pidiendo a la Fiscalía del Estado conocer la cadena de responsabilidades, es decir, quién ejecutó materialmente la operación, quién lo permitió, quién lo autorizó. Independientemente de que el secretario de Gobierno y salga a decir que las imágenes no corresponden a Casa de Gobierno, pues queremos preguntarle al secretario con base en qué dice que no, porque tiene un pequeño gran problema. El vocero, que se ha elegido como poseedor de la verdad, afirmó y aceptó que las imágenes correspondían a Casa de Gobierno. Anunciaron el despido de tres personas, o el cese o separación del cargo de tres personas, por ser responsables de esa actividad. Por lo tanto, están metidos en un grave embrollo. Y alguien
0: está... Bueno, pues así las cosas en lo que ocurre en la entidad tlaxcalteca. Es lo que vamos a comentar en unos instantes más. Bueno, se está calentando el proceso electoral en esta región. Vamos a tener más datos y, por supuesto, también informes con mi compañera Rocío Sandoval para el caso de Tlaxcala, de San Martín, Texmelucan y de la región de Huejotzingo. Robert Cetina, Alejo Espinosa dicen buenos días. Robert Ceci, Lick, un saludo a todo tu auditorio. Gracias por traernos hasta nuestros hogares lo más relevante de lo que sucede en nuestros municipios. Muchas gracias a lo que nos están informando. Galicia Arellano, Andrea Suárez, Glory Gao, es lo que nos están comentando nuestros amigos del auditorio en esta rica, fresca mañana, muy fría todavía. Esperemos que pueda calentarse un poquito. Tenemos ya en la línea telefónica a mi compañera Rocío Sandoval. Chío, ¿cómo estamos? Muy buenos días.
21: Buenos días, Robert. Buenos días al auditorio. Buenos días, Ceci. Pues para decirte, Robert, que yo creo que el tema que debemos de tocar en estos momentos, a reserva de lo que tú y Ceci pudieran abonar, es la situación de la ética, de la conciencia social, de la conciencia individual, rumbo a que si te estás presentando en un escenario público donde quieres ganar adeptos, donde quieres ganar voluntades, esto digo a nivel nacional, a nivel local, ya sabes que el tema del gobernador de Sinaloa dio mucho de qué hablar, porque pues esta figura de Morena primero pues había pedido licencia, estaba como que muy en la actitud de que a mí que me juzguen, y luego pues de buenas a primeras decide regresar a la gubernatura en un acto de manera unilateral, y es fuertemente recriminado por el grupo de Morena, por todos los morenistas, incluso por la presidenta de la República, que digamos que en teoría no, pero en la práctica sabemos que sí hubo presiones de conciencia ahí, y pues mira, hoy están ya a punto de nombrar al nuevo gobernador que va a quedar. ¿Qué quiere decir esto? Que esto es una elección que deberíamos entender todos, Robert, porque la conciencia tiene que ver con la honestidad, tiene que ver con lo que tú planteas a los ciudadanos, tiene que ver con quién eres, y esto pues nos cabría, nos cabe, nos acomoda, nos cae bien a todos aquellos que de alguna manera tenemos esa presencia pública, como en el caso tuyo, en el caso de Ceci, que estamos frente al habla, algunos somos maestros, porque no se vale jugar con esa cuestión de la ética, Robert, donde tú digas una cosa y realmente en tu actuar, en tu vida, se sepa que tú no has hecho tal o cual situación. Y pues es un buen llamado para todos aquellos que están queriendo aparecer en la boleta 2027, que se están adjudicando trabajos que no les corresponden, que están utilizando el doble lenguaje, que no están teniendo una situación honesta ante la ciudadanía, que se dicen, porque hoy todos se dicen amigos de doble A, tú no, en el contexto no sabemos quién es doble A, y que reciben llamadas personales de doble A, que tú muévete, que tú puedes ser, que
0: Alejandro Armenta.
21: Pues que ya yo soy del grupo de doble A, que yo soy cercano A, que yo estoy
0: ya. Sí, hombre, que yo soy el compadre del gobernador, ¿no?
21: Que yo soy el compadre. Hay que ser honestos, porque sabes que se está revirtiendo esto, porque la ciudadanía es una ciudadanía pensante que, gracias al activo positivo de las redes sociales, hoy están enterados de todo, conocen de todo, no se les puede engañar, y pues simplemente los que están queriendo aparecer en la 2027, que revisen los comentarios en redes sociales de actores importantes que están recriminando todo un proceder cuando fueron, cuando estuvieron o cuando hicieron tal o cual cosa, Robert. Entonces, este es el llamado.
0: Así es.
21: Porque a que si tú dices que tú hiciste tal cosa, pues que sea realmente que tú lo hiciste, Robert, y no te estés montando en trabajos de otro, en figura de otro, en imagen de otro, y quieras venir en estos momentos a erigirte como el hacedor, como el más puro, como el más pulcro, como la más pulcra, como la más buena, porque la ciudadanía sí está seleccionando sus perfiles, sí está siendo encuestada, y recordemos que doble A, como bien dices, es de números, ¿no? Es números, aquí tienes que entregar números, y si los números no te cuadran, pues aguántate, porque no hiciste bien tu trabajo cuando tuviste oportunidad, ¿no, Robert?
0: Así es, muy simple, muy claro. No se deje usted de engañar, de que yo soy el amigo, yo soy la persona más cercana al gobernador del estado de Puebla, que él me favorece, que lo tengo en la mira, que él me chequea, que él me consiente, que yo lo apoyé cuando era candidato. Eso no sirve. El gobernador Alejandro Armenta es muy frío con los números. A quien le dé en las encuestas, esas van a ser las posibilidades para ser candidatos o candidatas. Dos, efectivamente no se vale que expresidentes o expresidentas se quieran montar en obras, en actividades que realizan las actuales administraciones para presumir con sombrero ajeno cuando van haciendo campañas, cuando van haciendo promociones a su nombre, colgarse obras que no les corresponden o que no les competen. Esto la gente ya lo sabe. Y eso la gente lo va a sancionar, Rocío Sandoval.
21: Así es, Robert. Entonces, es muy buen momento para que hagan un examen de conciencia, para que apliquen esa ética. Y aquí no es ganar por ganar, no es ser por ser, porque cuando han estado al frente de esos cargos públicos, finalmente tenemos todos una historia, Robert. Sabemos todos de qué pie cojeamos, y la ciudadanía está súper y muy atenta. Insisto nuevamente, es como en un examen: si tú no estudias, no te preparas, presentas examen y no sacas los reactivos que quieres, pues ni modo, Robert, ni modo, así es la situación. Juego limpio, digo, estás muy a tiempo, porque no todos los cuartos de guerra se van a aguantar las agresiones. Entonces, claramente ha dicho Citlali Hernández, para el caso de los Moreno, que son los Morena que son los más desesperados ahorita, porque pues ellos tienen el control a nivel nacional. Serenos, morenos, o sea, cálmense, porque de todas maneras los perfiles van a ser analizados en cuanto a lo que dices, lo que haces, cómo te has comportado, si no tienes antecedentes penales, si la ciudadanía exactamente no tiene una cosa que reclamarte de algo que tú hayas hecho cuando estuviste al frente de. Entonces, pues, Robert, ahí correcto. Está el mensaje, que se acomode el saco quien le cree. Digo, hay cosas que decimos, si no les gustan, pero ni modo, o sea, las cosas son así.
0: Es correcto, muchas gracias, Chio. Te mando un abrazote, estamos al pendiente.
21: Pendiente, Robert.
0: Saludos. 8:46 a.m. con 46 minutos. Mensajes y comentarios de nuestros amigos de la red. Dice Robert Cetina, por favor, buenos días. Que la gente sea más responsable con sus perritos que salen a la calle y de las que siguen y se pierden, pobrecitos, andan asustados buscando a sus dueños. Que multen a esa gente irresponsable, lo que nos están comentando. Gracias por lo que usted nos destaca. Aquí también imágenes de la red. Gracias por lo que usted nos está escribiendo a esta jornada. Nos vamos, si usted me lo permite.
2: Antes adelante, Ceci, dice, por favor. Buenos días. Comentar también sobre el secretario de Seguridad Pública. Dice, el día domingo a las 17 horas, a 2 cuadras del Zócalo, en Texmelucan, una pareja, un hombre y una mujer, asaltaron a 2 jovencitas de 14 y 16 años, vecinas del municipio de San Lucas Atoyatenco, despojándolas de sus pertenencias. Y Seguridad Pública dice, únicamente llegó a levantar datos. Hacemos un llamado al secretario Mayo para que nos apoye y brinde mayor seguridad y garantice la seguridad de los texmeluquenses.
0: Es correcto, y tenemos unas imágenes, Ceci, de lo que ocurrió en la zona del Ojo de Agua, muchachos, donde también sujetos ingresan a un comercio y someten a los trabajadores del mismo, ¿no? Es lo que están
2: checando, informando. Estaban denunciando esa situación.
0: Es lo que están aquí denunciando elementos pues vecinos de la zona del el Ojo de Agua, donde también pues se ve a estos sujetos que están atracando y nomás la policía no se aparece. El teniente Mayo parece ser que no sabe al respecto del asunto de lo que tiene que ver con la seguridad pública, y esto pues prende los focos rojos, aguas con el asunto de lo que está ocurriendo en esta materia. Tenemos mensajes y reportes.
4: Señor Cetina, diga usted bien la hora.
21: ¿Eh? Hoy por la mañana.
4: Son 8:18, no 8:48, señor.
0: Ah, 8:18, bueno, muchas gracias, es lo que nos están informando. Es que vengo como el compañero Rodo, medio dormido. Nos vamos a hacer corte, regresamos con más información.
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0: Muchas gracias, es lo que nos están informando aquí en el reporte de la red. Nos comentan aquí, gracias muchachos, gracias Rodo, Sofi. Buenos días, disculpa, ¿me podrías comentar fecha y lugar del tianguis del trueque en Cholula? Saludos, excelente día del trueque. Vamos a comentar este asunto. Robert Cetina, por favor, manda saludos a mi mamá, la señora Eugenia Corte, y mi hija Eddie Pichón, que todos los días te escuchan en Guadalupe Hidalgo, Acuamanala. Nos comentan, Robert Cetina escuchando el noticiero como todos los días, saludos, excelente jornada. Tenemos una foto, Sofi, de un perrito. ¿Qué es este perrito? Que lo tenemos ahí en el chat. Ah, el perrito nos está escuchando. Ah, bueno, muchas
2: gracias.
0: Ya tenemos
2: gracias. Respuesta, el trueque es el próximo 8 de septiembre, la feria de Cholula arranca el 29 de agosto, pero el tradicional trueque se va a realizar el próximo 8 de septiembre ahí en la plaza de esta demarcación.
0: Ahí está, un abrazo a la familia Hernández de San Matías Tlalnacaleca. que hoy entierran a mi tatarabuelo de 104 años, al señor Santos Hernández Díaz, quien fue presidente municipal de esta región y llevó el agua potable a San Matías. Atentamente a la familia Ubaldo.
2: Sí, la verdad es que hay que reconocer a don Santos Hernández. Dice, solo para reportar que a partir del camino que sale del crucero del Carmen para la gasolinera del Ojo de Agua y toda la calle La Bastida con sentido hacia el Cetis, una revolvedora fue dejando todo el camino de piedras y está peligroso porque ahorita pasó un vehículo y pues las pisa y botó hacia la banqueta, puede pegarle a una persona. Están pidiendo que recojan la grava.
0: Aguas, tenemos ya la intervención de mi compañero Memo Veloz hasta la zona de Tlaxcala. Memo, señor, ¿cómo estamos? Muy buenos días, adelante con el reporte.
6: ¿Qué tal? Muy buenos días, Robert, auditorio. Pues vamos de lleno con esta información que tenemos el día de hoy, porque pues todo está listo para que este fin de semana se lleve a cabo el torneo estatal de la calle a la cancha. Desde el viernes hasta el próximo fin de semana, la unidad La Chava trabajando en la capital, pues los niños de categoría sub 13, sub 15, y los jóvenes de categoría libre podrán participar en este torneo. Es un torneo muy relámpago, son dos tiempos de 7 minutos. Y pues Analízárate, coordinadora de este torneo y quien ha sido seleccionada nacional de esta disciplina a nivel mundial y campeona mundial, por supuesto, nos habla respecto a este evento.
0: Vamos a escuchar a Analízárate, coordinadora del torneo de fútbol. Adelante, muchachos, por favor. 8 de la mañana.
8: Estrictamente del Sindicato Nacional. La organización.
0: Es el video de Analízárate, coordinadora del torneo de fútbol.
9: Vamos, ahí está. 10 años aproximadamente con este torneo de la calle a la cancha. Este año se va a realizar aquí en la capital, en la unidad deportiva Blas Charro Carvajal. El viernes 28 será el infantil, la categoría sub 13, sub 15. El sábado y domingo es la categoría libre, varonil y femenil. Bueno, la femenil la consideramos libre y la varonil sí tenemos como un límite de edad, que son los 35 años, ¿no? Y bueno, es un evento totalmente gratuito, toda persona.
0: Cerramos también, Memo, con Natalie Morales Villegas.
6: Sí, también Natalie Morales, que pues es seleccionada nacional y que pues ya está lista para el mundial el próximo enero, que estará participando representando a México.
0: Adelante, por favor, escuchemos lo que se comenta al respecto.
10: Dios me dio la oportunidad de, al día de hoy, poder ser seleccionado mundialista para poder representar a mi país, a mi estado, en enero. Entonces, esta oportunidad se me dio gracias a 4 años de trabajo, 4 años jugando de la calle a la cancha. La verdad es que es un torneo o un fútbol muy diferente.
0: Cerramos, mi buen Memo, ya vámonos con la información de lo que tiene que ver con el asunto del magisterio de Tlaxcala.
6: Así es, la maestra Gloria Solís Lima, el día de ayer junto con pues, sus compañeros maestros y pues que le están acompañando en este proceso, pues levantaron la voz porque pues ya desde el año pasado está acéfala la Secretaría General, no se ha metido convocatoria de parte del CENTE a nivel nacional y lo mismo que sucede en Tlaxcala, sucede en otras por lo menos 15 entidades o 16 entidades del país. Pero pues, precisamente la maestra Gloria habló respecto a esta convocatoria y a lo que se espera que ya pronto se dé a conocer. Vamos a escucharla.
0: Vamos a escucharla.
8: La convocatoria depende estrictamente del Sindicato Nacional. La organización, el CEN del CENTE es quien emite esta convocatoria. Ellos deciden en qué momento sale, en qué momento la... No somos la única sección vencida, estamos más o menos como 14, 11 secciones ya vencidas y pues todos estamos en la espera, en la espera de...
0: Listo, Memo, muchas gracias, te mando un abrazo.
6: Claro que sí, estaremos pendientes. Muy buen día.
0: Muy buen día. Nos vamos con mi compañero Héctor Lorenzo hasta la zona de Tlaxcala también con reportes importantes. Nos están comentando sobre este asunto. Ok, gracias por lo que usted nos está escribiendo. Mensajes y reportes de nuestros amigos de la red. Alexandra Chávez, gracias. Alexandra Laura Benítez, Angie Palafox, Maggie Rodríguez, Galicia Arellano, Alfonso Cano, Isabel Tepa, Alejandro Chávez, gracias que están ahí viendo nuestras transmisiones. También al señor Sergio, que está también al pendiente de lo que nos están informando. Cecilia Espinosa.
2: Aquí están invitando a una jornada de esterilización el próximo 28 de agosto en el municipio de San Lorenzo, Chiautzingo. Las fichas ya están disponibles para que lleve a sus mascotitas, a sus seres sintientes a esterilizar y con ello evitar el abandono de sus animalitos.
0: Gracias. Ya tenemos en la línea telefónica a mi compañero Héctor Lorenzo. Héctor, señor, adelante con la información.
7: Roberto Sergio Auditorio, muy buenos días. Así es, pues vámonos de lleno con la información que se generó durante el día de ayer. Durante el día de ayer se registró el fallecimiento de un masculino en las inmediaciones de la autopista de Temelucan, Tlaxcala, frente a la 23, zona militar de allá de Pantla, luego de que este masculino fuera embestido cuando circulaba a bordo de una motocicleta sobre la autopista, sobre la carretera federal San Martín, Tlaxcala, a la altura de Santa Justina, Ecatepec, allá en Ixtapixtla. Uno de los primeros reportes, la víctima viajaba con su esposa y una menor de edad cuando fueron embestidos por un vehículo rojo. Sin embargo, pues, arriban paramédicos, lo trasladan hacia la zona de Lin, en la Loma Chicotenque. Sin embargo, fallece antes de llegar a recibir atención médica, y personal del Instituto de Ciencias Forenses tiene que arribar hasta la zona militar o hacia la autopista para realizar el levantamiento correspondiente de cadáver. En otra información, durante la tarde del día, en la zona de Calpulalpan, un masculino fue baleado cuando se encontraba en las inmediaciones del centro de este municipio. Por esta cuestión, Alejandro N., de unos 33 años de edad, con el alias de Moncas, recibió entre 5 y 6 disparos de arma de fuego en la altura del pecho, y por ello fue llevado de urgencia al Hospital General de allá de Calpulalpan, donde aparentemente, pues, a su ingreso ya no presentaba signos vitales. Por esta situación, se sabe que aparentemente este masculino tendría cuentas pendientes con la autoridad, y será también la propia autoridad la que determine el móvil de estos hechos. Esa es la información.
0: Gracias, señor. Te mando un abrazo. Estamos al pendiente.
7: Estamos al pendiente, ¿vale?
0: Perfecto, nos vamos con mi compañero Emilio Magdaleno. Vamos a preparar, muchachos, el material de lo que tiene que ver con el asunto del operativo en Papalotla. Ahí están los datos. Y por supuesto también el asunto del PRD, lo vamos a comentar en un instante más, sobre lo que está ocurriendo. Robert Cetina, por favor, mándale un saludo a Ceci desde la zona de Tlaxcala. Gracias, ahí está el maestro Eugenio. Maestro, le mandamos un abrazo importante. Lo que nos están comentando nuestros amigos del auditorio. Robert Cetina, por favor, nos están informando sobre este asunto. Gracias, déjeme ver qué es lo que está usted destacando en nuestro chat. Emilio Magdaleno, señor, ¿cómo estamos? Muy buenos días, adelante, por favor. Adelante, Emilio. Adelante, adelante. Emilio, ¿sí nos escuchas?
11: Sí, nos encontramos en este momento en la ya tradicional conferencia de prensa de los martes de Carlos Augusto Pérez Hernández, uno de los aspirantes a la Comisión Nacional Estatal para la defensa de la soberanía en Tlaxcala, Roberto. Y bueno, la emoción en Tlaxcala pues continúa fluyendo de manera muy importante en las últimas horas.
0: Exactamente, vamos a escuchar hablando de este asunto del operativo que se va a realizar allá en Papalotla. Habla el doctor Sergio Lara, quien es el responsable del ayuntamiento de esta demarcación, y sobre las organizaciones que se van a realizar en estos importantes eventos. Adelante, por favor, muchachos. Es lo que nos están comentando en este reporte de la red. Aquí lo tengo, claro que sí, es lo que nos están informando sobre este asunto. Escuchemos lo que se comentara al respecto de este asunto.
12: ¿Qué tal? Buenas tardes a todos. La verdad es que me da mucho... pues me siento muy contento, en primer lugar, por todos ustedes que en estos momentos se toman el tiempo de venir aquí con nosotros. Vienen ya acercando fechas importantes para el municipio de Papalotla. Bueno, pues hoy que me honra el cabildo de acompañarme también, no es otra cuestión, sino más que pues empezar a calentar los motores, dirían, para poder iniciar nuestras festividades. Pues buenas tardes a todos. Quiero empezar agradeciendo que estén aquí, porque sé que cada uno de ustedes trae consigo el trabajo de todos los días, la responsabilidad de su casa, de su familia, de su negocio, y aún así decidieron venir a compartir este momento con nosotros.
0: Perfecto. Emilio, cerramos agenda, señor.
11: Tenemos los diálogos circulares, Roberto, en un momento más. Y bueno, vamos a ver, al parecer hay una conferencia de la prensa, más bien, hay sesión extraordinaria del Congreso de Tlaxcala, y también sigue todavía la mata dando el tema de las cuestiones de los CECITES, que siguen habiendo acciones de hostigamiento laboral.
0: Es correcto, vamos a ver qué dicen los maestros del CECITES. Estamos al pendiente, Cecilia Espinosa.
2: Nos vamos al radar.
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13: El gobernador Alejandro Armenta exhorta a la ciudadanía a denunciar cualquier acto de corrupción por parte de funcionarios estatales. pone a disposición el 222-303-4600 para recibir reportes y llama a los servidores públicos a honrar el cargo que desempeñan.
1: Oye, tu subsecretario, tu secretario, el presidente municipal, bueno, me exhortan a mí a que prácticamente les haga juicio sumario, situación que no me compete, ¿verdad? No corresponde. Entonces, cuando alguien hace un señalamiento, les digo hoy, denuncien, y con mucho gusto exhortamos, investigamos, porque es importante.
13: La rectora Lilia Cedillo recibió a 5,000 estudiantes de nuevo ingreso que comienzan su camino en Ciudad Universitaria 2 con actividades. Y los nuevos lobos conocieron los programas de acompañamiento durante su vida universitaria.
14: Y bueno, quiero darles la más cordial bienvenida a los que son de nuevo ingreso y a los que no son de nuevo ingreso, a decirles que ya los estábamos esperando con muchas ganas. Están aquí también los directores de las diferentes unidades académicas. Bueno, chicos, pues la verdad es que yo estoy de verdad muy emocionada.
13: La obra comunitaria es extraordinaria porque ustedes deciden qué se hace y ustedes van a cuidar los recursos, entregándoles los cheques a las tesoreras. Confiamos en las mujeres, en su honestidad y su capacidad, expresó Laura Artemisa García Chávez, secretaria del Bienestar, al entregar cerca de 1,000,000 pesos en la colonia Jorge Murat, segunda sección.
15: Y por supuesto que qué momento tan extraordinario poder venir a entregar ya estos cheques de dos obras más de las que ya se han realizado en la colonia de obra comunitaria. La obra comunitaria es extraordinaria. Ustedes deciden qué se hace. Pero sobre todo, y lo más importante en este momento, es decirles que también ustedes van a cuidar los recursos.
13: La Secretaría de Agricultura realizará el primer envío de 750 cabezas de ganado a los Estados Unidos tras la eliminación de la prohibición por casos de gusano barrenador. Esto es muy buena noticia y se espera que se puedan enviar más cabezas precisamente a los Estados Unidos. 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Duval Rubio en la consola digital, Alex Denicia en las redes sociales. Le invito a que nos escuche en la última hora de Buenos Días, el noticiario de la gente. Lo esperamos. Aquí en el estudio, Javier López Díaz, soy Raúl Méndez Macías. Muchas gracias y buenos días.
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0: con 14 minutos.
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0: Estamos ya de regreso a través de la primera NFM, iniciando con las Max consentidas. Hasta las 10 de la mañanita te acompaño. Ya tenemos de este lado mensajitos, WhatsApp, audios. Vámonos con mensajes. Dice por acá, buenos días. Sí, hola, sí, hola.
3: Buenos días. Saludos desde acá, de Carolina del Norte.
0: Ok.
3: Quiero pedir una canción de Los Temerarios, la de Sé que te amo.
0: Saluditos
3: y un besito fugaz.
0: Muchas gracias. Le mandamos su besito fugaz. Excelente día.
4: Hola, buenos días.
0: Buenos días.
4: Quiero mandar unos saludos para el chino de la Magdalena Tlaltelulco. Y le puedes poner la canción de Cruz de Amor de los Acosta. Que tengas feliz día. Bye.
0: Muchas gracias. Bendecido martes para ti. Hola, hola.
5: Buenos
0: días.
5: Días. Sí. ¿Puedes complacerme con la canción de Hasta la Raíz con Internacional Gitano?
0: Ok.
5: Que tengas un excelente día. Te escuchamos en Axotla del Monte Tlaxcala.
0: Muchas gracias. Les mandamos saluditos.
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0: Y a seguirle echando muchísimas ganas en esta rica mañanita, ¿ok?
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0: ¡Bum! Ahí estamos, Jessy, buenos días. Manda un saludito para mi compadre Antonio Suárez. Dice por aquí para Giovanni Morales. Y Morales Díaz, ¿verdad? De parte de Juan Carlos, que son los mejores compañeros y es un honor trabajar con ellos. Y un besito fugaz, Jessy, muchas gracias. Excelente día. Les mandamos su besito. Y estamos iniciando con las Max consentidas. Que no se les haga tarde para todo lo que tengan que realizar el día de hoy. A echarle muchísimas ganas, ánimo.
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21: 9 de la mañana con 35 minutos. Vámonos con mensajes. Gracias, hola, hola, amiguita, buenos días.
22: Si me puedes poner una canción de la Altepejana. Gracias, amor, por favor, solo para escucharla. Cuídate mucho, que Dios te bendiga y que tengas un feliz martesito. Soy Alice, como siempre, arrasando con mi amiga Jessy Valera. Saluditos, bye.
21: Muchas gracias. Igualmente, saludos para ti, que la pases genial. Hola, hola.
23: Hola, ¿pueden ponerme por favor la canción Amigos Nunca con los Esquis? Muchas gracias. Saludos cordiales desde San Matías, Tlalancaleca, de su amiga Mari.
21: Muy bien, Mari, te mandamos saluditos.
24: Buenos días. Buenos días. ¿Me podrás poner la canción de la Arrolladora? La de el final de nuestra historia. Gracias.
21: Les mandamos saluditos. Hola, gracias, Jessy, por reportarse. Muy buenos días.
25: No se te olvide mi besito fugaz. Ahí te va el mío.
21: Ok. Gracias.
25: ¿Podrás dedicarle la canción Eres un sueño de los temerarios a Margarita Celsa, que es una mujer derecha, valiente y guerrera? Ella nos escucha en San Luis Tolocholco, Tlaxcala, de parte de Salvador Romero. Gracias, Jessy. Excelente día.
21: Muchas
25: Martes
21: gracias.
25: Martes de tianguis.
21: Les mandamos saluditos. Ya pasamos a Temerarios. El saludito ahí está. Y su besito fugaz.

saludito para la banda jitomatera de San Felipe Totlalcingo. Te escuchamos desde los invernaderos, el Llanito. Saludito para el buen Hugo, para el buen Caballo, dice Ernesto, Abel. Desde los invernaderos, el Llanito. Les mandamos, por supuesto, saludito. Pues mandar un saludo para Antonio Suárez de la Ruta 37 de parte de Abelardo Quiroz, alias el Dientes de Ava. Dice que extraña andar en su ruta. Y lo escucha, dice aquí, lo echa de menos, ¿verdad? Ok, con un besito fugaz, claro, les mando su besito fugaz. ¡Vámonos! Vámonos con más temas musicales en esta rica mañanita a través de la primera NFM.

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1: 9:45 Estamos a punto de finalizar Complacencias. Hola, hola. Buenos días.
2: Saluditos para Panificadora Ramírez, para José, para César, para Julio, para Santiago, para Leo. ¿Nos podrías mandar un besito fugaz? ¿Nos podrías complacer con la canción de El Rey del Mundo de los Supernamas, por favor?
1: Ok.
2: Gracias, Jessy. Excelente martes.
1: Les mandamos saluditos, les mando su besito fugaz. Buenos días, manda un besito fugaz para Pancho. Te estamos escuchando desde temprano, gracias. Les mandamos saludito y su besito fugaz. Saluditos para Raimundo Reyes, que está cortando pera. Échele ganas, lo bueno que hoy el güero no salió, así que pues ánimo, ¿no? Ánimo. Saluditos para el señor Luis Vaquero, para su esposa Querelia y sus hijos Abby y Alex, con dice aquí que se encuentran en Nueva York y deseándole una pronta recuperación, ¿ok? Vámonos de este lado con mensaje. Hola, hola.
2: Hola, ¿cómo amaneció la locutora más hermosa de Stereo Max? La mejor, la número uno. Saluditos para ti, Jessy, para Panificadora Ramírez, para José, para César, para Julio, para Santi, para Leo. ¿Nos podrías mandar un besito fugaz? ¿Nos podrías complacer con la canción de Black Power, Eres Mi Todo, por favor, Jessy? Gracias, saluditos.
1: Gracias. Les mando, por supuesto, su besito fugaz. Jessy, saluditos desde Puebla Centro, de Alexander, con la rola del piropo hasta el cielo, dice, para mi hermano, terminación 09, te mandamos saluditos.
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1: Y bueno, pues ya estoy aprovechando para despedirme, soy Jessy Valera, por supuesto, un mensajito para cada uno de ustedes. Aries, llega una oportunidad nueva, acéptala con calma, no gastes de más. Tauro, alguien te da un buen consejo, síguelo, expresa lo que sientes. Géminis, verás todo más claro hoy. Ayuda, pero no cargues con los problemas de otros. Cáncer, escucha bien antes de decidir, habla con sinceridad, te dará buenos resultados. Leo, confía en ti, es tu mejor día, no te compares ni gastes de más. Virgo, organiza tus cosas y avanzarás mucho, no te preocupes por detalles pequeños. Libra, decide con equilibrio, no aceptes solo por complacer, sé honesto. Escorpio, tu instinto no falla hoy, se aclara algo que te preocupaba. Sagitario, resuelve lo que dejaste pendiente, alguien te ayuda a verlo más fácil. Capricornio, habla de dinero con calma y claridad, no seas tan exigente contigo. Acuario, vienen cambios buenos, no te aferres al plan, lo nuevo te conviene. Piscis, pon orden, sentirás alivio y retoma algo que te gustaba y que dejaste.
4: Con mucha verdura.
1: Soy Jessy Valera, les dejo un gran abrazo, que tengan excelente martes. Regreso con ustedes en punto de las 4 de la tarde. Por supuesto, se quedan con muy buena música.
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1: Mil bendiciones, un gran abrazo, gracias.
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1: Refuerzan coordinación en materia de seguridad Puebla y Veracruz. ¿Qué tal? ¿Cómo le va? Buenos días. Aquí le tenemos la información en radar, es el radar de las 10. Y es que en Jalapa, en la capital de la vecina entidad, se confirmó que para mantener acciones coordinadas en materia de seguridad, los gobiernos estatales de Puebla y Veracruz sostuvieron su segunda reunión de coordinación tras la firma de acuerdo con las 7 entidades, porque llegaron otras 5. Este tipo de reuniones se llevarán a cabo de manera frecuente para el intercambio de información, estrategias y acciones. Varios de los enviados de Puebla, encabezados por el secretario de Gobernación, Samuel Aguilar Pala, estuvieron en esta reunión con las autoridades de Veracruz, donde la reunión la encabezó la gobernadora Rocío Nale García, quien reconoció el trabajo de su homólogo poblano Alejandro Armenta y la importancia de darle seguimiento a estas reuniones. Así trabajaron también autoridades de sus fiscalías y titulares de la sexta región militar. También estuvo la 25 zona militar por parte de Puebla y la coordinación estatal interina de la Guardia Nacional, entre otras autoridades. Son las 10:01.
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1: Y en más de la información, hoy en Buenos Días, la secretaria del Bienestar, Laura Artemisa García Chávez, resaltó la cercanía que la maestra tiene con las mujeres, sobre todo con las personas en general, durante los programas de obra comunitaria y también de agua para el bienestar. Pero ella destacó el papel que tienen las mujeres poblanas en el desempeño y sobre todo en los logros de estos programas.
3: En las obras comunitarias, el comité que se elige es el debe de estar encabezado por una tesorera mujer, reconociendo lo que siempre han hecho las mujeres: administrar bien los recursos, hacer en los hogares que rinda. Siempre, históricamente, hemos hecho más con menos, logramos que el dinero rinda para toda la familia todo el mes. Y lo mismo está pasando en obra comunitaria. De manera transparente, responsable, honesta, comprometida, están haciendo que estos proyectos que se realizan a favor de la comunidad puedan incrementarse, se haga muchísimo más con menos. Como han sido los casos de escuelas en los que les hemos aprobado para hacer 2 baños y terminan haciendo 4 baños, con la buena administración de los recursos, el drenaje, en donde les hemos aprobado determinados metros lineales de drenaje. Y bueno, me refiero a aprobar porque es el presupuesto que se les da de acuerdo a nuestro catálogo, lo que debería de alcanzarles.
1: 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En la operación digital, Duval Rubio; en la operación de redes sociales, Alex Denicia; Rafael Tellez Morales, le informa en radar.
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5: Muy buenos días, familia, ¿cómo están? Qué gusto saludarle en esta excelente mañana, 10 con 15 minutos. Y para mí es un gusto, un honor, un placer, un agasajo estarlos acompañando en este martes ya 25 de agosto del 2026 y que la verdad iniciamos con sorpresas a través de nuestras redes sociales. ¿Se acuerdan ustedes de esta melodía? Ay, ay, ay. Uy, ¿quién no recordar estos grandes éxitos del ayer, hoy y siempre? Y es que con más de 30 años de trayectoria tengo en estos momentos vía Zoom a mi gran amigo Arturo Rodríguez, los guardianes del amor. ¿Cómo está, don Arturo? Bienvenido a los micrófonos de Stereo Max. Qué gusto saludarlo en esta mañana.
6: Buenos días, Miguel. Muy contento poder saludar al público. Muchas gracias por este espacio y muchas gracias a toda la gente que está escuchando usted Stereo Max 98.1. Y muy contento poder platicarles a toda la gente lo que estamos haciendo y lo que hemos estado haciendo con este nuevo proyecto.
5: Qué gusto acompañarnos en esta excelente mañana. Oigan, por ahí tenemos noticias y mucho auditorio. Fíjese usted que están ansiosos porque se va a presentar por aquí ya muy pronto en Puebla y que la verdad estamos pues ansiosos de esta participación porque va a estar junto a uno de los grandes como es Bronco.
6: Así es, sí, próximamente vamos a estar con Bronco en Puebla, en el Auditorio GNP, este 5 de septiembre, y queremos invitar a toda la gente. Nosotros estamos muy contentos, como nos trae bonitos recuerdos cuando iniciamos Guardianes del Amor. Nosotros estábamos encargados de abrir todos los bailes, y otra vez, estando de gira, nos trae pues, mucha emoción y muy emocionados con la gente que va a poder nuevamente ver los dos grupos juntos.
5: Claro.
6: Con puros éxitos de Bronco, éxitos de Guardianes del Amor. Y sé que van a pasar una noche inolvidable, noche lo van a pasar contentos, va a ser un poquito nostálgica también por lo que significa la música de los 90 en sí. Pero muy contentos que vamos a estar nuevamente por Puebla trayendo todos nuestros éxitos.
5: Perfecto. Va a estar antes que Lupe Esparza Bronco. Y por ahí hemos visto duetos que la verdad nos dejan sorprendidos con estas interpretaciones que hacen los dos. Y que mucha gente yo creo que los quería y los pedía ver juntos.
6: Sí, estoy muy contento en esta nueva etapa como Guardianes del Amor de Arturo Rodríguez, ya firmando con la compañía de Qué Tono. Iniciamos con el pie derecho grabando éxitos de Guardianes del Amor con invitados. En febrero salió el primer sencillo de Cien Abriles con el Yaqui.
5: Claro.
6: Después de eso, El Perro, El Gato y Yo con los Askis. Cada mes estamos sacando un tema. Y después Chili Fernández, un argentino muy, muy querido por allá, para que quiera un antiguo corazón romántico.
5: Sí.
6: Y también tenemos el sencillo que ya estaban escuchando ustedes, Amor Sensible con Llanto, con nuestros grandes amigos de Bronco, con los Divis, Cuatro Palabras. y este próximo jueves, pasado mañana, sale el nuevo sencillo Bebiendo Lágrimas con DJ Kane.
5: Wow, o sea que usted sigue trabajando y eso es algo que admiramos de usted, que usted sigue trabajando a pesar de toda la trayectoria. Es algo muy importante que hay que recalcar, que usted sigue trabajando donde quiera que se encuentre.
6: Sí, estoy muy contento, soy la voz original desde hace 34 años y siempre he estado de gira. Mucha gente dice, pues ya hace mucho que no sabemos de ti. Pero gracias a Dios, cada fin de semana estamos en algún lado, en México, Estados Unidos, Centro y Sudamérica. Entonces, muy contento y muy bendecido que Dios me da salud para seguir adelante en esta difícil carrera de lo que es la música. Lo que cansa más es las giras.
5: Claro.
6: Las giras, pero ya cuando el viaje más bien, pero ya estando arriba del escenario,
5: se le olvida
6: el cansancio y todo, y ver la gente cantando todas las canciones es algo que no podemos parar y que tenemos que seguir hasta que Dios diga hasta aquí.
5: Don Arturo, algo que me gusta a usted es que no deja su risa inigualable. Creo que es algo que lo identifica ya durante todos estos años de trayectoria. Y yo quiero preguntarle, ¿cómo es que nace esta risa? ¿Cómo es que a usted contagia también de igual manera a todos los integrantes con esta risa peculiar?
6: Fíjate que fue en los inicios de Guardianes del Norte, en la promoción del segundo disco, Corazón Romántico, justamente. Sí. En un programa de Miami con Don Francisco, me empezó a entrevistar y la risa, yo creo que fue un poquito de nervios y todo eso, pero ya a partir de ahí la gente recuerda mucho lo que es la risa. Mucha gente me recuerda también con pelo largo y todo esto, y más gordo, y ahora ya pelón y ya más flaco. La gente a veces dudan si soy el mismo.
5: Sí.
6: Gracias a Dios, 34 años y sigo con todo esto de la música. Y fíjate que nosotros cantamos canciones románticas, pero la gente que va al baile siempre quieren escuchar la risa.
5: Claro, ¿no? Y es algo que lo identifica. ¿Usted cuando se mete al estudio es exigente con usted mismo?
6: ¿Cuando entro al estudio qué?
5: ¿Usted se vuelve exigente consigo mismo?
6: Sí, yo creo que soy muy exigente conmigo mismo, siempre tratando de dar lo mejor, siempre tratando de buscar temas que siento yo que pueden llegar a mí primero.
5: Claro.
6: Porque si me llegan a mí, sé que le voy a llegar a la gente a la hora de cantar. Es difícil nosotros como cantantes que tú tienes que cantar una canción y hacer vibrar y tener a la gente sintiendo lo mismo que está sintiendo uno.
5: Claro.
6: Como los actores, tú ves lo que dicen y ves como su reacción, pero al cantar y escucharte en la radio y sentir lo que uno siente en ese momento, es algo muy bonito. Entonces, por eso uno tiene que escoger temas que llegan a uno primero.
5: Don Arturo, ya saliendo de fuera de esto, yo quiero preguntarle a usted, ¿usted tiene algún miedo? ¿Cuál es el temor de Arturo Rodríguez?
6: Sin duda la muerte. Tengo mucho miedo a la muerte. No sé si en la muerte en sí o cómo me voy a morir.
5: Sí, ¿verdad? Claro.
6: Pero es un temor que tengo desde hace muchísimos años.
5: ¿Cómo le gustaría a usted que lo recordaran siempre?
6: A través de mis canciones. Fíjate que yo dije, yo quiero hacer algo que la gente escuche siempre. El día que yo no esté, algo que marcó en la onda grupera. Pero aparte de todos los éxitos, en 2015 grabé un tema, se llama Música Romántica. Sí. Que grabé con todos mis amigos, y yo creo que ese es un tema que siempre va a estar vigente. Entonces yo creo que todavía no sé, porque todavía no me voy de este mundo, pero el día de mañana que no esté, yo sé que esa canción va a seguir por muchos,
5: sí,
6: años,
5: claro.
6: Más música romántica como el Guardianes del Amor de Arturo Rodríguez y mis amigos.
5: Son preguntas que a veces nos preguntamos y que no sé si se la hayan hecho alguna vez, pero yo también quisiera decirle a usted, para las nuevas generaciones y para las personas que no conocen a Arturo Rodríguez, la música de los Guardianes del Amor en otro país, ¿qué canción le gustaría que fuera como el estandarte de los Guardianes del Amor para aquellas personas que no conocen nada de su música?
6: Pues yo creo que, bueno, yo digo la canción de música romántica porque yo sé que las nuevas generaciones lo han escuchado también y todo eso. Pero lo personal, hay un tema que me gusta a mí desde que grabamos desde el primer disco, se llama Los Ángeles Lloran. Y ese es un tema que en lo personal me llega muchísimo. Fue la canción favorita de mi mamá. Entonces cada vez que la canto, me trae recuerdos de mi familia.
5: Claro.
6: La canción del público, el público joven, yo creo que la canción de música romántica.
5: Claro. Oiga, pero también usted está involucrándose en las nuevas generaciones. Por ahí tenemos el tema de Bebiendo Lágrimas junto a un DJ muy reconocido en el cual también usted se está involucrando también con las nuevas generaciones.
6: Sí, fíjate que tenemos, hemos estado con gente joven, como esos artistas de Chile, de Uruguay, de Argentina. Son artistas que están pegando con todo sí. Ahorita en este momento en todo Sudamérica. Y ellos, en aceptar cantar un éxito de Guardianes del Amor conmigo, pues me siento muy, muy honrado que ellos ya conocían la música de nosotros cuando eran jovencitos. Entonces, todos grabaron con muy buena gana y estamos muy contentos con lo que logramos con este disco.
5: Don Arturo, yo quiero que les haga usted la invitación para este 5 de septiembre en el Auditorio GNP. Vamos a estar por allá, yo quiero verlo, yo quiero saludarlo de igual manera y quiero cantar sus canciones, pero yo quiero que a viva voz usted haga la invitación para todos nuestros radioescuchas, tanto de Puebla, Tlaxcala, que se den la cita.
6: Sí, claro que sí. Este 5 de septiembre estaremos con nuestros grandes amigos de Bronco en el Auditorio GNP. En Puebla. Entonces estamos muy contentos que vamos a estar ahí nuevamente con Bronco, ya después de muchos años que hemos estado en los bailes masivos de los 90s. Entonces queremos invitar a toda la gente para que vayan a pasar un bonito momento. Y quiero invitar a toda la gente para que me sigan en mis redes sociales, Arturo-Guardianes del Amor, para que estén bien pendientes con lo que estamos haciendo.
5: ¿Qué es la recomendación que le dice a los poblanos y tlaxcaltecas que lo van a ir a ver este próximo 5 de septiembre?
6: Sí, bueno, queremos... no entendí, perdón.
5: ¿Cuál es la recomendación que tienen que llevar para que lo vayan a disfrutar a usted?
6: Ah, pues muchas ganas de vivir buenos momentos nuevamente. Queremos... sé que la gente se va a ir muy contento esa noche.
5: Perfecto. Don Arturo, yo le mando un fuerte abrazo. Lo veo el próximo 5 de septiembre allá en el Auditorio GNP Seguros Puebla, pues para cantar todas las canciones que usted ya conoce. Y teniendo aquí su oportunidad, ¿será que nos pueda cantar tantito?
6: Sí, ¿cuál?
5: La que usted guste, la que usted guste. Para mis amas de casa que en este momento están haciendo la comida, a lo mejor apenas están despertando. ¿Y quién está con Quique? ¿Quién está al aire? Para que usted les cante al oído.
6: Ya está, para todas las personas que están en el trabajo, les canto un pedacito de Amor Sigo Coñando. Amor Sigo.

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1: Eso, cuídese mucho, don Arturo. Le mando un fuerte abrazote y que tenga un excelente día.
2: Gracias, nos vemos el 5 de septiembre.
1: Allá nos vemos. Amigos, son exactamente las 10:27. Yo voy a ir a un corte comercial y regresamos con más del Show de la Tortuga.
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1: Ok, mis amigos, después de la entrevista con el buen Arturín, vámonos a lo que nos truje, Chencha. 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Oigan, muchas felicidades a todos los cumpleaños del día de hoy. ¡Sí, señor!

bueno, pues estas mañanitas van con muchísimo cariño para la señora madre de los hermanos Martínez, Rodo Martínez, Quique Martínez, la señora Lorena Juárez, que el día de hoy está cumpliendo un año más de vida y en el cual, bueno, pues le deseamos un feliz día en compañía, pues, de mi papá, en compañía de todos sus amigos y amistades allá en el bello Ciudad Cerdán. Mami, sabes que te queremos mucho, te amamos con todo el corazón y que espero verte muy pronto, ya prontito, unos días nada más, para festejarte como se debe. Así que muchas felicidades a Doña Lore allá en Ciudad Cerdán. Te quiero mucho y te amamos mucho. Felicidades.

0: anda trabajando en estos momentos, ándalos escuchándolos en la oficina. Bueno, pues muchas felicidades, mami. Ya el día que vengas, ya te tiene una sorpresita Rodo Martínez. No vas a ser abuela todavía. Todavía no llegan las bandidas. ¿No? Bueno, mis amigos, arrancamos e iniciamos el show de la Tortuga Internacional. Si usted también tiene algún cumpleañero, repórtese con nosotros en el WhatsApp de cabina. 22 25 23 58 14 484 2849. Las redes sociales ya están a la disposición de todos ustedes a través del el Facebook, el Instagram y TikTok, arroba StereoMax98.1. Y las redes sociales de un servidor, Quique Martínez, La Tortuga en el Face, Insta y TikTok, arroba la tortuga Martínez.
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0: Oigan, qué rico clima. Hasta me siento como si estuviese por allá de Zacatlán de las Manzanas, Cuetzalan, Zacapuaxtla. Ahí en Axtatiloya, en Puebla. Así que damas y caballeros, arrancamos e iniciamos con el échale, pero échale. Échale, Watts.
1: Hola, Tortuga, buenos días. ¿Puedes mandar unas felicitaciones? Porque hoy es el día del estilista para todos aquellos que somos estilistas.
0: Hoy día del estilista.
1: Y saludos para ti, de parte de Sandy de Zacatelco. Aquí andamos escuchándote. Saludos.
0: Saludos, Sandy. Un fuerte abrazo. Cuídeseme mucho, mi Sandy. Hasta Zacateco, Tlaxcala. Felicidades a todos los estilistas.
2: Hola, Quique.
0: Hola.
2: Buenos días. ¿Le puedes mandar unas felicitaciones a doña Lore? Por favor, hoy que es su cumpleaños.
0: Claro que sí, gracias.
2: ¿Le puedes poner las mañanitas?
0: Claro que sí.
2: ¿Tu mami? Gracias.
0: Un
2: besos.
0: Abrazote, Jimmy.
3: Estas son las mañanitas que cantaba el rey David.
4: Chale, ya se acabó,
0: carnal. Ya se acabó, carnal.
5: Hola, Tortuguesión.
0: Hola,
5: muy,
0: buenos días.
5: Muy buenos días. Ya llegamos, ya estamos aquí con el show de la tortuga. Toda la familia Lozano Contreras y familia Domínguez Lozano. Saludos en especial para mis sobrinos Valeria y José Luis, que ya están muy tristes porque ya van a entrar a la escuela y que ya no quieren ir. De parte de su tía Nancy, de su mamá Jenny y de su abuelita la señora Gloria. Que te escuchamos aquí en San Rafael Iztapaluca, Tortuga, y mándanos un tortugazo.
0: Salud.
5: Lindo día.
0: Lindo día, lindo día.
6: Hola, Quique, buenos días. Por favor, ¿podrías poner las mañanitas para tu mami, doña Lore, que hoy está cumpliendo años? Espero que se la pase muy feliz, que yo creo que sí, se la va a pasar en la nochecita muy feliz.
0: Pero vaya, vaya.
6: Le mandamos un abrazo. Y besos.
0: Eso, muchas gracias, doña Orte, muchas gracias.
7: Sí, muy buenos días, vecinos, Estéreo Más, mis locutores, locutoras. Pues aquí les mandamos un cordial saludo a todos nuestros vecinos, Estéreo Más y San Martín Texmelucan, Puebla. Por aquí su servidor Miguel Papio Flores, directamente de San Lucas. Hoy mandamos a felicitar grandes amigos por allá en San Bartolo, Cuauhuizmacla, también San Pedro, Tlacuapan, Muñozla, San Luis Telocholco, también mandamos felicitaciones por allá. Grandes amigos, grandes vecinos. Y cada fiscalía de esos pueblos, saluditos también para ellos, cada fiscal, fiscalía, todas las fiscalías de cada población de ese lugar, también por allá por la Barranca Briones y también por allá Iscocla. Iscocla, pues también un gran amigo Cristian que nos oye por allá, con su familia, amigos, vecinos, y también por ahí la fiscalía. Iscocla, también por allá en rumbo de. El pueblo, la población de Concla también por ahí nos escuchan. Escuchan mucho los demás y pues le mandamos esos saludos a todos nuestros grandes amigos de ese lado. También por allá por lo que es Concla, la banda continental, de un gran amigo y de las bandas, o grupo con banda. Sí, pues hay unos que manejan esos grupos y pues felicidades.
0: ¿What?
7: Mandamos saluditos a lo que es también Barranca Briones y también de ahí... Tezcacoa también le mandamos saludos a mi tocayo, a mi compadre Miguel, que se la pase bonito mi tocayo Miguel y mi compadrito Miguel. Es la misma persona y mi compadre Carlos por ahí también, por ahí,
0: casi
7: cerca de la parroquia de la abuelita Santana. Y,
8: ya con eso,
0: ya con
9: de
0: eso.
9: De toda la familia Montesmena. Y buenos días, Tortuguita, muy buenos días.
0: Buenos días, señora.
9: Pues aquí escuchándote, Tortuguita. Manda una felicitación para mi hermano Rogelio Montes Mena, que está de manteles largos, está cumpliendo años. Él te escucha aquí en San Lucas Grande, Tortuguita.
0: Muchas felicidades.
9: Ponle las mañanitas.
0: Enhorabuena.
9: Que tengas bendecido día, Tortuguita.
0: Enhorabuena. Chale, ya se acabó.
10: Tortuguita, ya llegamos. ¿Qué hubo, Tortuguita? Ya está, aviso, ya está todo cubierto en las inscripciones, uniformes, útiles,
0: ¿ya?
10: Todo, Tortuguita. Ahora sí, este fin es para mí. Este fin nadie me lo quita. Este fin me lo voy a disfrutar. Ponme la del bote de cerveza, Tortuguita.
0: Pero vaya, vaya.
11: Tortuguita, buenos días. Oye, ¿qué pasó con esa entrevista? No estás transmitiendo con todos los watts de potencia. No se escuchó nada, ¿Qué pasó con esas ondas hercianas?
0: No, pues, imagínese, estaba como a 4 metros el micrófono, me dice.
11: Tortuguita, Tortuguita, buenos días. Oye, ¿qué pasó con esa entrevista?
0: Ya con eso. Es el mismo, ¿no? A ver, échale watts.
4: Tortuguita, Tortuguita, buenos días, carnalito. Oye, carnalito, por favor, unos saludos para la señora Irene Vázquez de aquí de Los Encinos, Puebla. Mándale también, está contenta. Gracias, carnalito, muy amable.
0: Muy amable, bonito día.
8: Tortuga, puedes mandarle a mi mamá Melia que te escucha. Y después para la canción, la de magia.
0: ¡Magia! Órale, pues, en un momento más se la mando. Vámonos con un WhatsApp.
12: Sí, es aquí, yo escuché que se compra como siempre. Felicitaciones para tu mami, que dice que una bendiga siempre.
0: Muchas gracias.
12: Que muchos años en las vidas. Que le mando un fuerte abrazo. Pues que la estimo mucho y ojalá pronto la vuelva a saludar, mami. Saludos aquí para que estén escuchando. Saludos, que paz.
0: Saludos, Sonia. Arrancamos e iniciamos el show. Ya son las 10:43. Muy buenos días.
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1: Muy buenos días, jóvenes ilustres y de la bella creación. Vamos a darle inicio con las preguntas que usted tiene conmigo. Gracias a la gente que está por aquí mandando ya su mensaje, que ya está por aquí escribiéndonos. Dice por aquí, saluditos para mi papá José Luis Quilón Martínez, que hoy está cumpliendo años. Que Dios lo bendiga y por favor una canción, la de Corazón de Loca, hasta San José, Atoyatenco, Tlaxcala. Saludos y felicitaciones para José Luis Quilón. Claro que sí, con mucho gusto. Iniciamos ahora sí las preguntas en tres, en dos, en uno. Bienvenidos.
2: Buenos días, Chinta Chintete. Tú que todo lo sabes con tus bolas mágicas, ¿crees que mis papás me dejen comer dulces y golosinas?
1: Híjole, solamente con medida, porque se te pican las muelas. Y sale más calo el caldo que las albóndigas, ¿eh?
3: Buenos días, Chinito Chintete, buenos días, Chinito Chintete. Sóbate bien esas bolitas, por favor. Y dime si hoy me va a ir bien, trabajo en la plataforma Didi.
1: Ah,
3: porque
1: okay.
3: Ayer sí estuvo, pero muy calmado, Chinito. Por favor, Chinito, dime.
1: Aquí en México se le dice estuvo pa'l pelo. te voy a hacer una limpia en estos momentos, caballero. A ver... ¡Salacadula! ¡Patas de mula! ¡Que este hombre moribundo tenga jale de noche y de día! ¡No lo desampales ni aunque vaya con su prima ni con su hermana! En este momento mis bolas mágicas están pasando por tus piernas. En estos momentos mis bolas mágicas están pasando por tu ombligo. En estos momentos mi bola mágica está pasando en tu barbilla. Poco a poco vas a sentir el aire. Está pasando enfrente de tu nariz, de tus ojos. Le suelto. Vas a tener mucho trabajo, joven. Así como el molero de fuego que a diario le pasamos nuestras bolas del Chinito Chintete para que tenga jale.
4: Chinito Chintete, ¿crees que el famoso maño de San Miguel de Milagro está como borrego? O de por sí así nació.
1: Así nació, y aguas porque va a tener mucha lana como bolero.
5: Buenos días, Chinito Chintete, frótate bien tus bolas. ¿Cree que nos puedas mandar suerte para que lleguen más trabajadores?
1: Claro.
5: Por favor.
1: ¿Quieren también les hago una limpia? A ver, ahí les va la limpia. Sala cadula, patas de mula, que esta mujer le encuentre trabajadoras de noche y de día. No la dejes sola porque si no doble turno alá. Y la espalda bien layada está la. En este momento mis bolas están pasando por tus rodillas. Están pasando por tus piernas. Están pasando un poco más arriba. En la panza. En el cuello. Dos vueltas a la cabeza mis bolas. En tu nuca en estos momentos y vas a sentir el poder en estos momentos. Van a llegar trabajadoras a tu negocio, a donde quiera que te encuentres. Última, por favor.
4: Chinito Chintete, ¿crees que el Juanito se case? Juanito de San Miguel Chitecaticla, porque dice que su mamá no le da permiso tener novia y por eso ya se volvió joto. ¿Crees que se case o se lo chingue un joto?
1: Aguas, porque tú puedes ser ese que le vayan a dar el violín. Son exactamente las 11 en punto. Cuídese mucho, que tenga un excelente día y nos saludamos primeramente Dios el jueves 10:55 de la mañana. Adiós, esto fue
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1: Son ya las 11 de la mañana, tiempo de Radar Informativo. ¿Qué tal? Muy buenos días. Mi nombre es Azul Hernández y a continuación le presento la información más importante generada hasta este momento. La Feria del Empleo para Jóvenes Imparables fue inaugurada en el Complejo Cultural Universitario de la UAP y permanecerá abierta hasta las 15 horas. Fue parte de lo que dio a conocer el presidente municipal de Puebla, Pepe Chedraui. La Feria del Empleo de este martes en el Complejo Cultural Universitario ofrecerá oportunidades laborales para recién egresados de universidades. Así lo informó Karina Martínez, subdirectora de Vinculación e Innovación Académica de la Máxima Casa de Estudios de Puebla. En Acatlán de Osorio no hay perfiles para ocupar la presidencia del Consejo Municipal y cualquier señalamiento se trataría de un intento de extorsión. Así fue como lo señaló el legislador Julio Miguel Huerta Gómez. En Puebla no habrá exámenes de ingreso a la educación media superior para el próximo ciclo escolar, como parte del programa Mi Derecho, Mi Lugar. Fue parte de lo que dio a conocer Manuel Viveros, secretario de Educación Estatal. Reporte Red. Una mujer fue captada circulando en motocicleta con tres menores de edad a bordo, sin casco, sobre la 7 Norte y 74 Poniente. En más información, ya comenzó la temporada de chiles en nogada y el Monasterio de Santa Clara del Sagrado Corazón te invita a disfrutar de este tradicional platillo poblano. Podrás degustarlo todos los domingos hasta el 6 de septiembre. Visítalos en calle 8 Oriente, número 9, Colonia Centro, en Atlixco, Puebla. Para mayores informes, 244-445-1240. Darle a conocer que la Profepa clausuró de manera total y temporal un predio en Coatepec, Harinas, Estado de México, tras detectar la remoción de vegetación forestal. El clima en esta mañana es de 21 grados centígrados. Se encuentra totalmente nublado. En Puebla capital se espera una máxima de 24 y una mínima de 14 grados. Tome precauciones y manténgase bien informado a través de las diferentes redes sociales y estaciones de 5 Radio Comunicación Efectiva y a través de Red Ciudadana. 11:20 de amplitud modulada. En la consola digital Duval Rubio, Azul Hernández le desea un excelente día.
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1: Amigos, son exactamente ya las 11 de la mañana con 19 minutos. Ha llegado el momento de irnos con una información importante para todos ustedes. 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Así que damas y caballeros, voy al corte comercial y regresamos con más en el show.
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0: 11:34, oigan familia, regreso con los cumpleañeros del día de hoy para que me mandes tu audio, tu mensaje, tu cumpleañero y que con mucho gusto lo vamos a reproducir, ¿sale? 11:34, regresamos.
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0: Amigos, son exactamente ya las 11:28. Ha llegado el momento de irnos con las mañanitas en estos momentos. Así que si tú tienes algún cumpleañero, te invito a que te reportes con nosotros en el WhatsApp de la cabina.

0: qué linda está. Por aquí me manda una terminación 97, dice Tortuguita en contrato gemelo, date una vuelta, chécalo y vas a ver. A ver, ahorita lo vamos a poner, ahorita le vamos a ver qué hace mi gemelo. Ha de ser el Capi que se quiere parecer a mí. Tortuguita, saludos por favor. A ver, ¿me puedes solicitar por favor para Patricia? Oh, ok, para Patricia Gómez, por favor, dedícale la canción que tenías hace un ratito de fondo, para bailar y gozar. ¿Cuál era la de fondo que tenía hace ratito? Pero bueno, le mandamos un saludo, felicitación para Patricia Gómez. Gracias por acompañarnos, feliz cumpleaños. Felicitaciones para el buen Abel, está cumpliendo años allá en San Felipe Totlalcingo, muchas felicidades. Saludos para Alexander González Méndez, hoy cumple 16 años de edad de parte de sus hermanas y papás desde Moyoxingo. Muchas felicidades, enhorabuena, que se la pase de maravilla. Hoy es día del estilista y muchas felicidades a la señorita Erika, que hoy cumple 41 años de edad. Muchas felicidades, enhorabuena. Quique, por favor, puedes felicitar a Tere Pulido de Tepe por su cumpleaños, por favor, dedícale las mañanitas, claro. Tortuguita, muy buen día, por favor, puedes mandar las mañanitas a la señora Lisbeth Moreno Pérez. Hoy está cumpliendo años, te escuchamos en Tlacotepec. Gracias, Tortuguita, y muchas felicidades. Enhorabuena.
1: Cuatro palomas por toditas.
0: Y que por favor puedes mandar felicitaciones a la señora Luisa Serrano Sánchez. Hoy está cumpliendo años de parte de sus hermanas Petra Serrano Sánchez. Y te escuchamos en Xilochostla. Que se la pase muy bien en compañía de sus nietos, nuera e hijos. Y que por favor puedes felicitar a Luis Andriano, que hoy está cumpliendo años. Muchas felicidades, enhorabuena. Y que por favor felicitaciones para el joven José Luis Vázquez Guzmán de San Luis Coyoxingo. Que se la pase de maravilla. ¡A cantar! Muchas felicidades, enhorabuena.
2: Y que le puedes mandar un saludito para mi sobrinita Emily, que cumple un añito, por favor. Hoy mi sobrinita Emily cumple, Emily Méndez.
0: Muchas felicidades, enhorabuena, claro que sí. Y por aquí una más, una felicitación para Christopher Sarmiento Alvarado. Hoy está cumpliendo años de parte de su mamá Dolores. Muchas felicidades a Christopher Sarmiento Alvarado. Enhorabuena. Pues aquí están las tradicionales ya. Gary Mañanitas.

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25: 5 y las 12.
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0: Hoy presentamos Nunca es tarde para nada. Y es que es real. Nunca es demasiado tarde para ser la persona que podrías haber sido. Es muy común que la mayor limitación a la que tengamos que enfrentarnos está dentro de nuestra cabeza. Y es que la mente es muy peligrosa, y más si no sabemos controlarla. ¿Te has dicho alguna vez que no es posible hacer algo simplemente porque eres demasiado mayor para ello? La edad no es más que un número, y tienes que entenderlo como tal. Hay personas que con más de 60 y 70 años de edad han atravesado el Atlántico. Mujeres de más de 75 años que viajan solas o empiezan una carrera universitaria. Te das cuenta de que la única persona que se autolimita eres tú mismo. No dejes que la presión social te haga olvidar tus sueños. Si realmente confías en ellos, ve por ellos y no te detengas.
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1: Mexicali mantiene protocolo de vigilancia. ¿Qué tal? Muy buenas tardes. Los saluda con mucho gusto Rafa Crespo en el radar informativo correspondiente a las 12 horas, en donde le informamos sobre lo más relevante generado hasta este último momento. Y es que en información nacional, Mexicali mantiene un protocolo de coordinación y vigilancia reforzada tras la alerta de seguridad emitida por el consulado de Estados Unidos. El director de Seguridad Pública, Luis Felipe Chan, dijo desconocer amenazas de los rusos contra instalaciones oficiales.
2: El día de ayer nos enteramos a través de las redes sociales y de los medios de comunicación sobre esta alerta del consulado de los Estados Unidos, y a partir de ahí pues activamos el protocolo de coordinación con las demás instancias de seguridad. Me comuniqué con el general Laureano Carrillo de manera telefónica y acordamos pues hacer recorridos de vigilancia sobre los edificios públicos, no solamente los de seguridad, sino el centro de gobierno, etcétera, ¿no? Así ustedes lo documentaron al transcurso del día, ¿no? Los patrullajes que se han estado realizando, y pues bueno, hasta ahí es la información que tenemos. Sí reforzamos las comandancias del municipio, de la policía municipal.
1: Luis N., de 22 años, fue detenido en la comunidad de Acuitlapilco, Tlaxcala, por presuntos delitos contra la salud durante un operativo de la Secretaría de Seguridad Ciudadana y la Marina. El sujeto intentó huir al recibir la indicación de detenerse. Tras ser asegurado, le localizaron envoltorios con una sustancia con características de cristal. La defensa de Antonio N., exsecretario de Seguridad de Atlixco, señaló presuntas inconsistencias en la carpeta que lo vincula por abuso de autoridad, incumplimiento de un deber legal y cohecho. Su abogado pidió revisar el caso ante autoridades estatales y federales. Agua de Puebla puso en operación una nueva toma de agua potable en el Hospital General de la Zona Norte Bicentenario de la Independencia, con capacidad para más de 450 camas. La obra busca garantizar abasto continuo y presión adecuada. Cámaras de seguridad captaron el momento en que un vecino chocó contra el domicilio de otra persona en la colonia Solidaridad, provocando el derribo del portón del inmueble. No hubo lesionados. Se solicita del apoyo de la ciudadanía para localizar a María de los Ángeles Sánchez Sánchez, conocida como Angie, locutora de radio en Tepeaca. Fue vista por última vez en la zona de la China Poblana y se perdió comunicación con ella desde el domingo 23 de agosto. En información de última hora, Graciela Domínguez Nava rindió protesta como gobernadora interina de Sinaloa, luego de desempeñarse como secretaria de Educación Estatal. La nueva mandataria es señalada como cercana a Rubén Rocha Moya. Hasta aquí la información en el radar correspondiente de las 12 horas. Actualmente en la ciudad de Puebla hay una temperatura de 23 grados en la consola Dual Rubio. Le informó Rafa Crespo. Que tenga un excelente día.
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18: 12 de la tarde con 8 minutos, continuamos en esta tercera hora del show de la Tortuga Internacional. Oigan, ya viene un trueque, así que mientras tanto, vámonos con más música. Estás en el show de la Tortuga. Oye, hermano, un saludo cordial para el buen amigo Isidro y para Salomé, que hoy nos están acompañando con su sintonía allá en los tacos de canasta en el puente de Ixtacuitzla. Les mandamos cordiales saludos. Uno de chicharrón, porque ayer el contador no me trajo ninguno y se enjambó 2 órdenes. Y aparte del moreno. ¡Saludos, amigos!

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0: Damas y caballeros, continuamos. El show de la tortuga en Stereo Max, arrasando. 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

0: 12:42. Ha llegado el momento de irnos a un duelo. Vamos a ver a quién me voy a encontrar, con quién me voy a enfrentar. Muy buenas tardes, hola.
1: Hola, hola, tortuguita.
0: Bienvenido al ring de los guerreros luchadores de la vida.
1: Así es, yo te propongo la del Gunther, el imaginante, la del rumbo de los dos.
0: El rumbo de los dos. ¿De dónde te reportas, brother?
1: De acá, de San Juan Ocotlán.
0: Épale, ¿qué tal? ¿Cómo está el clima por allá ahorita?
1: Pues ya salió el señor Sol.
0: Ya salió, pues aquí de igual manera. Va, mi hermano, presenta tu canción e invita al público para que vote por tu rola, brother.
1: Pues estimado público de Stereo Max, espero y les guste la canción del rumbo de los dos, del imaginante. Que tengan un buen día.
0: Eso, ya está, mi hermano. Cuídate mucho y que gane el mejor.
1: Dale, tortuguita.
0: Adiós.
1: Buen día, adiós.
0: Buen día, brother. Hoy no más. Hoy no más. ¿Cómo ve? ¿Ponemos a luchar al auditorio o yo le entro? ¿No? Al auditorio. A ver, va. Bueno, bueno. ¿Quién habla? ¿Hola?
2: ¿Bueno? ¿Bueno?
0: Sí, ¿quién habla?
2: Ale.
0: Ale, ¿de dónde te reportas, Ale?
2: De aquí, de Ixcotla.
0: ¿De Guadalupe, Ixcotla?
2: Sipi.
0: Sipi, Sipiriri.
2: Sí.
0: Oye, ¿cuál vas? ¿Ya escuchaste la propuesta de del otro lado?
2: Sí.
0: A ver, ¿tú con cuál le vas a dar en la torre?
2: Con una de los caminantes.
0: De los caminantes, a ver, ¿cuál va a ser?
2: Ay, ¿qué se me fue el nombre?
0: ¿No sabes cómo va? Dos cartas y una flor, María Elena, el puente roto.
2: El puente roto.
0: El puente roto. Es más, invita al público para que vote por tu rola y dile... No te tengo miedo, te voy a ganar. Ándale.
2: Va. Hola, soy Ale y te presento mi rola de los caminantes. No te tengo miedo, te voy a ganar.
0: ¡Vamos, De por sí las de Guadalupe y Ixcotla son muy broncudas, ¿no?
2: Un poquito.
0: ¡Órale, pues! Pues, que gane el mejor, ¿te late?
2: Vale, gracias.
0: Adiós, damas y caballeros. Guadalupe, Ixcotla. El otro, mi amigo, se me olvidó dónde era. Bendito Dios. A ver, si recuerdan ustedes de dónde me dijo. A ver, écheme un WhatsApp, díganme de dónde era. Es Guadalupe, Ixcotla. ¿Contra qué? Ay, Dios. También es de Tlaxcala, pero se me lo... Ay, acuérdeme, familia.
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0: Nos quisimos de un jalón. Nos quisimos de un jalón. A ver, ya me recordaron. No, no me han recordado. Público también es bien malo. Ni se ha de acordar también el público, pero bueno. Está igual que yo. Comiendo moscas. Damas y caballeros, ha llegado el momento de irnos con los votos. Es un duelo de radioescuchas y para ello le decimos al público, ahora sí banda, díganme, ¿cuál es la chida? Puras llamadas telefónicas, el primero que llega a 3. Bueno, bueno, ¿sí? ¿Por quién votas? ¿Ey? ¿Por quién?
4: Bueno.
0: ¿Sí? ¿Por quién votas?
4: Por el puente roto.
0: El puente roto lleva un voto perfecto. Vámonos a la siguiente llamada telefónica. Vamos a ver qué dice el público. Esto se está poniendo bueno. Esto está poniendo buenísimo con la B de burro. Bueno, bueno, sí, ¿por quién votas?
4: Por el puente roto.
0: El puente roto. Vámonos, va ganando la gente de Guadalupe, Ixcotla. Ya me dijo dónde. San Juan Ocotlán. Sí, es cierto, San Juan Ocotlán. Perfecto. San Juan Ocotlán lleva nada, no lleva nada. ¿Qué pasó con la gente de San Juan Ocotlán? Bueno, bueno, ¿por quién votas?
5: El puente roto.
0: El puente roto, damas y caballeros. ¿Qué hubiera pasado si hubiese contestado? Híjole, ya no me dio tiempo alcanzar la otra llamada. Pero, damas y caballeros, la rola se llama y se titula El puente roto de los caminantes. Ahorita regresamos con otro duelo bueno, bueno.

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2: Se instalarán 400 postes de alumbrado con botón de pánico en Puebla capital. ¿Qué tal? Muy buenas tardes. Los saluda con mucho gusto Rafa Crespo en el radar informativo correspondiente a las 13 horas, en donde le informamos sobre lo más relevante generado hasta este último momento. Y es que de aquí a que termine el año, se terminarán de instalar los 400 postes de alumbrado con botón de pánico en diferentes puntos de la ciudad, con una inversión de 11 millones de pesos, además de los 35 postes inteligentes. Esto lo informó el alcalde Pepe Chedraui.
3: Están poniendo apenas, están conectándose, todavía no hay resultados, apenas están en prueba, tienen 15 días o 10 días, algunos todavía no se han terminado de instalar, son 35 postes los que están poniendo, vienen 400 postes más, no son inteligentes, son de alumbrado, vamos a dirigirlos a los paraderos de mayor circulación, vamos a llamarlo así, entonces también estamos en eso, pero todavía no tenemos resultados porque apenas están poniendo.
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2: No se olvide de adquirir los tradicionales chiles en nogada del Monasterio Santa Clara del Sagrado Corazón. Degústalos todos los domingos, ya solo queda el 30 de agosto y el 6 de septiembre. Para que no te lo pierdas, los puedes visitar en la calle Oriente número 9, Colonia Centro, en Atlixco, Puebla. Hay servicio para llevar, pero tú tendrás que llevar tu recipiente. Puedes contactarlos al 244-445-1240, así que no te lo puedes perder. La diputada local, Fedra Suriano Corrales, pidió no politizar amparos que presentan actores políticos, pues si hay delitos que perseguir, estos tienen que ser investigados por la Fiscalía General del Estado. El Centro Comunitario México Imparable será construido en los campos del seminario, con una inversión bipartita de 140 millones de pesos entre los gobiernos municipal y estatal. El proyecto incluirá canchas, skatepark, teatro al aire libre y gimnasios. Esto lo informó el presidente municipal, Pepe Chedraui. El próximo 30 de agosto se realizará el segundo concurso Chile en Nogada con sabor a Izúcar a las 11 horas en la Plaza de la Constitución de Izúcar de Matamoros, con venta de chiles en nogada y mezcal, además de actividades culturales. Hasta aquí la información en este radar informativo de las 13 horas. Actualmente en la ciudad de Puebla hay una temperatura de 24 grados. En la consola, don Martín Tapia, le informó Rafa Crespo. Que tenga un excelente día.
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buenas tardes, ya la 1:08 y escuchas Stereo Max 98.1. Yo soy Diana Mancilla y te voy a estar acompañando hasta las 4 de la tarde. Ya escuchas las Max consentidas, es el momento justamente de apapacharte, consentirte con la canción que más te encante.

0: Vámonos con más buena música. Quiero saludarte en esta tarde. ¿Cómo va tu día? Cuéntamelo todo de este lado. Hola, hola. Muy buenas tardes. Hola. Aquí yo. ¿Hay aquí?
1: Hola, Diana. ¿Me regalas una canción, por favor? La de Jaguarú. Cuéntala para Alberito Alvarado y su familia, su novio Gabriel, para mi hermosa madre, parte de Coco. Gracias, Diana.
0: Gracias, Coquito. Gracias por escucharnos de este lado. Hola, hola. Muy buenas tardes. Aquí yo, allá quién.
2: Hola, buenas tardes.
0: ¿Cómo estamos?
2: Aquí escuchándote. ¿Eres Diana?
0: Así es, Diana Mancilla. ¿Tú cómo te llamas?
2: Gregoria, de aquí, de Zacatelco, de la sección tercera.
0: Gregoria, me da mucho gusto que nos estés acompañando en esta tardecita. ¿Qué haciendo?
2: Pues preparando para la comida.
0: ¡Uy, qué rico! Justamente, una con 10, ya casi comemos. ¿Quién te acompaña en esta tarde?
2: ¿Quién me acompaña?
0: Ajá, ¿sí es?

0: Muchas gracias, bye.
1: Bye. Vámonos de este lado. Hola, hola. Muy buenas tardes. ¿Quién se reporta?
2: Hola, Dianita. Muy buenas tardes. Una canción, por favor, de Banda Machos, Mi Luna y Mi Estrella, para Víctor, Jonathan, Moisés. De parte de su mamá, que te estamos escuchando aquí en San Martín, Texmelucan. Gracias, Dianita. Bonito día. Bendición.
1: Gracias a ustedes por acompañarme. Yo me voy con más música. Estás, recuerda que en las Max Consentidas es un momento de complacerte. Te dejo con la siguiente canción. Ellos son nada más y nada menos que Liberación. Esto se llama Por Esa Yegua. Que la disfruten. 1:11.

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19: Hola Diana, ¿me regalas una canción por favor? La de Yaguarú, cuéntala, para Alberito Alvarado y su familia, su novio Gabriel, para mi hermosa madre, de parte de Coco. Gracias Diana.
20: Yeah. 1:22.

Ya ahora con 25 minutos, estamos de regreso, familia, acompañándote en esta tarde sabrosa. ¿Qué tal el calor por donde te encuentras? ¿Está bueno? ¿Está nublado? ¿Está templado? Cuéntamelo todo. Preguntita, ¿qué canción le dedicarías a tu mejor amigo o amiga que te escucha en las buenas, en las malas y que está en cualquier situación que lo necesitas? Sin duda alguna, en esta tarde me gustaría que pudieras compartir esa canción y ese mensaje especial agradeciéndole su amistad. Sin duda alguna, yo dedicaría algo como esto.

0: Quiero saludar a mis mejores amigos, a Vic, a Braulio, a Evan, que creo que me están escuchando. Gracias por su amistad. Esta es la canción que yo les dedicaría. Un abrazo, un beso, que Dios los bendiga. Y bueno, quiero saber cuál es esa canción que le dedicarías a tu mejor amigo o tu mejor amiga en esta tarde. Ya lo hago uno que 27 minutos. Oigan, yo quiero saludarlos a todos ustedes. Y de este lado nos saludan con mucho gusto. ¿De dónde nos escuchas? ¿Quién te acompaña? ¿Qué estás haciendo mientras escuchas Estéreo Max? De este lado, hola, hola, muy buenas tardes, dicen, hola.
1: Hola, hola, buenas tardes. Un favor, ¿me puedes complacer con un tema del grupo X? Ay, mi amor, es para escucharla. Te estaba hoy escuchando aquí en Plaza Loreto, Puebla. Gracias.
0: Gracias, corazón. Te mando un abrazo muy fuerte y con muchísimo gusto se viene tu rolita. De este lado, terminación 84. Hola.
2: Hola, hola, Dianita. Bonita tarde. ¿Me podrás poner la canción de Super G y Black Power? He seguido tus pasos. Saludos para mi amiga Coco y Sandy de Zacatelco, a Coco también y a su hija Mar. Saluditos. Ajá. Que ya se reportaron. También saludos para mis amigas Alice, Dolores y Sonia de Concla. Gracias, tu amiga Berito Alvarado, aquí escuchándote en la zapatería de moda. Gracias, bye.
0: Pero échale muchísimas ganas al trabajo, yo te voy a estar acompañando, no andas sola y en un momento vas a poder escuchar a Black Power y Grupo Super G. De este lado, hola, ¿cómo estamos?
3: Buenas tardes, Dianita, puedes mandar unos saluditos para la familia Alonso García. Ajá. Que estamos escuchando aquí en San Miguel, Xochitecatitla, por favor, Dianita, Columba, Mari, Gabriel, Elia, Yasmín, Johnny, Yaneli y Lupita, por favor, puedes mandar un besito y con la canción de una salsita.
0: Uy,
3: mía,
0: qué rico.
3: Con Eli Santiago, por favor, Dianita.
0: Gabriel, gracias por reportarte y claro que sí, vamos a ir con una salsita así de chavocha rica para bailar. La última llamada de este lado, hola, muy buenas tardes.
4: Buenas tardes, mi Dianita.
0: ¿Cómo estamos, corazón?
4: Estoy escuchándote.
0: ¿Haciendo?
4: Aquí, un ratito.
0: Perfecto. Oye, te voy a complacer porque estamos en Max Consentidas. ¿Qué canción te gustaría escuchar?
4: Ya sabes, mis superlamas de Macumbia.
0: Perfecto. Oye, ¿con quién? ¿Para quién?
4: Aquí te acompañamos mis papás, José Mario Romero, mi mamá Reña, mi hermana Miriam, que no está presente, pero está trabajando. Y para la señorita Lupita, para ustedes, que es la mano en vida.
0: Ok.
4: Había, Julián, interesa. Y a todas de mi niña. Y para María, Doñita, Bimbo, Ganta, Huichiloco, Sonia, Cicelín, Cruz, Matronía, Rosa, Doña Gloria, López, Trasudado, Marco Antonio, Rodríguez, Mota.
0: ¡Wow!
4: Para todo el equipo que trabajamos en Grupo Moreno, Alcesia, Tlaxcala.
0: Grupo Moreno. Les mando un saludo muy especial a todos los que te acompañan y a los que mencionaste. En un momento van a poder disfrutar de la siguiente rola, ¿sale?
4: Ajá, y saluditos para ti, Dianita.
0: Gracias, corazón. Te mando un abrazote y sigue disfrutando de esta de este martesito rico, ¿sale?
4: Igualmente, mi estimada Dianita.
0: Cuídate mucho. Bye, bye.
4: Bye, bye.
0: Vámonos de este lado con más música. Yo te dejo con Black Power y Grupo G. Esto se llama He Seguido Tus Pasos. Disfrútalo.
5: ¿Quieres

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0: Suelo, suelo, suelo. 1:47. ¿Qué tal? ¿Cómo te va? Excelente tardecita. Oye, es un placer poder acompañarte y que tú me acompañes, de verdad. Gracias por sintonizarnos. Y vámonos, pero con tu rolita, porque aquí te consentimos. Hola, hola, excelente tarde. ¿Quién se reporta?
1: Así es, Diana Mancilla.
2: Hola, señorita Diana Mancilla. Sería tan amable de ponerme la canción de Dos Estrellas con Efrén David y Las Estrellas Andinas, por favor. Gracias, muy amable. Que tengan una excelente tarde.
0: Gracias a ti por escucharnos. Oye, buen camino. Ya veo que andas conduciendo. Buen camino, corazón. Que te vaya muy bien.
3: Hola. Buenas tardes. ¿Me podré poner la canción de Banda Carnaval, Lo que pinto de ti? Por favor.
0: Gracias, sí, por supuesto que sí. Les preguntaba qué canción le dedicarían a ese mejor o mejor amiga y agradecerle porque ha estado en muchos momentos de tu vida. De este lado, Terminación 42. Hola Diana, es un gusto escucharte a esta hora. Cuídate mucho, por favor. Y yo agradecería mucho a mi amiga Angélica por estar en las buenas y en las malas, por estar siempre conmigo. Yo la escucho igual y pues mil gracias por sus consejos. Que Dios la bendiga y siempre escuchándote en Papalotla. Saludos, corazón, gracias por compartirlo. De este lado, hola, muy buenas tardes.
4: Buenas tardes, Dianita. ¿Puedes complacerme con la rola de Infiel de Black Power? Te escuchamos en el Chutla del Monte. Saludos y excelente tarde de martes.
0: Gracias a ustedes. De este lado también te saludo con muchísimo gusto. Nos están escuchando en la Ciudad de México. Hola, vámonos. Hola, hola.
5: Hola, buenas tardes.
0: Muy buenas tardes. ¿Cómo te llamas?
5: Hugo.
0: Hugo, qué gusto escucharte, Hugo. ¿Desde dónde escuchas Stereo Max?
5: Desde San Bernardino, Cortla.
0: ¡Oh, qué gustazo! Oye, estás en las Max consentidas. ¿Qué te gustaría escuchar con este calorcito?
5: A ver, los Cortés, el Indeciso.
0: ¿Los Cortés? ¿Qué canción?
5: El Indeciso.
0: El Indeciso. ¿Con quién la compartes?
5: Acá, por toda la banda de San Bernardino Costa, la familia Romano Flores, a Sergio Rodríguez. Y saludos para Lucas Zamora, para Sonia. Y para Marco Antonio Rodríguez Mota, para Giovanni, para el Chupón y para la Tortuga, y para el Puma, y para el Marro del Marro, Pepe González.
0: Saludamos a toda la banduque que ya se reporta, muchísimas gracias. Oye, te mando un besote y pues bendiciones, vamos a seguirle dando, ¿sale?
5: Saludos, Dianita. Cuídate.
0: Excelente tarde, amigo, chao.
5: Adiós,
0: adiós. Adiós. Vámonos con las últimas canciones de las Max consentidas. Quiero saludar a Ana Karen Sánchez, que nos, Sánchez Chávez, que nos está escuchando. También a Chuy. Ellos nos escuchan aquí en la Ciudad de México y en Santiago Xochimilco. ¿Qué tal? Vámonos con esta siguiente rola que se llama Algo de Superlamas. Macumba, ¿te acuerdas?

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1: El sindicato de trabajadores de la Volkswagen redujo su demanda a un incremento global de salario y prestaciones. Buenas tardes, soy Antonio Zamora y este es el radar con la información generada hasta este momento. Y en información de última hora, el sindicato de trabajadores de la Volkswagen redujo su demanda a un incremento global de 11.63%, esto dentro de salario y prestaciones. Este miércoles a las 11 de la mañana vence el emplazamiento a huelga en la Volkswagen Puebla, mientras continúan las negociaciones para evitar el estallamiento. Un estudio sugiere que consumir videos fragmentados y con cambios rápidos de escena podría dificultar la retención de información y favorecer un olvido más rápido. Los investigadores señalan que aún se necesita más evidencia sobre sus efectos a largo plazo. Nogada en el Cuexcomate, evento con causa a beneficio de adultos mayores de Cáritas Puebla. Se realizará del 4 al 6 de septiembre. El menú de 6 tiempos con maridaje tendrá un costo de 3.500 pesos y cupo para 35 personas por día. Y la información deportiva, el equipo mexicano de karate ya se encuentra en Costa Rica para participar en el campeonato panamericano de esta especialidad, sub-12, sub-14, cadetes y juveniles, que se realizará del 26 al 30 de agosto.
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1: El Ayuntamiento de San Pedro Cholula informó que la Feria Milenaria 2026 será organizada directamente por el gobierno municipal. La asignación de espacios inicia este 25 de agosto y se mantendrán las tarifas aplicadas durante el 2025. Antes de que termine el año, se instalarán 400 postes alumbrado con botón de pánico en distintos puntos de Puebla, con una inversión de 11 millones de pesos, además de 35 postes inteligentes. Esto lo informó el presidente municipal, Pepe Chedraui. La temperatura en la capital poblana es de 22 grados centígrados. Siguen en sintonía de 5 Radio, en la consola digital Martín Tapia, en el radar informó Antonio Zamora. Que tengan una excelente tarde.
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2 de la tarde y seguimos junto a Stereo Max. A ver, cuéntame algo, cuéntame, platiquemos, charlemos. ¿Cómo va tu martes? ¿Va volado? ¿Va pesado? ¿Estás súper feliz porque alguien cumple años? ¿Está de aniversario? ¿Están festejando algo? ¿Alguien importante en tu vida está cumpliendo años? ¿O quizás tú? ¿O estás de verdad esperando la hora de salida del jale porque es como de, oh, ya quiero salir, por favor? Escríbeme, échame tu WhatsApp al número de cabina. Quiero saber cómo anda esta tarde por allá. Yo regreso a leerte. Recuerda que este es tu espacio. Son las 2:08. Y me encantaría, de verdad, me encantaría que pudieras compartirme si alguien cumple años para festejarle a lo máximo. Aquí gritar, cantar las mañanitas, apapacharlos, consentirlos. Déjame el nombre de esa persona especial. Y yo regreso a leerte. Son las 2:08, me voy con más buena música. Oye, te voy a dejar a cargo de la arrolladora. Esto se llama Si las miradas mataran. ¡Uy, uy, uy! ¡Qué románticos! 2:08, yo regreso. ¡Excelente tarde!

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1: Dos con 21 minutos. Oigan, ya llegamos, señores. Abran paso porque andamos de manteles largos, claro que sí, festejando, celebrando. ¡Mira nomás! Vaya, qué martesito. ¿Qué digo, qué martes? ¡Qué festividad! Muy buenas tardes. Oigan, yo sé que tienen en casita a alguien muy especial que está cumpliendo años. Compártemelo porque con muchísimo gusto en Estéreo Max 98.1 lo celebramos a lo grande. Saludándote desde la cabina de Estéreo Max, amiga, excelente día. Oye, quiero felicitar a Graciela Velasco, que ayer fue su cumpleaños, y por los 4 años maravillosos a su lado de parte del amor de su vida. Quiero que sepas que te estamos escuchando aquí en Tlanalá. Muchísimas felicidades, Graciela, Dios te bendiga. Seguimos de fiesta, ¿oh sí? Excelente tarde, saludo a la familia Domínguez Sacamola de San Pedro, que están celebrando con chilito en nogada y toda la cosa, porque Fabi y Judith Domínguez, ¿qué creen? Están cumpliendo años. De este lado te saludo, ¿quién más cumple años? ¡Excelente tarde! Oye, dedícale las mañanitas a mi mamá María Luisa Serrano Sánchez hasta Santa Isabel, por favor, con la canción de Hoy en tu Día de Conjunto Primavera, de parte de sus hijos, nietos, nuera y toda la familia. ¡Venga! A sacar todo lo que tengamos, a comer, a disfrutar, porque hoy es un día muy, muy especial. ¿A quién te saludo? Hola, por favor, Dianita, Luis Gerardo Morales, Luna, de parte de su esposa Lupita, que hoy sería el día de su cumpleaños. ¿Hoy sería? Hoy por ser su día. ¡Ok, vámonos! Felicitaciones a mi hijo, Yoari Cante, que está cumpliendo 15 primaveras. De parte de sus papás, muchísimas felicidades. Esto es especialmente para ustedes. Yo también quiero celebrar a alguien muy especial en mi casa. Mi hermano Hugo está cumpliendo años. Un fuerte abrazo, que Dios me lo bendiga. No puedo estar contigo, pero quiero que sepas que te llevo en mi corazón y mi mente. Y esto lo vamos a festejar a lo grande. ¡2:24! ¡Feliz cumpleaños a toda la gente que hoy celebra, que hoy está de manteles largos! Yo te voy a seguir acompañando con muy buena música. Nos vamos con Sara Ángel. Esto se llama Una Razón para Olvidarte. Que lo disfrutes. Regreso a saludarte.

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0: 2:39 y seguimos acompañándote en Estéreo Max 98.1, la primera en FM. Oye, mi amor, sea lo que sea que estés haciendo, aquí seguimos acompañándote, aquí seguimos haciendo equipo contigo, así que mira, tú ponte a hacer lo tuyo, tu chambea, tú darle con todo.
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0: Y déjalo en mis manos porque yo me encargo de poner la música, ¿sale? Ya 2:39. Oye, ¿a quién saludamos en esta tarde? A la gente que ya se está reportando a través del WhatsApp de cabina, hola. Saludos, hola Dianita, ya escuchándote, saludos desde Alemania. Saludos para mi esposo Julián, para mi hija Marbet y obviamente para ti y todos los radio escucha. Que tengan una excelente tarde.
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0: y chile. ¡Vámonos! ¡Excelente tarde! Terminación 11. Hola Dianita, un gusto escucharte, me alegras el día. Mándame un besito, por favor, ahí te van los que quieras. ¡Mua, corazón! ¡Vámonos! ¿Quién me acompaña en esta tarde? Oigan, desde la tierra de volcanes nos están escuchando. Vamos escuchándote, Dianita. Saludos. Excelente tarde desde Chiliwili. Mira nomás.
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0: Gracias, muchísimas gracias. Bueno, pues me toca ponerte la música, así que no le cambies. Ya 2:40, lánzame tu WhatsApp saludando. ¿Quién te acompaña? ¿Qué andas haciendo? Regresaste de comer, me imagino, o vas a comer, buen provecho, yo regreso a leerte. Mientras vamos a disfrutar de muy buena música, ¿te parece? Te voy a dejar con El Sol No Regresa. Vaya exitazo, ya lo has escuchado, ya lo has disfrutado. Y obviamente en este martesito no podía faltar, ¿verdad? Ya 2:41, vámonos con más música, yo regreso. Recuerda este espacio, 22, 25, 23, 58, 14, este es tu espacio. Disfrútalo.

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de Celaya, vaya rolita de esta tarde. Es que esta rola tiene con qué, esta rola tiene con qué. Mira nomás, voy a saludarte, saludos a Janet Pérez Guzmán, que nos está escuchando allá en Tepatlaxco. Saludos, corazón. Hola, Dianita hermosa, preciosa, chula. ¡Ay! ¿Qué quiere usted? Dígame lo que quiera. ¿Cómo estamos? Hola, Dianita. Mándame un besote para empezar, ¿ok? Ahí te va. Y me puedes poner la canción de La Casa de Madera. Te quiero mucho. ¡Oh, yo te quiero más, corazón! ¡Venga, chepacá! ¡Un abrazo bien fuerte! ¡Hola, saludos! ¡Mira nomás quién nos habla! Un saludo para todos los estilistas por ser hoy el Día del Estilista, obviamente, pero en especial para mi hija Sandy. Te estamos escuchando aquí en Zacatelco, sección tercera, barrio de Guardia. ¡Saluditos! Gracias, Sandy, por tu trabajo, por tu esfuerzo, por tu valentía inclusive, porque quiero decirte que ser estilista no es fácil. Hay que tener el toque, la esencia, el gusto, porque es un arte, sin duda alguna, dejar bella a las personas. El cortar, me había dicho una amiga, no es fácil, tiene su técnica y una técnica que sí es compleja. Así que gracias por tu labor, Sandy, de verdad, gracias por todo y cada uno de tus esfuerzos en este mundo del estilismo y por cada clienta a quien le haces muy feliz con un corte, con un cambio de look. Gracias por todo. De este lado, Dianita, saludos para quién, a quién saludo. Saludos para toda la familia Zapata allá en San Jorge. San Jorge, Tezoquipan, saludos familia. Oye, salúdanos aquí para la monja asesina de San Juan, Tuxco. Saludos a todos los que nos escuchan, excelente tarde, no le cambies, te vamos a seguir acompañando. Sabes que Stereo Max 98.1 es 24/7. Y vámonos con la siguiente canción, ¿te parece? Ella es Andy Bere. ¡Ay, ay, ay! ¡Qué rolita nomás! ¡Qué ganas de no verte nunca más! Siendo las 2:56 minutos. ¡Súbela a tu radio!

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1: Localizan sin vida a 3 jóvenes desaparecidos en Chignahuapan, autoridades investigan. Son las 3 de la tarde y estas son las noticias más importantes al momento. Hallazgo en Chignahuapan, localizaron sin vida a 3 jóvenes que estaban reportados como desaparecidos en aquel municipio, entre ellos Gaby Arroyo N. y Reina Isamar N. Autoridades ya realizan las investigaciones correspondientes. En Huamantla se registra un fuerte operativo del Ejército Mexicano, Guardia Nacional y Fiscalía General de la República en un predio del barrio San Lucas, en el municipio de Huamantla, en el estado de Tlaxcala. De manera preliminar, estaría relacionado con una investigación por presunto narcomenudeo. La zona permanece bajo resguardo. Autoridades municipales de Tlaxcala señalan que los archivos municipales allá en Tlaxcala, solo 20% de los municipios ha cumplido con ordenar sus archivos para la entrega-recepción, informó Mayra Vázquez Velázquez. El incumplimiento puede generarle sanciones. En información internacional de espectáculos, falleció Dolly Parton, murió a los 80 años. La cantante Dolly Parton, leyenda de la música country con más de 6 décadas de trayectoria y éxitos como Jolene, su familia confirmó el deceso. Efectos de El Niño desde el espacio, nuevos mapas muestran menores concentraciones de clorofila en el Pacífico ecuatorial entre 2025 y 2026, reflejando cambios fitoplancton y posibles impactos en la cadena alimentaria marina. Reservas de oro, el oro gana peso en las reservas de América Latina ante la incertidumbre económica y geopolítica. Brasil liderea, seguido de Venezuela y México. 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En Radar le informa Girat Aguilar Miranda, en la operación Martín Tapia.
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0: Buenos días, 3:08.
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0: ¿Cómo dice?
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0: ¡Vámonos! Oigan, qué buena tarde de martes.
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0: Martes con M de mándame tu WhatsApp saludando a alguien especial, a quien te acompaña, qué andas haciendo, repórtate porque obviamente... Yo estoy muy agradecida de que tú nos estés escuchando, de que tú nos estés acompañando y sobre todo de que tú hagas mejor nuestros días. Oye, vamos a confesarnos algo. La verdad es que quiero que me confieses algo de tu chamba, de tu jale. Ahorita que yo sé que estás ahí.
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0: A ver, trabajadores de Stereo Max, necesito sinceridad en esta pregunta. Así, completamente sinceridad. Si no está tu jefe ahí, date como magnate, ¿sale? ¿Alguna vez has fingido estar enfermo o que te sientes mal en el trabajo porque te salió, ya sabes, un compromiso, una pachanguita, tienes una cita amorosa?
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0: O simplemente porque quieres salir con tus cuates, ya quedaron y tú dijiste, yo no me voy a quedar atrás, tengo que inventarme algo, no lo sé, pero comúnmente la vieja escuela inventa, es que me siento súper mal, no sé qué comí. Porfa, dame chance de salir. Lo necesito, voy para el médico.
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0: ¿Has fingido algo? ¿Qué es? Cuéntamelo a través del 22-25-23-58-14. Saludándote con muchísimo gusto de este lado. Hola, hola, excelente tarde. Hola, Dianita hermosa, salúdame, dame un besito, ok. Oye, salúdame porque te estoy escuchando aquí en Tlatempa, saludos, soy Pablo. Perfecto, Pablo, gracias, terminación 54, buenas tardes. Oye, saludos para mi mamá, para María, mis suegros, familia Tepo Morales y Chique Calixto, aquí en Los Ángeles, California. Y para mi amor Jocelyn. ¡Uy! Jocelyn, estás ahí, hazme una señal de vida. Y para Panda que anda arrasando hasta Cholulita la Bella. Oye nomás.
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0: Dianita, salúdame. Saluda a mi comadre María del Socorro que está apurada lavando.
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0: Ándale, comadre, talle, talle. Que quede limpiecito. Como debe ser, saludos. Saludos, señora Socorro, lo acompaño. La acompaño con muy buena música. Y para eso nos vamos con las Priego. Esto se llama Tattoo. ¿Y qué crees? Ya suena en Stereo Max 98.

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0: 3:22 minutos. No voy a trabajar, no voy a trabajar. No, si ya estamos aquí en el jale, señoras y señores. ¿Qué has inventado con tal de salirte, de irte temprano? Porque quizás tienes una pachanguita. O no lo sé, tal vez te vas a ver a una nenukis. Puede ser, no lo sé. Vámonos de este lado, yo te leo. Hola, Dianita, buenas tardes. Trabajando, corazón, en un taller en Tlaxcalita la Bella. Sí, he inventado para irme con mi nena. Saludos para ti, hermosa. Lo sabía, lo sabía. Como cuando te escribe y te dice, oye, estoy en la esquina de tu trabajo, ¿no? Y tú, ¿qué hago? ¿Qué hago para salirme? ¿Qué inventas? Dímelo de este lado. El maestro Dolfín miente cuando va por las tortillas y va a ver a la señora de las tortillas. Maestro Dolfín, nosotros leemos, pero no juzgamos. ¡La hambre! Mañosín, el maestro Dolfín. Enseñe. De este lado, terminación 44. Saludos, Diana. Te escucho aquí en Xamimilulco. Soy Ale y honestamente no he podido mentir con respecto a mi salud, pero con otro pretexto, sí. Oye, Ale, pero comparte, mano. Digo, para los que no lo han aplicado, sepan cómo funciona. Digo, pa' saber, pues. De este lado, terminación 00. Saludos para el viene del estacionamiento Zaragoza, Dianita la Coqueta. Manda una rolita para motivarme. No lo sé. ¿Una cumbia? Ok. 3:24 minutos. ¿Tú qué has hecho? Cuéntamelo. 22-25-23-58-14. Me voy con más buena música. Te dejo a cargo de los Cortés. Esto se llama Te Tendré Que Olvidar.
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0: minutos. No, hombre, de lo que me vengo enterando y de lo que tú te vas a enterar.
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0: Por favor, Dianita, no leas mi terminación, no lo leas. Ahí te va. Un día yo apliqué la de que los vecinos me llamaron porque había un fuerte olor de gas en mi casa y pues que obviamente no había nadie. Yo era el único que vivía ahí, ¿no? Y pues que me dan el permiso, que me voy, pero que me voy a ver a mi amante. No, hombre, mano, ¿qué pasó? ¿Qué pasó? Vamos ahí.
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0: Y lo mejor de todo es que sí me la creyeron. Hasta mi jefe me dijo, ¿sabes qué? No te preocupes, regresa hasta mañana, vete a ver cómo está. Cualquier cosa me marcas. ¡No, hombre! Yo creo que te tienes que meter mucho en el papel para que realmente te crean así de que, no, hombre, pues, ¿qué crees? Pasó y esto, porque si lo dices de una manera muy simple... Dudo que jale. Mira, mi amor, que con suerte leí tu mensaje antes. Si no, sí hubiese dicho la terminación. Nosotros leemos, pero no juzgamos. De este lado, hola, pues digo que tengo una junta en la escuela y me voy de pinta con el galán o mis amigas. Ale, bien aplicada la vieja escuela se la sabe. De este lado me dicen, Dianita, una ocasión, la verdad es que sí me sentía mal del estómago, pero no pensé que tuviera que irme, ¿verdad? Pero ya que viendo que el dolor era medio leve y como que me estaba dando sueño, la verdad es que sí tuve que decir que me sentía muy, pero muy mal, que hasta estaba vomitando. Para que me dieran chance de salir y pues, ¿qué crees? Que me voy a descansar. No la pensé dos veces. Oye, Panchito, no, hombre. Yo dos peptos, amarra y digo, a continuar chambeando. De este lado, ¿qué onda? ¿Qué dice la gente? Hola, Dianita. Acá, nueva seguidora, mándame un saludito. Te escuchamos en San Diego. Atentamente, Rose. ¿Qué onda, Rose? ¿Cómo estás? ¿Has aplicado alguna mentirilla piadosa para irte del jale? Hola, Dianita, saludos desde San Rafael, Tlanalapan, a la familia Telles Hernández de parte de Caro. Carito, muchas gracias por escucharnos. Oigan, yo viajo con nuestros poblanos del North Carolina, dice, saludos, Dianita, mándame un beso. ¡Mua! Dianita, manda saludos para el Carnes y la Dora de San Vicente, Tlaxcala. Que ya nos pusimos a echar Fina y ya se enojaron. ¿Cuál es la Fina? A ver. Vámonos con más música, no le cambies. Le puedes mandar un besito al maestrín Luis, que nos escucha en San Lucas. Ahí nomás por guapo. Me voy con más música. Ellos son Aarón y su grupo Ilusión. Esta se llama Sin Aire. Ya regreso.

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1: Quiero cantarle, mi hermano, un pedacito de la historia negra, de la historia nuestra, caballero. Y dice así.
2: Es con 56 minutos, confiésame algo de tu chamba. De este lado me dicen, hola Dianita hermosa, yo tengo el taller en mi casa y yo solo digo que voy a checar un carro de un cliente y apago mi cel, y si me dicen que me estuvieron marcando, les digo que no había señal en el lugar donde estaba. Leemos pero no juzgamos.
1: En los años 1600.
2: Ah, mañosito, mañosito de este lado. Dianita, yo faltaría por ir contigo. Ay, ¿a poco sí? Dianita, yo faltaría por ir contigo desde Tlaxcala. Te mando un beso. Y aquí ando trabajando.
1: Aquella historia vivió.
2: No puede ser, tengo la cabina llena de culpables. No, hombre, no lo puedo creer. 3:57 minutos, gracias por escucharlos. No le cambies, te quedas escuchando Stereo Max 98.1. Yo soy Diana Mancilla, regreso contigo en punto de las 9 de la noche. Te quedas con Patrulla 81, esto se llama Desvelado. Disfrútalo.

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1: Continúan los trabajos de bacheo en Puebla. Muy buenas tardes, esta es la información más importante generada hasta este momento. El gobierno de Pepe Chedraui avanza con trabajos de bacheo en la colonia popular Emiliano Zapata, al sur de Puebla capital, para mejorar la movilidad. Las labores se realizaron sobre la calle Jalisco, entre Avenida Nacional y calle Tlaxcala. Un hombre de 70 años murió y tres personas resultaron heridas por impactos de arma de fuego durante un presunto robo a casa-habitación en Santo Tomás, Huayotlipan. Autoridades mantienen un operativo en la zona. En más de la información, la presidenta municipal de Atlixco, Ariadna Ayala, compartió que realizará un recorrido por París, la Plaza de la Concordia y Berlín, en Alemania. Esto como parte de las actividades del Festival Valle de Catrinas.
2: En este gigante de acero el día de hoy salen nuestras catrinas monumentales. Estamos felices, emocionados a llevar el corazón de Atlixco a través del arte, de la magia, de los colores, de la maravilla que pueden hacer las manos atlixquenses. ¿Y a dónde creen que van? Se van a París, se van a la Plaza de la Concordia en torno a un festival internacional gastronómico en donde van a participar 60 países y de ahí se van a Berlín. Se van a Alemania en el marco del festival, por supuesto, Valle de Catrinas, marca registrada, propiedad del pueblo como tiene que ser.
1: 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Se registró un accidente en la autopista México-Puebla a la altura del kilómetro 85, donde dos vehículos chocaron en un carril de alta. Solo se reportan daños materiales, pero hay tráfico en la zona. Tome precauciones. El clima en estos momentos es de 24 grados. Hasta aquí la información. Lo invito a que no se despegue de Cinco Radio, comunicación efectiva. En la consola, Martín Tapia. En el radar le informó Mariana Meneses. Muy buenas tardes.
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4 de la tarde, ya con 18 minutitos. Excelente martes. Estamos a 25 de agosto del 2026. En la semana 35, día 237, y faltan exactamente 128 días por transcurrir de este 2026. Soy Jessy Valera, me quedo de este lado acompañándote hasta las 6 de la tarde. Nuestras vías de comunicación están disponibles, ya las conoces, 248-484-2849. Recibo tus mensajes, 2225-2358-14. Escuchamos en este primer bloque, he seguido tus pasos, baby, Grupo G y Sonido Famoso. Los Hijos del Pueblo, Te Vas y No Volverás. Y Un Bebito con Tus Ojos, la banda Cuisillos.

Estamos diciéndoles buen provecho a los que apenas están disfrutando de los sagrados alimentos. Gracias mil por acompañarnos. 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

0: Vámonos a la pausa comercial. Regreso con más temas musicales. Excelente tardecita. La temperatura en el centro de San Martín Texmelucan nos marca 25 grados centígrados. 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

4 de la tarde con 33 minutos. Estamos de regreso y escuchamos Las Perlas del Sureste con Junior Clan, México, Colombia, Pañuelo de Seda y La Cama Helada con Germán Montero. Nuestras vías de comunicación están disponibles. Y saludito para todos los que siguen de pie, ¿verdad? Todos los que seguimos chambeando en este martes, en esta tardecita de martes. Y bueno, no importa cuánto falte por terminar, ni qué tan pesado se sienta el día, la tardecita. Recuerda que cada esfuerzo que pones ahora, pues estás construyendo lo que sueñas. Así que respira, respira profundo, sigue en un pasito más, que ya nos falta poquito para terminar el día de hoy, ¿eh? Así que ánimo, yo sé que tú puedes, tú que me estás escuchando a través del radio, yo sé que tú puedes, échale ganas, ánimo.

felicitaciones para la señora Luisa Serrano Sánchez. Hoy está de manteles largos, cumpliendo años, que se la pase bien en compañía de su familia y sus nietos de parte de su hermana Petra Serrano Sánchez y la familia de Xiloxochtla. Le mandamos su felicitación, un gran abrazo, que se la pase genial.

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escuchamos en este bloque musical. Bendito tu corazón, Jorge Domínguez, Alex Sintek y Edwin Luna. Corazón sin cara, Anakin Larios y Edwin Luna y La Tracalosa, Antes de Tiempo.

de este lado. Buena tarde, Jessy. Manda saludito y un beso para todos los costureros. Iván, Margarita, Jared, Lupita, de parte de Gabriel en la Gaviota, que te escuchamos aquí en Papalotla, barrio de Potrero, donde Stereo Max está arrasando con Jessy Valera. Muchas gracias, chicos. Les mando su besito fugaz. Síganle echando ganas, ánimo, excelente y bendecida tarde.

nuestras vías de comunicación. Nos vamos a la pausa. Regreso en unos minutitos más. Estaremos iniciando la última emisión de las Max Consentidas. Despuesito del corte informativo radar de las 5 de la tarde. No le cambies.

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1: Riña en bosques de San Sebastián deja una persona fallecida. ¿Qué tal? ¿Cómo le va? Le saluda con muchísimo gusto su servidor Max López al micrófono para informarle en este radar de las 17 horas que elementos de la Policía Municipal y el Ejército resguardan la zona tras una presunta riña entre vecinos en bosques de San Sebastián, Puebla, que dejó una persona fallecida. Peritos realizan las diligencias correspondientes. Puebla se prepara para vivir el Encuentro Nacional de Mezcal Puebla 2026 de 3 al 6 de septiembre en el Centro de Convenciones William O. Jenkins, que será sede de una celebración que reunirá tradición, sabor y orgullo poblano. Especialistas de la Brigada de Vigilancia Animal de la Secretaría de Seguridad Ciudadana resguardaron un búho enano que llegó con dificultades para volar a un domicilio en la colonia San Simón, Ticumac, en Benito Juárez, Ciudad de México. El ave fue entregada por vecinos tras un reporte ciudadano.
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1: Artesanos, artistas y cocineras invitan a disfrutar el 29 y 30 de agosto el Festival Calpulli Texcomali en San Martín Texmelucan, que llega a su edición 16 con el maíz como eje central. La presidenta Claudia Sheinbaum anunció que a partir del 14 de septiembre comenzará la integración de comités de salud para el bienestar en 24 estados como parte de la expansión de consultorios de IMSS Bienestar. En los espectáculos, Juanes y otros artistas deportistas lanzaron Marea Viva, una campaña que busca recaudar 15 mil millones de pesos para reconstruir viviendas afectadas por el terremoto de Colombia del 10 de agosto. Vuelca tractocamión cargado con tierra sobre la carretera federal Atlixco-Puebla a la altura del kilómetro 20 en Santa Ana, Acosautla, en la conocida curva de la herradura. No se reportan personas lesionadas. El Monasterio de Santa Clara del Sagrado Corazón de Jesús le invita a adquirir sus tradicionales chiles en nogada. Degústelos todos los domingos de agosto y el domingo 6 de septiembre. Visítalos en calle 8 Oriente, número 9, Colonia Centro, en Atlixco, Puebla. Cuentan con servicio para llevar. También puedes comunicarte al 244-445-1240. El clima hasta este momento es de 24 grados centígrados. Le invito a que continúe en sintonía de 5 Radio a través de todos nuestros canales de información. En los controles, Martín Tapia. Para el radar le informó Max López. Excelente tarde.
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0: 9:09. Estamos ya iniciando con la última emisión de Las Max Consentidas.
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0: Nuestras vías de comunicación están disponibles, tú ya las conoces. Estamos recibiendo tus mensajes. Jessy, buena tarde. Saluditos desde Tijuana de su amigo Jorge Alanis al 100% en la chamba. Dice, echándole muchas ganas. Escuchándolos, bendiciones, gracias. Terminación 96, que te vaya excelente. Que te sea leve la jornada, ¿ok? Jessy, saluditos, buena tarde. Mando un saludo para la familia Pérez Rivera del barrio La Trinidad en San Lorenzo, Chautzingo, desde Muncy, dice aquí en Pensilvania, ¿verdad? Escuchándote, muchísimas gracias. Acá seguimos, Jessy Alexander desde Puebla Centro. Muchas gracias, te mandamos saluditos. Excelente y bendecida tardecita.
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0: Ahí estamos de este lado, vámonos con WhatsApp Audios.
3: Muy buenas tardes. Mi mejor amiga Jessy Valera. Me pones una canción de Janet Guadalupe. De ti me estoy enamorando.
0: Ok, va, que va.
3: Atentamente tu mejor amigo Paquito y besito fugaz y Stereo Max arrasando.
0: Gracias, te mando tu besito fugaz. Ahí estamos de este lado. Hola, hola.
4: Buenas tardes. Vamos a comenzar con una canción, la de Adicto a Piel de los Juniors. Saludos para ti, todo y
0: Darío
4: Armando. Sí, excelente martes. Saluditos. ¿Me podrías mandar un besito fugaz?
0: Claro que sí. Te mando tu besito.
5: Hey, pero tengo un pequeño problema.
0: Y tenemos uno más.
6: Tarde, Jessy. Buenas tardes. Como siempre, escuchándote de Chicago, Illinois. A ver si podrías complacer como en una rolita de México-Colombia. No me engañes nunca. Para tus amigos de siempre, Manuel y Jasmine, como siempre usando desde Chicago, Illinois, con Jessy Valera. Saludos para mamá Virginia y la familia Alonso Galicia, que te escuchan en San Miguel, Xochitl. Para Sonia, Mari del Moral, Vero Alvarado, Sandy de Zacatelco, y para ti, fuerte abrazo. Y para mi compa Gary, que tengas una bonita tarde, y mi esposa Jasmine.
0: Claro que sí, amiguitos. Muchas gracias por reportarse. Ahí estuvo su mensajito completo. Va que va. El tema No me engañes nunca de México-Colombia. Ya lo tenemos por acá.

0: ahí están nuestras vías de comunicación. Estamos ya iniciando con la última emisión de las Max Consentidas.
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0: Excelente tardecita para todos aquellos que siguen trabajando. A nuestros amigos y amigas

0: Ahí están nuestras vías de comunicación. Y bueno, vamos a continuar con más música. Por supuesto, recuerda que en esta hora tu programa, ¿sí?
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0: Y no me van a dejar mentir que a veces creemos que lo bueno tiene que ser perfecto, nuevo o costoso. Y se nos olvida que lo verdaderamente bueno es aquello que nos hace sentir bien. Puede ser probablemente un objeto sencillo que conservamos porque tiene un recuerdo especial. O esa amistad, que es lo más valioso, que quizá no vemos todos los días, pero que sabemos que está cuando más la necesitamos. Porque al final, lo bueno no siempre cuesta dinero. Muchas veces cuesta tiempo, cariño y lealtad.
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0: Y la pregunta es... ¿Tienes tú algo bueno en tu vida? ¿Algo o alguien a quien no cambiarías por nada del mundo? Si nos quieres compartir, nuestras vías de comunicación están disponibles.
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0: Yo me imagino que sí, ¿no? Yo me imagino que sí. La mayoría de nosotros tenemos una personita especial. Un amigo, amiga. Alguien a quien le contamos todo. Que probablemente no vemos todos los días. Pero sabemos que siempre está ahí para nosotros. Y de igual manera, para esa persona nosotros estamos también disponibles. ¿A poco no? Vamos a iniciar la última emisión de las Max Consentidas, los Julios Cumbia. El tema se titula Adicto a tu piel.

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0: Estamos de regreso. Nuestras vías de comunicación están disponibles. Estamos en la última emisión de las Max Consentidas. Dice por acá la terminación 63, Jessy.
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0: Yo sí tengo a esa persona especial y es mi mami. A ella le cuento todo. Y para mí vale oro, dice por acá. Perfecto. Terminación 63, les mandamos saluditos.

0: de este lado con mensajitos. Hola, hola.
1: Buenas tardes. Buenas tardes. Saludos para mi abuelo Carlos Comazzi, que siempre te anda escuchando en el radio.
0: Gracias.
1: Y arrasando contigo, Jessy. ¿Me puedes poner la canción de Vanidosa de Cuisillos, por favor?
0: Claro que sí.
1: Y puedes mandar un beso fugaz a mi abuelo Carlos.
0: Ok, le mandamos.
1: Te escuchamos desde Tecolotla.
0: Ah, perfecto. Hasta Tecolotla. Le mandamos su besito fugaz. Ahí estamos de este lado. Hola, hola.
2: Un saludo para el maestro Andrés Ramos y para sus trabajadores aquí en el Ojo, aquí en San Cristóbal. Y de parte del tío, que si me puedes echar la de la sonora altepejana, la que tenga que ser a las manos. Okay. Y bendiciones para ti, mi estimada.
0: Gracias, le mandamos saluditos. Le mandamos saludos. Una linda mexicana. Excelente tardecita para todos los que andan trabajando. Hasta la cabeza. A nuestros amigos albañiles, ¿verdad? Les mandamos saludito cordial. Pura por naturaleza. Mi mexicanita linda es una princesa. Ahí estamos de este lado.
3: Hola, Jessy, hola. Buenas tardes. ¿Me podrías mandar unos saludos para la familia Morales Sánchez?
0: Sí.
3: Que te escuchamos acá en San Juan Cuauhtémoc. ¿Me podrías poner una canción de los Grupo Quintana, por favor? Hasta okay, luego.
0: Gracias. Tangana. Excelente tarde. Ahorita buscamos algo de Quintana. Por eso yo me quedo con mi mexicana. Buena tarde. Por favor, manda un saludito para tus amigos de Perote, Veracruz. Mañana. La canción Adiós de Grupo Décadas dice gracias, saluditos para ti, bonita tarde para todos, bendiciones. Hola, hola, buena tarde, manda saludito para el gran Roger 83 de Zacatelco, Tlaxcala. Dice muchas felicidades de parte de Rayo Rayito, ¿vale? Buena tarde, Jessy, mándame una canción. Dice aquí una guitarra llora con los Temerarios. Gracias, terminación 30.

0: a continuar con este tema, estos temas que tenemos ya listos, ya preparados.
1: 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Hey.
0: Gracias por reportarse. ¡Vámonos!
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0: Esta es la última emisión de las Max Consentidas.
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1: Cinco de la tarde ya con 45 minutos. Estamos a punto de finalizar Complacencias. Mandamos saludito para nuestra amiga Daisy, que nos anda sintonizando desde Puebla, Puebla, ¿verdad, amiga? Que todo salga bien. Te mandamos saludito cordial, un abrazo.
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1: Dice, mándame hasta la luna de Jujuy, porfa, terminación 09. Te mandamos saluditos. Dice de este lado, manda saludito cordial y felicitaciones para la señora Luisa Serrano Sánchez, que está cumpliendo un año más de vida. Nos anda escuchando en Santa Isabel, Xiloxochtla. Que se la pase bien en compañía de sus hijos, nueras y nietos, de parte de su hermana Petra Serrano Sánchez.
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1: Tenemos por acá mensajito. Hola, hola. Buena tarde.
4: Un saludito para mis hijos que están jugando en el patio.
1: Ok.
4: A mi Dios Belia y una canción de Grupo Frontera desde San Lucas el Grande. Arrasando
1: va que va.
4: Con Jessy Valera.
1: Gracias.
2: Hola, mañana.
1: Les mandamos saludito cordial. Qué bueno que estén jugando en el patio. Qué bueno, ¿eh? Y no en el celular, porque ya en la actualidad, ya también los niños pequeñitos ya con el celular se distraen, ¿verdad? Ahí estamos, puedes mandar saluditos desde Ayometla para la familia Cortés Bonilla. Buena tarde, manda saludito para la familia que anda escuchando la radio. ¿Me puedes poner la de dónde estarás? De ICC, saluditos desde Ayometla, Tlaxcala. Bonita tarde, Jessy, ¿cómo estamos? Arrasando con Jessy Valera por el 98.1 en Stereo Max. Que Dios te acompañe, amiguita. Saluditos, gracias, Ana. Te mandamos un saludito cordial y que tengas bendecida tarde. Jessy, soy Fer. Dice, te quiero mucho. Mándame un besito fugaz. Te mandamos tu besito.

0: Entonces estamos aprovechando ya para despedirnos. Mañanita nos escuchamos primero Dios a partir de las 6 de la mañana. Les dejo un gran abrazo. Que la pasen genial. Ya les falta poquito para poder ir a descansar algunos. Otros pues todavía echándole ganas. Y otros tantos pues ya listándose para iniciar turno, ¿verdad? Les mandamos saludito cordial. Gracias. Mil bendiciones. Excelente tardecita.
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0: Mandamos saludito para el taller de Leslian desde Tlanalapan. Nos andan escuchando. Dice algo de Jenny Rivera. Gracias. Les mandamos saludito. Que la pasen genial. ¡Vámonos! Finalizamos las Max consentidas. Gracias.
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1: 6:00 p.m. en punto. Este es el informativo Radar con la información más importante de la última hora. La SEP habilitó la plataforma Educación Superior 2026 con más de 37 mil lugares disponibles en universidades públicas sin examen ni cuotas de ingreso. El ISTEP celebrará 45 años con un concierto del violonchelista Carlos Prieto, informó Fritz Glockner, secretario de Arte y Cultura del Estado de Puebla. El recital será el próximo 27 de agosto a las 18 horas en el Museo Internacional del Barroco. Este viernes 28 de agosto, artesanas y emprendedores locales ofrecerán sus productos de 9 de la mañana hasta las 2 de la tarde en la Secretaría de Bienestar de Puebla, en la colonia Humboldt. En San Felipe Huoyotlipan fueron entregados 9.012 canastas alimentarias a 2.248 familias durante la jornada integral por amor a las familias, encabezada por José Luis García Parra. También se otorgaron 10.000 apoyos de 6.000 pesos a cuidadores de pacientes con cáncer. Aficionados del Club Puebla se dieron cita en el restaurante El Triángulo para la firma de autógrafos de Matías Tomás, Eduardo Navarro, Alberto Herrera y Lucas Camilo. El clima hasta este momento es de 23 grados centígrados. Hasta aquí la información más importante hasta el momento. Martín Tapia en los controles y Gregorio Varela. Les informamos que tenga usted muy buena tarde.